Y placa para esta tarde le toca los números terminados en 5 y 6. 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preparando a partir de octubre, en el medio de octubre, mi amigo Juan Carlos Guzmán. Está preparando todo para el mes de octubre en lo que tiene que ver con los terremotos, toda esa vaina que no estamos preparados, pero la Oficina de Gestión del Riesgo sí nos prepara, con a la cabeza Juan Carlos Guzmán, el gran amigo que tenemos aquí en Caracol Radio. Gracias por la sintonía, doctor Juan Carlos Guzmán, que hasta ahora está en sintonía de Caracol Radio. 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Bien, señoras y señores, vamos a continuar a esta hora con concierto vallenato, los clásicos del Valledupar.

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2: Bien clásico vallenato a esta hora aquí en Caracol Radio, la voz de los centauros, 1140 AM, la emisora del llano en Colombia. 10:31 a.m, ya entramos a esta hora con la vitrina comercial más vendedora de los llanos orientales, con la sección de El Gavilán Viajero. 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Con mucho gusto presentamos a esta hora, aquí está el cazador novato Rafael Martínez Arteaga, nos canta El Pájaro de la Gloria. Arpa paisano, que él ya no lo está pidiendo y el mundo lo está esperando. Uy.
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4: El pájaro de la gloria es un pájaro abobado. Como tiene el pico romo, siempre pica en lo rajado. Bueno, vale. Sinceramente yo creo que el pájaro de la gloria es la paloma. No, señor. La paloma es el pájaro de la paz. La viuda no puede vivir en paz sin el pájaro. La solterona no conoce ni la paz ni el pájaro. Y el viejito vive con el pájaro en paz.

historia. En cambio que las casadas se las saben de memoria, les voy a hablar un poquito del pájaro de la gloria. Un ave muy conocida desde otros tiempos en Roma, 1000 años antes de Cristo, de Sodoma y de Gomorra, y donde el pájaro anida, el hueco nunca se borra. Por culpa de ese animal, Eva salió barrigona, aunque Cristo le había

Roberto y los llaneros Paloma. El pájaro fue maldito por culpa de tanta euforia. Después que lo maldijeron, se despierta a toda hora y apenas haya un huequito, el pájaro se acomoda. Tiene plumas en la pata y la cabeza es redonda. Las ancianas no lo quieren porque es un ave brincona. En cambio, ¿cómo lo aprecia la viuda y la solterona?

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0: Muy bien, señoras y señores, y con este clásico del Valle Upar, aquí en Concierto Vallenato, nos despedimos por hoy. Muchísimas gracias. Le reitero el pico y placa para esta tarde, 5 y 6. Carlos Gutiérrez y yo, Jairo Gasón, nos despedimos. Sigan en sintonía de Caracol Radio, la voz de los centauros. Feliz sintonía, chao.
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5: Once de la mañana en punto. Sean todos ustedes bienvenidos a esta nueva emisión de Atmósfera Nacional Caracol Radio a través de la Voz de los Centauros, filial de la cadena Caracol. Hoy es el lunes 14 de septiembre, un clima espectacular, un día cargado de muchas novedades, de muchas noticias, de mucha información. Por eso ya está preparado, listo y dispuesto a llevarles a ustedes todas las novedades el equipo humano y técnico de Atmósfera Nacional Caracol Radio. En el control máster, don Carlos Gutiérrez. En los comentarios y el análisis político, don Jairo Caballero Esquivel. En los deportes, don Jaime Caballero Galindo. En la dirección general, don Jairo Rey Pardo. Y quien les habla, Carlos Hernández Bueno. Ya estamos preparando la mejor información, bien resumida, para que usted adelante cuaderno, para que usted se ponga al día con la información, con todo lo que aconteció el fin de semana pasado. Bastante por hablar en la mañana de hoy, durante estos 120 minutos que dura este espacio. A quienes nos escuchan a través de los 11:40 AM en La Voz de los Centauros, bienvenidos, muy atentos a todo lo que tenemos para compartir con ustedes hoy. A quienes nos están viendo y nos están escuchando a través del Facebook Live en la cuenta Jairo Rey Pardo en Facebook, ustedes también pendientes, porque también tienen la posibilidad de participar en nuestro programa el día de hoy. Bueno, mucho para contarles, y arranco por decirles que ayer el presidente Abelardo de la Espriella hizo una alocución en la cual expuso la situación financiera del país. También habló de algunas medidas que se adoptarán, dentro de ellas que la autonomía universitaria tiene algunos límites y que ha ordenado al Ministerio del Interior, al Ministerio de la Defensa y a los mandos de la Policía y el Ejército estar atentos, porque protesta en universidades que escale a vandalismo y a terrorismo dará pie para que el Ejército, la Policía, en fin, el Estado pueda ingresar a las universidades a capturar a las personas que se encargan de delinquir, amparándose en esa famosa figura que se llama la autonomía universitaria. Dijo el presidente Abelardo de la Espriella que lo que está ocurriendo en algunas universidades del país no tiene precedentes, que la protesta pacífica será respetada, pero el terrorismo, el vandalismo y los ataques a infraestructura no son protesta. También el mandatario de los colombianos se refirió a las dos decisiones judiciales relacionadas con las operaciones aéreas contra estructuras armadas cuando haya presencia de menores, y con la suspensión provisional de la aspersión aérea en Putumayo. Aunque el presidente de la Espriella aseguró que su gobierno respeta las decisiones judiciales y las órdenes vigentes, una gran diferencia con el gobierno anterior, advirtió que respetar una decisión judicial no significa renunciar a controvertirla y está en todo el derecho del Estado de presentar las apelaciones a las que le da acceso la misma Constitución y los códigos administrativos. Y anunció que utilizará los mecanismos jurídicos para defender las facultades constitucionales del presidente sobre la fuerza pública y las operaciones militares. También hablando de lo que dijo el presidente Abelardo de la Espriella, hizo énfasis cuando habló de estos dos temas, de estas dos acciones judiciales. Dijo que la presencia de niños en los campamentos criminales no puede convertirse en una ventaja operacional para los grupos armados. Y esto lo advertimos nosotros, mi estimado Jairo, y con esto le doy los buenos días y la bienvenida, porque con ese precedente judicial, pues fácil va a ser para las disidencias de Mordisco, para las de Calarcá, para la gente del Clan del Golfo, que cuando se sientan cogidos con operaciones aéreas, pues sencillamente en los campamentos metan niños para evitar que hayan bombardeos, que hayan estas acciones que viene desarrollando la Fuerza Aérea Colombiana en busca de restablecer el orden constitucional. También contarles a ustedes oyentes que hay un senador que se llama Julián Bedoya. El hombre

0: Lo siguiente, en el gobierno del Tigre no hay ni habrá alianza politiquera con usted. Se equivoca, Julián Bedoya. Con Renovación Liberal, ni con usted, ni con ningún operador que confunda el Congreso con un mercado de puestos y prebendas. Conmigo no. Respete al pueblo y a la democracia. Quienes, a pesar de todas las instrucciones impartidas, sigan creyendo que este gobierno se negocia en reuniones privadas, con lealtades personales y cuotas, no entendieron nada. Yo no vine a administrar la misma podredumbre con otro apellido. Yo vine a cambiar la política para siempre, y eso no se hace practicando o pactando mejor con politiqueros descarados. Ahí esto es parte, porque se pegó una regada del presidente contra este señor Julián Bedoya, que palabras más, palabras menos estaba diciendo que pues él podía sentarse a negociar, porque pues como todos los presidentes son iguales y todos actúan de la misma manera, pero pues ahí le salió el tigre a mordiscos. También contarles a todos nuestros oyentes que a esta hora se adelanta la imputación de cargos contra una de las fichas fuertes del gobierno del expresidente Gustavo Petro, Laura Sarabia, y parece que la cosa no va nada bien para la ex embajadora de Colombia en los Estados Unidos del gobierno de Gustavo Petro, porque parece ser que sí le van a dar una, le podrían dar una condena y bien larga, salvo que ella logre un preacuerdo con la fiscalía que incluiría la delación de personas que participaron en la realización o la aplicación del polígrafo a Marelvis Mesa, su niñera, en esa oportunidad. Marelvis Mesa confirmó en las últimas horas que fueron 260 millones en una tulita, no en una bolsita, en una tulita que tenía la señora Laura Sarabia en el apartamento, y que parece que alguien la sacó sin la autorización. Entonces la más fácil fue echarle la culpa a la niñera, y pues ahora viene la pregunta que va a hacer la fiscalía, y es esa plata, ¿de qué era? ¿De dónde venía? ¿Y para dónde iba? Porque no aparece reflejada en los estados financieros de la señora Sarabia, no aparece en la declaración de renta. Entonces pues ahí se le puede agrandar el chico a la ex mujer fuerte del gobierno de Gustavo Petro. Con estos daticos y otra información, le damos ahora sí la bienvenida oficial a don Jairo Rey Pardo.
1: Carlos, muy buen día para todos los oyentes de Atmósfera Nacional Caracol Radio. Sí señor, mucho tema para profundizar hoy, que es lunes 14 de septiembre de 2026, por eso les saludo diciéndoles feliz, bendecido y productivo comienzo de semana. En este momento tenemos una mañana pasada por sol, solecito, con una temperatura de 24 grados centígrados. Así saludo a toda nuestra gran audiencia aquí en Villavicencio, capital de la llanura colombiana, y en el departamento del Meta, a quienes nos sintonizan en sus radios convencionales, en los hogares y en los vehículos, en el dial 1140 AM de la Voz de los Centauros de Caracol. Lo mismo a quienes nos escuchan a través de la internet en el resto de la Orinoquia, Colombia y el mundo, en www.atmosferanacional.com y www.lavozdelocentauros.co. En mi cuenta Facebook Live ya pueden ir ingresando, colocando ahí Jairo Rey Pardo, Jairo con J mayúscula, Rey con R mayúscula y Pardo con P mayúscula. Ahí nos vemos y nos escuchamos. El saludo cordial en el Control Master a Carlos Gutiérrez y a todo el equipo de periodistas que me acompañan, como siempre, listo para llevarles toda la información aquí al pie de la noticia. Jairo Rey Pardo, Carlos Hernández Bueno en los deportes, Jaime Caballero Galindo, y en los comentarios Jairo Caballero Esquivel. El pico y placa para hoy está en los números terminados en 5 y 6 aquí en Villavicencio, en el horario de 5 de la tarde a 8 de la noche. No olviden la restricción que está delimitada en el polígono. Coviandina nos reporta lo siguiente en este momento: de acuerdo al plan de contingencia operativa, así la vía Bogotá-Villavicencio, novedades por trabajos de mantenimiento en la vía, reducción de carril en los túneles La Herradura, Moscoso, Buenavista, La Culebra y túneles 2 y 3 de la nueva calzada Chirajara Fundadores. Pasos alternos en el kilómetro 4 más 650 metros y en el kilómetro 9 más 00 metros. Reducción de carril en el kilómetro 38 más 900 metros.

0: transite con precaución y conserve su distancia para evitar siniestros viales. 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Vamos con los titulares, pero iniciamos diciéndoles que continúan ya casi 30 años una situación que se viene presentando en Cumaral, donde la Asociación de Propietarios Vecinos de Ciudadela Manantial de Cumaral están en un problema, un litigio bastante complicado de entender. Acabamos de culminar ahí una rueda de prensa con los dirigentes de la junta, pero hay el nombre de un hombre que venía manejando este asunto desde hace años. Es un señor Olfan Jair Beltrán Mora, quien tiene muchas demandas, tiene muchos problemas graves, y aún así las autoridades no toman cartas en el asunto, para unos para declarar a este señor fuera de la junta directiva. La Cámara de Comercio, en su sistema de arbitraje, tampoco hace nada para mirar a ver cómo solucionan este asunto, pero según las declaraciones, también en su tiempo la gobernación del Meta no ha entregado un visto bueno que se necesita, y al contrario, el visto bueno que dieron fue a favor de el señor Olfan Jair Beltrán Mora. 45 viviendas están afectadas allá por este problema, mientras solucionan el inconveniente con dicho señor. Bueno, les decimos que en cuestiones de avances aquí en Villavicencio continúan, y esto sí me deja un poco preocupado, mi estimado Carlos Hernández, la accidentalidad de motociclistas.
1: Sí, señor.
0: Unos que por descuido se estrellan contra los andenes, y tal vez exceso de velocidad, desde luego. Otros porque van en estado de alicoramiento, y también por obvias razones eso va generando más y más problemas. Este fin de semana, pues siempre se presentaron varios accidentes, de los cuales les vamos a estar entregando en un momentico informe sobre
1: cerca de 60 situación. Personas en lo que va corrido de febrero, de marzo al fin de semana anterior, sin contar las tres que fallecieron este fin de semana en accidentes de tránsito, en siniestros viales, donde el 70%, si no estoy mal, involucra personas en motocicletas.
0: Imagínese usted esa estadística, es una estadística
1: preocupante.
0: Muy preocupante, sí, señor.
1: Y no es porque la administración no esté haciendo actividades para... Mire, la gente es más rara que un marrano a cuadros. Si no se hacen operativos, que qué malo el servicio de la Secretaría de Movilidad, que los agentes no sirven sino para corretear a los conductores en pico y placa. ¿Qué pasó? Que aquí hace falta autoridad, que el gobierno se lo pasaron por la faja, que Alexander Vaquero es lo peor. Si se hacen operativos, la gente es emberraca, que para qué persiguen al pobre. Pero es que resulta que el pobre, al que le quitan la moto, se la quitan porque no tiene SOAT, porque no tiene tecnomecánica, porque anda sin espejos, porque tiene alterada la posición de la placa, porque tiene resonadores, porque tiene alterado el sistema de exhaustos de la moto, porque se pasa los límites de velocidad, porque anda sin casco. Entonces, cuando empiezan a salir las estadísticas de accidentalidad, vuelve la gente otra vez: ah, pero aquí hace falta control. No, el control se está haciendo. Lo que hace falta es cultura vial. Lo que hace falta es que la gente sea responsable. Y si usted va y mira las estadísticas, Jairo, de ese 70% de todos los accidentes en los que se ven involucrados motociclistas, el 80% son pelados entre los 16 y los 24 años. ¿Eso qué le da a usted a pensar? Que los jóvenes son irresponsables en la moto.
0: Sí,
1: entonces,
0: claro,
1: no respetan las normas, se ponen a hacer piruetas, los papás ni fu ni fa. Y después viene el aye, mire, la gente es tan conchuda que a veces se estrella. Hay un siniestro vial de una moto, por ejemplo, le voy a poner el caso de anoche, antenoche, en la vía Catama, que es uno de los puntos más neurálgicos, sí, que tiene Villavicencio.
0: Complicado.
1: Especialmente en esa curvita que conecta a la estación de servicio con la entrada del barrio San Carlos y El Pinilla, porque esa curva es muy pronunciada, es muy cerrada. Y la gente, en vez de decir, oiga, el pelado se mató porque iba a lo que le marcaba la moto, le ganó la moto, iba tomado, vaya uno a saber cómo iba el pelado, pues la gente lo que dice, ¿por qué no tapan todas a mano de huecos? Que por eso es que mata. No, la gente no se mata solamente por los huecos que hay en la ciudad. Se mata porque la gente es imprudente. Se matan porque la gente es irresponsable. Porque si la gente respetara los límites de velocidad, usara el casco, va usted y mira, la persona que se estrelló ahí, el casco le salió a volar como, sí, 50 metros, 60 metros. Si usted trae el casco abrochado, a usted el casco no tiene por qué salírsele, Jairo.
0: Claro, no.
1: Por lo menos le ayuda a proteger un poco. No estamos diciendo que... Pero es un factor que puede darle una posibilidad de vida adicional a usted.
0: Es un salvavidas.
1: Puede ayudarlo. Pero el no tenerlo... Mire, el pelado ahí se reventó literalmente contra el andén. ¿Y por qué? Pues porque el muchacho no llevaba casco. Entonces...
0: Él fue el que murió con la...
1: Con una muchacha, ahí, ajá. Sí, sí. Entonces usted va y mira, en ese sector es uno de los sectores más neurálgicos en materia de siniestralidad vial que tiene la ciudad de Villavicencio. Y la gente dice, pongan reductores. Los reductores en una curva no se pueden colocar reductores. No, no, no. En esa zona no se pueden colocar reductores. La gente cree que eso es fácil, pero es que resulta que también hay una normatividad. Y entonces no entren a pelear con el municipio y no entren a pelear con el ministerio, con el Fondo Nacional de Seguridad Vial, con la Agencia Nacional de Seguridad Vial, que es la que autoriza todo este tipo de cosas. Entonces, aquí hace falta también que desde las casas, los padres, los familiares, le ayuden a generar conciencia a sus familiares en moto, porque aquí no solo se matan, la expresión, no solo se matan los pelados, también hay personas adultas, ya bien adultas, sí, que también resultan, claro, muertas en accidentes de tránsito, especialmente con motocicletas. Hay otros que hacen ochas y panochas, como por ejemplo el loquito este que andaba ayer borracho en el carro a las 11 de la, como a las, eso fue como a las 7 de la noche. El hombre se llevó por delante dos motos, venía desde, si la memoria no me falla, desde la vía Catama, si no me falla la memoria, lo fueron a parar, lo pudieron detener en el monumento al Cenit ahí en la vía Casillas, y el tipo iba que no sabía ni de quién era vecino. Iba borracho. Iban 6 patrullas de la policía y como 18 taxis detrás del tipo hasta que lo lograron detener. Entonces, mire que el tema aquí no es solo que no se hagan controles, los controles están haciendo, pero la ciudad también es muy grande. No hay posibilidad de tenerle un policía o un agente de tránsito a cada conductor de moto, a cada conductor de carro. Ahí es donde entra la responsabilidad. Si usted va a manejar y sabe que se va a ir a farrear, pues deje la berraca moto en la casa y pague 20,000, saque. Si el que tiene pa'l whisky, tiene pa'l hielo. Si usted tiene, sí, para ir a tomar, tiene para pagar 30,000 pesos de carreras.
0: Y para evitar un accidente, cualquier...
1: Amargarle la vida a los seres queridos, echarles una carga que no deben tener encima cuando la persona queda, por ejemplo, cuadrapléjica, parapléjica, cuando queda con movilidad reducida. Porque ahí el dolor no es solo para el que se accidentó, sino para la familia, que tiene que cargar con todo el peso de la responsabilidad de ayudar a esa persona por un momento de imprudencia. Entonces aquí sí también desde Atmósfera Nacional Caracol Radio queremos hacerle un llamado a los conductores, sobre todo a los señores motociclistas, que hay que ser más conscientes. La gente piensa que hacer piruetas o saltarse las normas de tránsito, la gente a veces dice, no, pero es que yo vivo aquí a la vuelta, ¿yo para qué me voy a poner un casco si yo voy es para aquí, para la panadería que queda a cuadra y media? Déjeme decirle, mi querido, mi querida, que en cuadra y media pueden pasar muchísimas cosas.
0: Sí, claro, y no se puede desconocer. La policía hace lo propio, ellos hacen sus rondas, hacen todo lo que tiene que ver con la prevención, pero es que no puede haber un policía en cada esquina, en cada curva, en cada lugar, mirando a ver de qué manera pueden evitar cualquier cosa. Si la gente no contribuye, pues hombre, ahí sí, como dice el dicho, apague y vámonos. Bueno, les vamos a hablar también hoy sobre la incautación de 17.500 detonadores y estopines, cerca de 1.500 metros de cordón detonante o mecha de seguridad y 75 kilogramos de clorhidrato de potasio, entre otros elementos, que puso al descubierto a una red delictiva dedicada a la comercialización y distribución ilegal a través de encomiendas de insumos empleados para la fabricación de explosivos. Les decimos también, por parte de la gobernación del departamento del Meta, que les tenemos información sobre cómo avanza este tema del puente militar que ya se puso al servicio en esta región, uniendo al Castillo con El Dorado y Cubarral, que es un trabajo que viene haciendo la gobernadora del Meta, y este fin de semana quedó concluido ya prácticamente esto, mientras logran organizar lo que tiene que ver con el puente La Amistad, porque obviamente allá en el Alto Ariari está también la gobernación del Meta buscando habilitar rápidamente lo que tiene que ver con este puente, que ha sufrido, bueno, averías por problemas de la arremetida del río Ariari. Este río también, cuando se vuelve indisciplinado, mejor dicho, es para pagar escondederos de a peso. Bien, también les decimos que están la gobernación también recuperando la movilidad en el Meta con este puente que entrega ahí, el puente militar La Amistad, y con esto se ratifica que no dejará solos a los habitantes del Alto Ariari. Nosotros tendremos una comunicación en unos momentos con el señor alcalde de El Dorado, con el señor Olaya, porque pues vamos a ver de qué manera están recibiendo ellos todo lo que tiene que ver con estos servicios. Les decimos que por parte de la alcaldía municipal de Villavicencio, obviamente también el alcalde Alexander Vaquero Sanabria continúa adelante con una programación bastante importante. Iniciamos diciéndoles que del 25 al 27 de septiembre se vive la Semana de Turismo Gastronómica en la Central de Abastos de Villavicencio. Prepárense para que vayan, para que degusten todas estas clases de alimentos que vienen de diferentes lugares del departamento del Meta y, por supuesto, de aquí mismo, de nuestra capital, Villavicencio. Esta es una iniciativa apoyada por el alcalde Alexander Vaquero, que busca resaltar el valor cultural de la gastronomía de nuestro departamento del Meta. Don Carlos, entonces aliste la tripa, porque epa, hay que llegar allá
1: a comer.
0: Y a comer, se dijo, a comer es a comer. También les decimos por parte de Corcumbi que la banda Meta Touch presenta, a través de un documental, las experiencias que vivieron durante su gira por México, conociendo nuevos escenarios y compartiendo la música. Es un viaje que reúne también música, experiencias y momentos que hoy llegan a nuestra ciudad para ser compartidos con la comunidad. Corcumbi se viene moviendo en muchos aspectos también, por eso es importante manifestarles que ahí van adelante. Bueno, este fin de semana también, para resaltar la realización de obras que viene haciendo sin precedentes, obviamente, en el sector de La Nora, el alcalde Alexander Vaquero Sanabria, entregando títulos, dándole la importancia a las comunidades, importancia que de la cual carecieron en pasadas administraciones. Y ya fueron deportados los dos primeros extranjeros en el marco del plan Orden en Villavicencio. Carlos y oyentes, ese tema me gusta mucho, y me gusta mucho porque es que hemos venido diciendo acá que no tenemos nada en contra de los venezolanos y las venezolanas, mucho menos, pero aquí el que viene a trabajar, bienvenido sea.
1: Y el que viene a hacer maromas y a delinquir, que pague lo que tiene que pagar y que lo devuelvan para donde lo tienen que devolver. Que
0: pague las consecuencias. Lo que yo no entiendo es que a esta gente los llevan hasta la frontera, los dejan ahí los entregarán a las autoridades mediante un protocolo a las autoridades venezolanas.
1: Si es, deportación, Migración Colombia se encarga de llegar. Primero de coordinar con las autoridades venezolanas en el caso de ciudadanos venezolanos.
0: Ajá. Porque hay uno,
1: llevarlos allá.
0: Uno de estos ya está pedido por las autoridades de Venezuela. Por,
1: es correcto. O sea, no es que lleguen y los pongan ahí y va para allá usted, no.
0: Que ellos dan ellos, la vuelta y se
1: ellos llegan, los entregan a la Guardia Nacional Bolivariana. Allá ellos hacen sus protocolos. Y otra cosa es que después de que hay deportación, usted sabe que especialmente en las fronteras entre Guajira y Norte de Santander hay una mano de trochas por donde meten los contrabandistas, y estos niños pues ya conocen cuáles son esas trochas y se vuelven a meter a Colombia. Entonces por usted encuentra que ya los habían deportado, pero vuelven y los capturan aquí porque los encontraron otra vez haciendo fechorías. ¿Y ahí qué pueden hacer? Pues la más práctica es someterlos a la justicia colombiana. Pero pues usted entenderá también que las cárceles en Colombia ya no dan abasto. Además que para muchos venezolanos es más práctico venirse aquí y que de pronto lo procesen en Colombia porque tienen la comida y la dormida gratis. Eso no es un secreto para nadie. Hay muchos que delinquían allá y en Venezuela, como está la situación, ni comida tenían en las cárceles. Entonces dicen, y se han escuchado muchos testimonios que decían, pues que yo no tengo nada que perder. Si a mí me capturan, si yo logro cometer un robo, pueden pasar dos cosas: que yo venda lo que me robé y me gane una buena plata y pueda seguirlo haciendo, o que me capturen y pues en ese caso, pues por lo menos voy a tener la comida y la dormida gratis, claro, que lo que ellos dicen.
0: Por todo lado ganan, sí, por todo lado ganan, y la que pierde es la comunidad, la sociedad, la gente buena. Bien, me dice don Marlon Brando, le doy un saludo muy especial, y me dice que sigue el problema de la emisora Tropicana.
1: Sí, que ya no es más bacana, ya no es tan bacana porque se nos mete a nosotros en la frecuencia.
0: Se está metiendo en el dial de la voz de los centauros de Caracol. Ahí me envía el audio. La verdad, no se está escuchando muy bien el noticiero en 11 AM, en la 1140 AM, porque la emisora está haciendo la interferencia y por eso no se escucha ni la de ellos ni la de nosotros. Ya el señor gerente ha venido luchando con ese tema, bregando. Yo sí creo, pues poco sé de, no soy técnico, pero lo que sí creo es que los cables o las antenas de estas emisoras no deben quedar por ahí cerquita, porque de eso tiene que quedar. Alguna de las dos hace interferencia con la otra. Y
1: muchas veces es el tema de potencia, que le aumentan la potencia y eso hace que se monten en la frecuencia.
0: Claro, sí. Pero lo raro es que la una está en FM y la otra en AM. Entonces,
1: porque absorbe la señal.
0: Claro, entonces ahí
1: sí. Acuérdese que el AM tiene mayor alcance, pero la potencia es menor. Y el FM tiene menor alcance, pero la potencia es mayor.
0: Y si la suben, pues con más razón. Bueno. En todo caso, queda para que sea un problema técnico que tengan que solucionar.
1: Al que se le subió la potencia fue al señor Henry Walter Palma.
0: ¿Y eso qué pasó?
1: Porque hace algunas horas salió a contestar una publicación del exdirector de la Agencia Nacional de Tierras, Juan Felipe Germán Ortiz, donde decía el exfuncionario que el presidente Abelardo de la Espriella había cazado una pelea con el campesinado colombiano por el tema de tierras, que ya no quería, que había dicho Indalecio Dangón, que es el ministro de Agricultura, que no iban a comprar más tierras. Pero esta mañana yo, escuchando a Aurelio Suárez, me quedó muy clara una cosa, y es el argumento que puede usted usar para cuando le van a salir con ese cuento pingo de que es que este gobierno quiere acabar con el proceso de entrega de tierras. Dijo Aurelio Sánchez en ese momento, dijo: pero es que está claro lo que explicó el ministro de Agricultura. El gobierno de Gustavo Petro y la administración de Juan Felipe Germán Ortiz se encargaron fue solo de comprar tierras, acumular tierras y no entregar tierras. Y lo que dijo el ministro Dangón fue: ¿para qué voy a comprar más tierras si no hemos entregado las que tenemos acumuladas?
0: Claro.
1: Entonces, primero vamos a destrabar todos esos galimatías jurídicos que dejaron con la compra de esas tierras en el gobierno anterior. Procedemos a entregar las tierras cuando ya se destraben todos esos problemas jurídicos, y ahí sí evaluamos, porque tampoco hay plata para comprar tanta tierra. Es porque ahí también había mucho negocito, parece ser, al parecer, de repartijas y comisiones de cómpreme la tierra, de yo compro la tierra más barata, pero yo se la vendo al Estado más cara. Y ahí es donde sale Felipe Harman a decir, no, pero es que, hombre, si usted se va al avalúo comercial, la hectárea vale 5 millones de pesos, pero si usted va al avalúo comercial, la hectárea cuesta 150 millones de pesos.
0: Sí, hay un contrato de esos, incluso del cual por ahí tuve la oportunidad de mirar, y una finca que valía 100 millones de pesos la pasaron por 4,000 millones de pesos.
1: Bueno, porque para Harman vale más el avalúo comercial que el avalúo catastral, claro, cuando debería ser algo más. Usted puede avalúo catastral, usted lo puede pedir revisión y el aumento, pero el tema es, pues obviamente, que si usted va por el avalúo catastral, pues le aumenta el impuesto predial, los impuestos. Y si se va por el comercial, se le triplican.
0: Claro.
1: De todas maneras, para el Estado es más práctico hacer las cosas de otra manera y no como la vino haciendo, porque finalmente ahí se pueden estar favoreciendo a algunos. Lo que le dijo... ¿Quiere escuchar lo que le dijo Palma a Harman?
0: A Harman. Escuchémoslo a ver
1: qué pasa. Esto fue lo que le dijo.
2: Me encuentro en la inspección de Casablanca, del municipio de San Carlos de Guaroa. Y le tengo que decir desde acá, a Harman, que el presidente de la República no le ha declarado la guerra a ningunos campesinos. Acabo de venir de unas reuniones en el territorio y lo que está pidiendo la gente es que el presidente de la República le caiga con todo el peso de la ley a los bandidos que se robaron la Agencia Nacional de Tierras. Y eso es lo que el campesino está pidiendo. De manera que aquí no hay ninguna guerra declarada por el presidente de la República, el doctor Abelardo de la Espriella, a los campesinos. Los campesinos lo entienden así. Aquí lo que hay es una guerra contra los bandidos, que naturalmente se robaron el Estado, se apropiaron y engañaron a la gente, ofreciendo, haciendo falsas promesas, como en el tema de tierras. Tenga la absoluta seguridad que la justicia llegará y la mano del tigre caerá duro contra quienes de una u otra manera, inescrupulosamente, engañaron al campesinado colombiano. Harman, tranquilo. El presidente no le ha declarado la guerra a los campesinos, sino a ustedes, que de una u otra manera fueron los bandidos que se robaron el Estado. ¡Firmes por la patria!
0: Bueno, ahí está. Firmes por la patria, es que hay algo también que hay que entender acá. Flaco favor le hizo la Agencia Nacional de Tierras a los campesinos, entregándoles no una solución, sino un problema. Esto de entregarles las fincas sin haberlas pagado, sin los títulos, pero con un altísimo porcentaje de alza en lo que tiene que ver con el impuesto y con todo esto, pues eso no es sino un problema. Un campesino no tiene con qué ponerse a pagar un impuesto tan alto, ni mejor dicho, yo hasta donde veo al señor Harman, lo único que le espera es que le coloquen las esposas, así como va, porque mire lo que dijo la doctora Lina Garrido, la nueva directora de la Agencia Nacional de Tierras. Están haciéndole un cerco a todas las anomalías y a toda la corrupción que se está reflejando en la administración que hizo Juan Felipe Harman en la Agencia Nacional de Tierras. Yo quisiera invitar al doctor Gregorio Toro, que estuvo acá también haciendo unas denuncias, sí, que estuvo secuestrado, pues, también, por cierto, estuvo secuestrado y ya gracias a Dios lo liberaron. Tuvo más de 4 meses y ya gracias a Dios lo liberaron, pero me agradaría muchísimo, ellos conocen muy bien por dentro toda esa podredumbre que hay en la Agencia Nacional de Tierras y obviamente lo que recibió la doctora Lina Garrido, un problema gravísimo, pero lo tienen que solucionar. Bueno, 11:34 minutos en Atmósfera Nacional, Caracol Radio, los invito a una pausa, ya regresamos con ustedes.
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1: 11:39 minutos de la mañana, 11:39. 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
0: Bueno, señor, pues hoy tenemos un invitado muy, pero muy especial, una persona que le ha tocado también sufrir los colapsos de las crecientes del río Ariari. Les cuento que tengo en línea al alcalde de El Dorado, Óscar Olaya, para que hablemos de todas las actividades que se vienen desarrollando, pero principalmente esta situación que se les viene presentando allá en el Alto Ariari con respecto a los inviernos y todos los daños que causa este río cuando se vuelve indisciplinado. Bienvenido, doctor Óscar Olaya, alcalde del Dorado, al noticiero Atmósfera Nacional, Caracol Radio.
14: Ay, buen día para usted, para toda la mesa de trabajo y por supuesto para todas las personas que a esta hora de la mañana nos están escuchando.
0: Bueno, la señora gobernadora del departamento del Meta, Rafaela Cortés Zambrano, le ha puesto mucho el énfasis a la situación de solucionar los problemas que se vienen presentando allá en el Ariari con este río, pero por lo menos ya ustedes están estrenando este fin de semana, creo, lo del puente militar.
14: Bueno, la verdad la situación en el municipio del Dorado ha sido bastante complicada, bastante difícil por el desbordamiento del río Ariari. Pero entre todo lo malo que nos ha pasado, también hemos contado con el apoyo del gobierno departamental, con la voluntad de nuestra gobernadora Rafaela, y en un tiempo récord logramos instalar el puente militar para habilitar el paso a los carros y a los turbos, especialmente para que la gente pueda sacar la comida de la región.
0: ¿Qué capacidad tiene ese puente para vehículos pesados, por ejemplo?
14: Este puente tiene una capacidad de 52 toneladas. Está capacitado para transportar 52 toneladas. El peso que se le puede meter son 52 toneladas. Eso quiere decir que fácilmente una tractomula cargada puede pasar.
0: Bueno, alcalde, ha sido muy dura la situación para usted, para sus pobladores ahí, todos estos problemas, porque cada que hay un invierno, pues hay un problema. El año pasado creo también hubo inconvenientes. ¿Es que no hay forma de solucionar definitivamente ese tema?
14: Mire, nosotros venimos haciendo una gestión, adelantando una gestión con el gobierno departamental. Ahí lo que se necesita hacer es un muro de gaviones, un jarillón en gaviones para poder proteger ese desbordamiento del río Ariari. Gracias a la buena voluntad y a la gestión que yo he realizado ante el gobierno departamental, yo logré conseguir una obra definitiva para quitarnos este problema de todos los inviernos. Y se va a hacer una inversión cercana a los 19 mil millones de pesos para hacer un muro de contención en ese sector donde el río Ariari se trasvasa hacia la margen derecha.
0: Bueno, de todas maneras, cuando sucede ese tema, ¿cuántos municipios se ven afectados aparte de las veredas? ¿El casco urbano del Dorado también se ve afectado cuando pasan estas inundaciones y el desbordamiento del río?
14: No, el casco urbano no se ve afectado. La parte urbana estamos bastante retirados del río y el Dorado queda en una parte altica. Pero sí tenemos unas veredas, cerca de 6 veredas del municipio del Dorado, que se nos afectan, al igual que unas veredas del municipio del Castillo. Somos los dos municipios afectados, el Castillo y el Dorado, especialmente en las veredas de las Islas, el Diamante, San José, Aguasarcas, Santa Rosa. Todas esas veredas son afectadas por el desbordamiento del río Ariari en nuestra jurisdicción. Y en el Castillo, como 11, 12 veredas también se afectan con ese desbordamiento del río Ariari. Pero la parte urbana de nuestro municipio no, gracias a Dios no.
0: Bueno, qué bien, alcalde, gracias a Dios, porque también sería gravísimo para ustedes ahí el problema económico. Pero también, si hablamos del problema económico en esas veredas que son las que producen alimentos, por ejemplo, productos de pancoger, ¿cómo se han visto afectados ellos? ¿Cómo se ha visto la afectación económica para el municipio?
14: No, pues bastante, bastante complicado, porque el incremento en los precios de los productos, el desabastecimiento también que ha habido acá en nuestro municipio ha sido bastante grande. El tema del turismo, nosotros somos uno de los municipios que tenemos más lugares para el turismo, totalmente afectados Entonces, las pérdidas han sido bastante en el tema de los cultivos. La gente no ha podido sacar el arroz, no ha podido sacar la yuca, el plátano, todo lo que se produce. Las empresas de calizas no han podido sacar material para vender. Entonces, ha sido bastante golpeado económicamente nuestro municipio.
0: ¿Tienen ya ustedes una solución que es, pero no definitiva, que es lo del puente militar? Pero se vio llegar maquinaria también la semana pasada, allá maquinaria amarilla, pero con, pues me parece que muy buen componente de maquinaria que llegó. Esa maquinaria, ¿cuál es la labor que va a desempeñar de una vez comenzar el proyecto del cual usted me habló en unos minutos?
14: Bueno, lo primero que nosotros vamos a hacer es con la unidad de gestión de riesgos del gobierno departamental, es quitarle fuerza al río Ariari y quitar de la margen derecha, quitar el río Ariari de la margen derecha, centrarlo por el cauce normal para que el AIM con el contratista que va a ser el Jarillón empiece a recuperar lo que es la bancada de la vía principal y se empiece a construir también el muro de protección. Son dos obras totalmente diferentes, pero tienen que estar ligadas la una de la otra. Unidad de gestión de riesgos, quitando con maquinaria amarilla el río Ariari de la margen derecha, y gobernación a través del AIM también con maquinaria y con un enrocado que ellos piensan hacer, recuperando la vía principal y haciendo la obra de protección.
0: ¿Cuánto tiempo cree que les puede gastar esa obra?
14: Esa obra tiene un plazo de ejecución de un año.
0: Uh-huh. Un año. Bueno, de todas maneras, el puente militar también creo que es como un préstamo ahí, o tan pronto esté listo lo
14: el
0: otro.
14: El puente militar fue alquilado por parte del AIM, está en alquiler por 6 meses. Nosotros aspiramos que en los 6 meses se haya reconstruido el aproche que se llevó el río Ariari. Eso es otro contrato que sale también por la gobernación. La gobernadora ha dispuesto de los recursos para recuperar ese aproche de nuestro puente de la amistad.
0: ¿Cuál ha sido el aporte que haya entregado o cómo han acudido ustedes también? ¿Qué respuesta han brindado el gobierno nacional a través de la Oficina de Gestión del Riesgo?
14: Pues nosotros estuvimos ya en una reunión con los representantes a la Cámara, la gobernadora de nuestro departamento, los 3 alcaldes de la región, solicitándole al director nacional. Tuvimos la oportunidad de sentarnos con el director nacional de la unidad de gestión de riesgos. Ya hubo una comisión por parte de ellos para evaluar los daños, para mirar cuál es la obra que se va a hacer, y estamos a la espera de que ellos nos envíen pues el banco de maquinaria y pues los recursos que se necesitan.
0: Bueno, señor alcalde, pues de todas maneras, importante que ya ustedes están tratando de salir de ese inconveniente, pero ¿cuál es el mensaje que usted le envía a su comunidad a través de el noticiero Atmósfera Nacional, Caracol Radio, al gobierno nacional, departamental y a todos los que de una u otra manera tienen que ver en este asunto?
14: Bueno, pues el mensaje que la administración, el gobierno departamental está trabajando para buscarle soluciones. Si bien es cierto, hemos pasado por una situación bastante difícil, acá nosotros seguimos trabajando para recuperar la vía, para tratar de aliviar este problema tan grande que tenemos, y aspiramos que en un tiempo muy cercano podamos darle noticias positivas a la gente, no solo del Dorado, sino de toda la región del Alto Ariari. Con estas obras que se van a hacer de protección, de mitigación, seguramente vamos a volver a la normalidad acá en nuestro municipio.
0: ¿En qué ha avanzado ese proyecto que me parece muy interesante, el proyecto definitivo para solucionar el problema que usted me cuenta? Pero ¿en qué ha avanzado? ¿Cuándo se cree que pueden comenzar ese proyecto?
14: Esta misma semana. Esto fue un contrato que ya se adjudicó la licitación, ya hay contratista, ya hay interventoría también adjudicada, que tienen acta de inicio. Entonces nos han manifestado que esta misma semana están arrancando con esos trabajos.
0: Bueno, qué bien, me alegra muchísimo por usted y por su comunidad, señor alcalde Óscar Olaya, de allá del municipio de El Dorado. Seguiremos pendientes de todas estas actividades. Le deseamos un feliz y bendecido día.
14: Pero muchas gracias a usted y a todas las personas que nos escuchan.
0: Bueno, muy bien. 11:50 minutos. ¿Escuchaban ustedes ahí el alcalde Óscar Olaya, el hombre allá en el municipio del Dorado, que le ha tocado bailar también con la más fea, ¿no?
15: Sí, señor.
0: Le ha tocado enfrentarse a todas las vicisitudes y todos estos problemas que genera un invierno cuando un río se vuelve indisciplinado. Esperemos a ver que todo esto, ojalá Dios quiera, se les solucione definitivamente, tanto al Dorado como a Cubarral y al Castillo, que son los municipios que más sufren estos problemas.
1: Y mire lo paradójico del cambio climático, ¿no? Mientras en el Tolima, en Antioquia, en otras partes del país, pues los incendios forestales están a la orden del día, pues en el Meta el agua no nos da tregua. Ayer en la madrugada llovieron perros y gatos del cielo, ¿no? Sí. Llovió bastante fuerte, y eso afortunadamente, digo afortunadamente porque pues no se registraron daños significativos, pero eso no significa que las entidades de gestión del riesgo departamental y de los municipios estén atentos. Así bueno, que pues esperaremos a ver qué mejora la cosa.
0: Toda la noche lloviendo, pero bueno, gracias a Dios no hubo nada que lamentar tampoco. 11:51 minutos, vamos a la sección deportiva con Jaime Caballero Galindo.
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0: Bueno, Jaime, muy bendecido comienzo de semana, hombre. ¿Cómo estamos deportivamente hablando? ¿Qué expectativas hay comenzando esta semana en materia deportiva en nuestro departamento y en el ámbito nacional e internacional?
16: ¿Qué tal, Jairo? Para ti, para Carlos, para todos, un abrazo grande con la venia de mi odontóloga de cabecera, la doctora Claudia Marcela López. Estoy aquí en el consultorio, me está haciendo caras, pero así es el trabajo, toca, donde toca. Bueno, voy rapidito. Primero le voy a dar una perla, pero no me la vaya a alargar porque no puedo hacerlo, estoy al borde de una anestesia. Anote este nombre en la lista de la alcaldía: Carlos Andrés Velázquez, del Centro Democrático. Solo le digo que lo anote, no más. En la parte deportiva, yo creo que la noticia del fin de semana fue el título de la montaña de Santiago Buitrago. Me parece que hizo un gran trabajo. Hace 22 años no ganábamos la montaña de la Vuelta a España. Creo que volvemos a los lugares de honor que tienen los ciclistas colombianos, y hacía rato estábamos mal. Creo que está muy bien. Santiago Buitrago se unirá a la Selección Colombia de mayores, que enfrentará en Vancouver, Canadá, el Mundial de Ciclismo, que será la próxima semana. Vamos con Santiago Buitrago muy rápidamente.
17: Bueno, muy buenos días y no, muchísimas gracias, de verdad. 21 días, siempre digo, el ciclismo es una montaña rusa, esta carrera fue una montaña rusa de cosas, de situaciones, pero nada, me llevo de que la luchamos todos los días, de que se entregaron piernas, corazón, todo, y nada, súper orgulloso de mí mismo, de mi equipo, de mi país, de la verdad de ser colombiano. Y nada, esto es para eso, para mi familia primeramente, y para todos los colombianos que están en las calles gritando.
16: Muchas gracias, Santiago, muy amable. Gracias, Santiago, por dedicarle ese triunfo al país. Juliana, la arquera de la Selección Colombia Sub-20, que terminó de tercera, pero clasificó a la siguiente ronda, enfrentará a Polonia el 17 de septiembre. El rival, si Colombia le gana a Polonia, el siguiente saldrá de Inglaterra y Nigeria. Esto dijo la arquera de la Selección Colombia.
18: Rival durísimo, de que, bueno, son las actuales campeonas, vienen de Sub-17 también, sabíamos que iba a ser así, pero que nosotras también podíamos haber hecho un poco más. Tuvimos la oportunidad de poder rotar un poco también el equipo, porque gracias a Dios estábamos clasificadas desde antes, y también es bueno tener el equipo fresco para lo que sigue. Sabemos que lo que sigue va a ser aún más duro y toca tener
16: muy duro, piernas frescas. Muy duro, sí. Porque Polonia es un equipo muy fuerte y eso hay que decirlo. Y pasemos a Llaneros y cerramos con Llaneros diciéndoles que en la tabla de posiciones estén tranquilos. Llaneros en este momento está por fuera de los 8, sí, claro. Obviamente Llaneros está en noveno con 11 puntos, ya ha salido de los ocho con su derrota del fin de semana anterior. Pero en el descenso, para que estén tranquilos, Llaneros está en la posición 15. Cúcuta está en la última, Chico en la última, Jaguares el 18, 17 es Alianza de Inter Bogotá. Por eso no podemos dejarle ganar al Inter, es que fue un error gravísimo por donde usted lo mire, por el descenso, por la tabla y obviamente por el resultado, fue un error muy grande. Esto dijo John Vázquez, el jugador del equipo.
15: No, este equipo está para cosas grandes. Este equipo se trabaja diariamente, fuertemente, se trabaja a tope. Desafortunadamente, ahora los resultados no se lo están dando. Pero este equipo no va a dejar de luchar. Este equipo sigue con el objetivo claro, que es entrar a los ocho y no vamos a dejar pasar por la adversidad. Al contrario, cuando está en la adversidad es que tiene que tener la mente más fuerte y es que tiene que ser más valiente para revertir la situación. No es primera vez que me pasa.
16: Quiero decirles que con mente fuerte o sin mente fuerte, el técnico está al borde de la vida. Definitivamente le tiene el ácido listo. Así que vamos a ver qué pasa en el curso de la semana o lo esperan hasta el partido contra Nacional. Pero les puedo decir que el presidente del equipo llega entre martes y miércoles a Colombia a ponerse al frente de la situación. Compañeros, hay mucha noticia, pero yo tengo que respetar aquí a mi odontóloga que ya me hizo caras.
0: Sí, Jaime, pero no nos dejes con la inquietud.
16: Si usted necesita una odontóloga buena, la tengo. Claudia Marcela López, lo mejor de lo mejor, para que me aguante a mí, es que tiene que ser muy buena. Hasta luego, chao. Ah, venga, una cosa. Listo nuestro viaje a los Estados Unidos, tendremos el patrocinio de Cofren, de Arroz del Llano, del concejal Carlos Andrés Velázquez, del diputado Santiago Pérez Tobar y de la Asamblea del Departamento del Meta, por ahora. Un abrazo para todos. Feliz tarde.
0: Bueno, Jaime, muchas gracias. Entonces, feliz anestesia. 11:56
1: minutos. ¿Le van a sacar la, le van a arrancar la muela del juicio?
0: Sí.
1: ¿O lo van a poner de juicio?
0: Sí, ya como que lo tienen allá en camilla al hombre, sí. Bueno, algo pasa entonces que con esos tres que nombró ahí, ¿qué es lo que dejó entrever Jaime ahí?
1: Pues no sabría yo decirle qué fue lo que pasó ahí.
0: Pero bueno, ahí tenemos ya tres nombres y entre esos el de Carlos Andrés Velázquez. Bueno, son las 11:56 minutos. Los invito al break de la cadena Caracol Nacional y ya regresamos con ustedes con más información regional, nacional e internacional. Obviamente aquí en Atmósfera Nacional, Caracol Radio.
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1: 12 del mediodía en punto. Seguimos con toda la información en Atmósfera Nacional, Caracol Radio. Y antes de que le saquen la muela del juicio, el hombre con mucho juicio nos va a llamar.
0: Sí, señor. Bueno, como Jaime Caballero es el hombre de las perlas, ahora Jairo Caballero se inventó que es el hombre de las gemas. Sí, y por ahí tiene algunas gemas. Son las 12, un minuto. Muchas gracias por continuar con nosotros en Atmósfera Nacional, Caracol Radio. Bienvenido, Tocayo. Y hablemos entonces de gemas. ¿Cuáles son?
6: Voy a, primero, con la bendecida tarde para toda nuestra audiencia a nivel nacional e internacional, y los que están en la casa a la hora del almuerzo con la cuchara en la boca y el oído en la radio escuchando Atmósfera Nacional, y los que tienen el, pues, está por las redes, ahí estamos. Bueno, familia, las gemas de Talanquera Abierta, Jairo Caballero. La primera gema: todos los estudiantes egresados universitarios de la Universidad San José, en este periodo de 4 años que terminó con la presencia de Petro, se les dará a óptica el título de honoris cárcel. La primera gema.
0: Honoris cárcel, sí, señor.
6: Honoris cárcel, está buena, correcto.
0: Está buena.
6: Lo otro es que el gobierno de Petro, infortunadamente, terminó el mandato y chocó con las Priella. Pues madre, ese es de malas. Es la otra gema que tenemos por ahí para mostrarles. Y la tercera gema es a qué se conoce como el pacto de la vergüenza. Carlitos, ayúdeme, tenemos el pacto histórico.
1: Sí.
6: ¿Cuál otro pacto?
0: El pacto histérico.
6: El pacto histérico, correcto.
0: El pacto de la muerte.
6: El pacto de la muerte, correcto.
0: El pacto de la corrupción.
6: El pacto de la corrupción, y ahora viene el mejor, el pacto de la vergüenza. Esa es la gema más brillante que hay ahorita. ¿Por qué se llama el pacto de la vergüenza? Es el acuerdo que llegaron supuestamente dos expresidentes, Petro y Uribe, para buscar que todo lo que tengan ellos causales para que queden remitidos a la cárcel se resuelva por la comisión de la Cámara que estudia, vigila, controla y perdona a todos los corruptos de la política de nuestro país.
0: O sea, por la Comisión Tercera.
6: Comisión Tercera.
1: La de absoluciones de la Cámara.
0: La Comisión de Absoluciones, sí, señor.
6: De absoluciones. Entonces, esa es la gema que tenemos hoy, de ese pacto de la vergüenza. ¿Quién iba a creer? Pero eso es la verdad. Esas son las cosas. Y, Tocayito, ¿usted qué ha visto hoy de las novedades que tenemos con lo de la fumigación?
0: Sí, perdóneme, pero hay una cosa que le quiero interpelar ahí, mi estimado, sí, sí, Tocayo.
6: ¿Cuál es?
0: Ellos, por ejemplo, en el caso de Gustavo Petro Urrego, puede que se salve por los lados del acuerdo que haga con la Comisión de Absolución, la Comisión Tercera, pero eso no lo va a eximir de las deudas que tiene supuestamente con Estados Unidos.
6: Es que lo que menos le preocupa a él y a los del pacto histórico, claro que el pacto histórico y lo que es la izquierda comunista, lo que menos les interesa a ellos es tener a Petro para que les siga dando mala imagen al Partido Comunista y a la ideología de izquierda. Pero a Petro lo que menos le interesa a él es también quitar en Colombia. Él, para que irse para afuera, pues sin pagar nada, cómo le ha gustado 4 años por cuenta de nosotros, ahora ya debería estar 4 años o más por cuenta del Estado americano. Pero el pacto es para que no se quede acá en Colombia en la cárcel. Y como el candidato, nuestro presidente, ya las cantó claritas anoche, les dijo: ningún preso por corrupción que haya aprovechado, utilizado, que haya medrado el presupuesto para apropiarse de él, dejando a los niños sin salud, sin estudio, sin recreación, sin almuerzos, sin comida, a los abuelos sin medicina, todo va para la cárcel. Y los que se robaron y dejaron a la gente del campo sin vías, sin puentes, sin nada, van para la cárcel. Ningún rico, así tenga, sea hijado del presidente de la Espriella, va para la cárcel. La cárcel es para todos y no tiene ninguna corbata. En mi gobierno todos irán a la cárcel. Bueno. En mi

0: colombianos tenemos resiliencia y podemos volver a salir adelante.
1: No, y otra cosa, tocayo, importante, el mensaje que le llega a la sociedad que elige, el pueblo que es elector, es que van a poder votar al fin por los que quieren, no por los que vayan a pagar para que voten por fusil o voten por plata, por tamales, por tejas, porque soy el cuñado, ¿verdad? Que eso es la mejor noticia para la verdadera democracia de nuestro país, para acabar con la corrupción de corbata y la corrupción que llamo yo de partidos, esa es, me parece lo mejor. Bueno, y otra, tocayo, otra que me tiene pensando, ¿cuánto demorarán en renunciar los secretarios de despacho de la alcaldía después de esa desastrosa posición el que dejaron, para mí, al mejor alcalde que ha tenido Villavicencio en los últimos 18 años? Para mí, para Jairo Caballero. Quiere decir que no hubo ni un solo logro de ninguna de las oficinas, llámese secretarías o despachos, que no son directos, son descentralizados. Todo eso fue un aquelarre, porque no es posible que uno que vive acá, que sabe cómo están las cosas, que hacemos periodismo no del sesgado, porque no tenemos por qué esconder la cara cuando decimos y hablamos de lo que hace la administración municipal, porque son hechos que son tangibles, visibles, pero en cambio se le da una posición a nuestra gobernadora sin demeritar lo poco o mucho que haya hecho ella, para que esté en un quinto lugar, y la alcaldía de Villavicencio, para mí es la mejor en los últimos 18 años, haya quedado en esa posición tan infame con la verdad. Creo que hay una responsabilidad para mí en la Secretaría de Prensa, porque no sabe informar, o es que le tienen prohibido hablar, y los secretarios de despacho, que no saben informar las acciones que están haciendo colindantes con la verdadera inversión que se está haciendo para promocionar y tener este municipio como está de adelantado en todo. Es que en todo está, creo yo, en más del 85%.
0: Sí, tocayo, la verdad en esto sí, pues queda uno un poco pensativo, porque recordemos que en algunas ocasiones anteriores, claro, no esto con cifras y conceptos, que yo pues la verdad también dejo eso como entre comillas, pero pues yo no entiendo cómo manejan ellos, qué metodología tienen o qué, porque la verdad es que esta administración en el tiempo que lleva merecería haber llegado o haber estado el alcalde por ahí en un tercer lugar como mínimo.
1: Sí señor, sin presidente de la República, ni siquiera el que está actuando ahorita nos ha visto para nada, pero no quiere decir que no vaya a ver a Villavicencio y al Meta, pero hablemos de Villavicencio, no lo ha visto para nada, pero este alcalde ha hecho demasiado. Ahora, otra cosa que me tiene, no sé, tocayo, cuando usted hizo ese esguince que dijo queda entre por averiguar, es por qué se consideró como mejor alcalde de la Macarena Meta. Es que no entiendo por dónde, a no ser que nuestro representante Cordolito esté haciendo ya campaña para su gobernador, su candidato a la gobernación, metiendo alcalde ya en los famosos abrazos, aplausos y condecoraciones.
0: Pues la verdad, el alcalde de la Macarena quedó en como privilegiado, sí, señor. En uno de esos...
1: En el tercero, que fue uno de los... Imagínese eso, ojalá fueran a la Macarena y miraran la realidad de lo que está pasando.
0: Sí. Pues,
1: yo creo que eso le metieron política, brother.
0: Por eso le digo, tocayo, que eso de cifras y conceptos es que se llama la...
2: Sí, señor, la encuestadora.
0: Yo la tengo siempre como entre comillas.
1: Digo, ya, ¿sabes qué le digo, tocayo? No, y ahora sí desconfío totalmente, porque cifras quiere decir, y yo creo con la duda, cifras económicas, ¿hasta cuánto hay que dar?
0: Sí,
1: correcto. Esa es la otra gema.
0: Correcto, a mí se me hace muy extraño de todas maneras, por eso digo que no sé qué metodología utilizan, pero salen con unas cosas extrañas. Es más, Carlos habló ayer, el viernes creo, el jueves, sobre un tema de que aquí vinieron a hacer una encuesta de cuáles eran los periodistas más leídos, y entre esos obviamente quedó Jaime Caballero. Para nosotros pues es un gusto, porque Jaime forma parte del noticiero, pero vinieron, hicieron solamente para periódicos y para medios
2: no solo periódicos.

0: ¿Periódicos?
1: Ah, solo periódicos. Entonces, para ellos no existe la radio ni la televisión.
2: Es decir, eso es una información sesgada a lo que ellos quisieron, como lo acomodaron ellos.
1: Es correcto. Entonces, sí. yo en esas empresas de encuestadoras, la verdad, nunca he confiado.
2: Pero sí generan una mala visión hacia lo que ellos quieren.
1: Sí,
2: por
1: sí.
2: eso le digo yo, sesgada la información.
1: Sí,
2: para
1: sí.
2: favorecer, eso es como cuando los señores diputados y concejales de mi departamento y de mi ciudad, Villavicencio, no tienen nada que presentar, llaman a Jairo Caballero para condecorarlo.
1: Sí, claro. Bueno,
2: ¿sí?
1: Por lo menos ahí la gente, y yo sí creo también en una cosa, se les quedó lo del alcalde. Lo de la gobernadora, sí. pues hombre, uno ve que la gobernadora camella, está en un lado, trabaja en otro. En mi concepto ha hecho un buen trabajo la gobernadora, y pues me deja pensando usted eso en el alcalde de la Macarena, hermano.
2: Sí, ¿cómo así, Iván? No. Yo le digo, son cosas que uno me dije, ¿cómo sí. así? Yo soy amigo de César. Yo le ayudé en la campaña a César, pero sí. no puedo ser el César de la época romana, que solamente sus súbditos subían a saludarme. No,
1: sí,
2: uh-uh. Yo en eso no, como ahí hay mucho mejores alcaldes que tienen mejor perfil y han hecho más cosas, incluyendo el de Villavicencio.
1: Sí, claro, obviamente que sí. Entonces, bueno, esperemos a ver qué pasa con esos temas. Ahí ya ha culminado su informe, tocayo.
2: No, el informe termina agradeciéndoles a todos ustedes, tengan el agradecimiento a este servidor por los 8 días que lo voy a ver descansar. Un abrazo, tocayo. Sí, voy a viajar, esta tarde viajo ya y espero regresar el próximo lunes, estar acompañándolos a ustedes.
1: Bueno, tocayo, entonces acabe de quitarse la pijama y espero que tenga un exitoso viaje.
2: No, si ya pasé por la emisora, estuve en la emisora saludándolo, que ustedes no habían llegado.
1: Sí, bueno.
3: Me despedí de Carlos. No sea mentiroso, que usted por aquí no vino.
2: ¿Cómo, Carlos? ¿Cómo que dijo Carlitos?
3: Que no sea mentiroso, que usted por aquí no vino.
2: No, yo no vine, yo llevé whisky. Yo no vino.
3: No vino.
1: No vino.
3: ¿Con galletas o sin galletas?
1: Sí, sí. O es que se quiere ganar su coscorrón, ¿o qué es lo que pasa?
3: Usted está buscando que cuando lo vea le den la cara, manito.
2: Bueno, oído. Chao, pues, muchachos.
1: Que bueno, gente. Tocayo, suerte, feliz viaje.
2: Chao. Éxito, chao.
1: Chao. Bueno.
3: Bueno, ahí está.
1: Escuchaban ustedes también, el tocayo se vacila sus... ¿Cómo es que le llaman a eso? Sus charrasquillos, ¿no?
3: Sí.
1: Sus charrasquillos.
3: Dijo en el argot de llanero, se echa su cacho de vez en cuando. Su
1: cachito, sí.
3: Pero cuando hablamos de cacho, no estén pensando mal.
1: No.
3: Es que los cachos son esos cuentos que se echan por allá en el llano, esas mentirillas que se echan.
1: Como
3: creo
1: él
3: que
1: es
3: la
1: de
3: cosa.
1: Los de cacho en la manga, entonces también es por ese lado de esos cachos. No vayamos a hacer lo que hizo el procurador,
3: bien.
1: Fue cuando le dijo
3: entre
1: a los periodistas.
3: Entre porro y
1: sí.
3: porro.
1: Ahí ustedes andan, los periodistas andan entre porro
3: entre
1: y porro.
3: Entre porro y porro.
1: Porque porro se le llamaba.
3: Pero yo estaba hablando
1: a una porción de marihuana.
3: Yo estaba hablando del porro sabanero.
1: Usted no está tratando de marihuaneros,
3: no,
1: señor. Analicen muy bien lo que dije. Entre porro y porro, o sea, entre baile y baile, de ese porro.
3: El porro sabanero.
1: El porro sabanero, sí, señor. Ese procurador.
3: Mi sagrada madre me enseñó a bailar porro.
1: Muy jocoso el señor procurador.
3: 12:15 minutos.
1: Bueno. Vamos a una nueva pausa. Ya regresamos con ustedes con más información regional, nacional e internacional. Por supuesto, aquí en Atmósfera Nacional, Caracol Radio.
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3: 12 del mediodía, 19 minutos, 12:19 en Atmósfera Nacional, Caracol Radio.
1: Bueno, Carlos, hay algo que también no me ha dejado dormir tranquilo, y si no me ha dejado dormir tranquilo a mí ese tema, mucho menos a la señorita Laura Sarabia, mucho menos a Marelvis Mesa, mucho menos a todo este poco de gente que entró en ese acto de corrupción, que de los 3.000 millones, porque fueron 3.000 millones los que había en el maletín, y después hablaron de 150 millones, después le echaron la culpa a Marelvis, que bueno que fue ella, le pusieron el aparato ese de
3: el polígrafo.
1: Hubo un asesinato, un sicariato ahí, que fue el del San Martinero,
3: el coronel Ávila,
1: lo asesinaron.
3: ¿Ávila o Dávila? Creo que era Dávila.
1: No, Dávila.
3: Dávila, sí, porque era parientico, sí. Decía Vicky que era parientico.
1: Sí, sí. Entonces, bueno, eso dejó una... Eso fue, mejor dicho, una carnicería. Y resulta que ya hoy vamos a esperar a ver qué pasa en esta audiencia que tiene Laura Sarabia, que tiene Marelvis Mesa. Y ahí ya lo que se supone es que se van a sacudir. Ellas van a romper el silencio, y ese silencio, si lo rompen como debe ser, pues yo creo que hasta la cabeza del pulpo va a caer ahí, porque todo es plata que estaban sacando, no se sabe para dónde. Lo único que uno dice es, bueno, ¿de dónde venía la plata? ¿Para qué era y para dónde iba? ¿Cierto? Uh-huh. Y como ella sí estaba viajando a Venezuela, viajando a un lugar, a otro, o cualquier funcionario de Petro viajaba a donde lo enviaran, viajaban a veces en el avión presidencial, ¿no? Viajaban en vuelos charter exclusivos.
3: Sí, señor.
1: Entonces nadie les podía esculcar qué llevaban ahí. Pues todo esto yo creo que queda hoy dilucidado, o por lo menos una parte, ¿no? Porque no dirán toda la verdad para poder mirar a ver cómo se acogen a un acuerdo, ¿no?
3: Pero un preacuerdo, pero yo veo el futuro de Laura Sarabia bien enredado.
1: Bien grande,
3: le están cobrando la desobediencia, le están cobrando. Por eso el señor Armando Benedetti está calladito. Se le perdió el rastro a Benedetti, y lo último que se supo era que tenía por ahí la intención de ser candidato a la alcaldía de Barranquilla, pero si cae Laura Sarabia, lo más seguro es que caiga Armando Benedetti, y esa es la revancha de Alex Char, porque usted recordará que el señor Armando Benedetti le dio como a cajón que no cierra a los Char durante el gobierno de Gustavo Petro. Entonces ahí hay muchas cosas que se tendrán que ir desenmarañando. Para infortunio de los que creían en la promesa de un presidente que prometió el cambio, les cuento que definitivamente con lo que se está conociendo y lo que falta por conocerse, ese cuento de hadas se les va a desbaratar.
1: Sí.
3: Porque, mire, ya hoy vamos en que en Ecopetrol los más cercanos, y este señor Javier Vendrell, que fue un beneficiado de la nacionalidad express, porque a los 30 días de haberse posesionado Gustavo Petro le otorgaron la nacionalidad colombiana a este español, ha tenido mucha injerencia y tuvo mucha injerencia durante el gobierno de Gustavo Petro en las decisiones de Ecopetrol. Apenas se reveló uno de 56 audios que tiene en su poder la unidad investigativa del Tiempo, y mañana hay junta directiva, donde le van a pedir la renuncia al señor que quedó encargado de Ecopetrol, porque el primer salpicado es él, además que es cuota directa de la ex esposa del señor expresidente, que se fue para Bélgica sin autorización, sí, del Congreso, ¿no?
1: Congreso, sí,
3: el hombre, yo soy libre, ciudadano libre del mundo, y puedo transitar por donde a mí se me antoje, pero se me olvidó mandarles la cartica diciendo que me iba a perder unos días.
1: Yo creo que políticamente hablando, y que la política...
3: Si usted me pregunta a mí...
1: La primera embarrada que haya cometido el Congreso en estos comienzos de...
3: Fue haberle dado el permiso. Yo lo que estoy pensando y poniéndole malicia al tema, me van a disculpar, pero yo creo que el hombre está mirando cómo busca asilo político, porque con lo que va a empezar a reventar ahorita, no le va a quedar fácil. Además que en el gobierno de Abelardo de la Espriella ya hay una instrucción muy, muy estricta y muy clara. No se negocia con nadie, no se hacen repartijas, no hay intermediarios entre los alcaldes, los gobernadores y la presidencia. Y eso lo ha dejado claro desde el día del terremoto, ¿no?
1: Sí.
3: Él mismo va a territorio y los únicos que tienen la potestad para ser voceros del presidente son sus ministros, y tienen que ser delegados por él. No es que la tomen por iniciativa propia. Aquí ya no hubo emisarios, aquí ya no hubo nada. Lo que pueden hacer los congresistas es ir a golpear la puerta de los ministerios y decirles, mire, las necesidades que tenemos, y seguramente pues el gobierno nacional enviará directamente a los funcionarios a que vayan a terreno a ver qué es lo que está pasando, que fue lo que hizo Darwin Castellanos con la Unidad Nacional de Gestión del Riesgo, y a los 3-4 días ya teníamos al subdirector nacional de gestión del riesgo de desastres en Granada, mirando toda la situación de el Bajo Ariari, y a los 4-5 días ya empezó a llegar maquinaria. Entonces esto no va a estar fácil, no la va a tener fácil el expresidente Gustavo Petro, y mucho menos quienes hicieron parte de su gabinete. Guillermo Alfonso Jaramillo ya está hasta las orejas, lo tienen a punto también de imputarle cargos en la fiscalía. Está la mayoría de los que eran muy bravitos en el gobierno anterior, les ha tocado ir cerrando el pico, y los que se atreven a dárselas de café con leche y de última Coca-Cola y de último campero pa' porfía, le salen gallitos, como al señor Felipe Harman, que se le paró en la raya Henry Walter Palma. Aunque muchos dirían, pero uy, ¿cómo así? Si Palma votó por Harman cuando fue alcalde.
1: Cuando fue alcalde, sí, señor.
3: Pero pues ahí sí, como dicen por ahí, la política es dinámica.
1: La política es dinámica. Y es tan dinámica la política, Carlos, que bueno, yo digo, la primera embarrada que cometió el Congreso al haberle dado el voto para que saliera Gustavo Petro Urrego de Colombia, uno más o menos sabía, y ya lo habíamos analizado acá, y ya habíamos dicho que si le daban el permiso, él se iba a burlar del Congreso, de los colombianos, de la justicia, de cuanto quisieran. ¿Por qué? ¿Usted cree que es gratuito el tema de que él esté en Bélgica, por ejemplo, y que esté buscando en esos países? ¿Qué puede estar buscando? Asilo. ¿Y por qué en esos países? Él busca países que no tengan convenio con Colombia de extradición.
3: Que no tengan convenio de extradición.
1: Y que no tengan de pronto con Estados Unidos, por si lo jalan de Estados Unidos, ¿me entiende? Él lo que está es blindándose ahora. Él sabía que tenía que pedirle un permiso al Congreso, porque eso es lo que queda explícito en la obligatoriedad de la persona cuando le dan el permiso. Y él salió a burlarse de todo eso, porque de eso es lo que a él le gusta. Pero ya el Congreso nada puede hacer si el tipo se queda por allá. Lo único que le queda al Congreso es la vergüenza más terrible que pudo haber cometido, el error. Pero bueno, ahora, ¿usted cree que él llega a un país de eso? Ya se reunió con Correa en México, ¿no? Que es otro corrupto de izquierda, que acabó con Perú, con Ecuador, y que pues también están haciendo por allá sus articulaciones. ¿Usted cree que esos personajes siniestros no van a estar pensando en cosas graves por allá? Graves para nuestros países. Hombre, y además, si Petro llega a un país de esos, él no va a llegar solo. Él llega ya a organizar para sus compinches. También allá llegará Ramón González, el del DAPRE y el de la Unidad Nacional de Gestión del Riesgo, los que se robaron la plata. Allá llegarán todos los que no han cogido todavía y que no los tengan en el costal. Entonces allá no los van a encontrar, o sí los encontrarán, pero no hay pactos ni convenios de extradición. Pero lo otro, Carlos, ¿usted ha sabido algo de Timochenko, de todos estos asesinos de las FARC que
3: se los tragó la tierra,
1: ¿cierto? No se sabe dónde están. Entonces pues no me vaya a echar en saco roto que muy probablemente el señor Petro va a ser el embajador de toda esta camaradilla de corrupción y de asesinos por allá en el país donde él se vaya a alojar. Entonces esperemos a ver si él ya regresa a Colombia. Pues de todas maneras sabe que aquí no la va a tener fácil.
3: Hay otra cosa que tengo entendido que usted no lo deja dormir, ¿no?
1: Ajá.
3: Y es los resultados de la encuesta de cifras y conceptos de los opinadores.
1: Sí, señor, no me deja dormir, tranquilo, porque es que me queda un poco de duda. No he mirado la ficha técnica, pero lo deja a uno muy pensativo, es eso, por decir algo. Bueno, yo de la gobernadora digo que si se ganó ese puesto, se lo ganó bien ganado, porque es una mujer que, mejor dicho, no duerme, se la pasa en un lado o en otro. Vea lo que hablamos ahora con el alcalde del Dorado, el señor Olaya. De ella fue, ya les dejó un puente militar allá, es una solución, es una mujer de soluciones. No sé, hay que mirar los tiempos y hay que mirar todo esto porque, hombre, a mí se me hace muy, pero muy tenaz que el alcalde de Villavicencio no hubiera quedado ahí cuando la verdad es que el alcalde se lo merece también, igual que la gobernadora, haber quedado dentro de los primeros 5 alcaldes mejores del país. ¿Qué, qué le hace pensar a usted que haya sucedido ahí?
3: Mire, aquí hay, hay varias cosas que hay que analizar.
1: Ajá.
3: Yo le hallo la razón de pronto a su tocayo en varios puntos que me parecen fundamentales, y es que el alcalde Alexander Vaquero ha venido haciendo gestión, ¿cierto? Lo que pasa es que ahí yo le diría, yo diría que es como una desventaja frente a los gobiernos de izquierda, y es que los gobiernos de derecha no son buenos para comunicar lo que hacen. Hacen mucha gestión, pero en la comunicación no se falla. Mientras que en los de izquierda sucede todo lo contrario. Hay poca gestión, pero de una pavimentada de un parque anuncian como 50 cosas diferentes. Entonces hay comunicado porque pusieron, cambiaron las luminarias del parque. Luego anuncian que pintaron el parque como si fuera otra gran obra. Luego hablan del encierro del parque como si fuera otra gran obra, y realmente es una sola obra que encierra muchas cositas pequeñas y comunican muy bien. Muestra de eso fue todo lo que hizo el gobierno de Gustavo Petro, incluso lo que hizo el gobierno de la anterior alcalde Felipe Harman Ortiz, que era inundar las redes sociales con información para que la gente tuviera en la retina como si fuera una supergestión lo que están haciendo. Entonces aquí hay que analizar eso. Eso es lo primero. Hace falta como meterle un poquito más la muela a comunicar mejor.
1: Sí.
3: Dos, este panel de opinión de cifras y conceptos abarca las encuestas en el primer semestre del 2026. O sea, este no es del mes pasado, no es del mes antepasado, es del primer semestre del 2026. ¿Dónde se da usted cuenta de eso, mi estimado Jairo? En una cosa tan elemental. Espere, que es que yo por acá tengo el panel, tengo los, lo que pasa es que no pude traer el computador, entonces estoy más perdido que la mamá del chavo. Pero la ficha técnica no la alcanzo a leer porque es mucho, pero me comprometo a que les traigo mañana. Les puedo decir a ustedes que, por ejemplo, a mí me pone a pensar que Angélica Lozano aparezca dentro de las senadoras con mayor gestión.
1: ¿Sí? No, eso blanco
3: bueno.
1: Gallina lo pone y frito se come.
3: Entonces, si vamos a hablar de los gobiernos, de los gobernadores y de los alcaldes en el último año, vámonos por los alcaldes del último año.
1: Mira dónde está la mentira y perdone que le pare ahí. Para mí y para todos, incluso los colombianos, la mejor senadora que tuvo Colombia en este tiempo fue Paloma Valencia.
3: Y no aparece en el ranking, pero aparece muy abajito. Entonces espéreme, ya busco precisamente gestión de ministerios, desempeño del presidente y sus funciones. Aquí están evaluando al presidente del gobierno anterior, ¿no? Por acá, gobernadores en el último año, los de mejor desempeño: Huila, Tolima, Cundinamarca, Boyacá y Meta. Meta pasa con el 60, con 60 puntos. El último aquí es Cauca, el de Dilian Francisca Toro,
1: sí.
3: Okay, que fue una de las mayores, después de Rafaela, o antes de Rafaela, una de las mayores críticas del gobierno de Gustavo Petro, ¿no? Viene evaluación de la gestión de los alcaldes en el último año. Este año no ha terminado. Es decir, vamos, del periodo de más o menos a mayo de este año a mayo del 2025. Y aquí es donde entramos a ver. El que tiene mayor gestión es el de Manizales con 72, con 72 puntos. Le sigue Cúcuta con 62, Pereira con 61, Fico Gutiérrez en Medellín con 60, Carlos Fernando Galán con el 56. De último aparece el alcalde Alexander Vaquero de Villavicencio con 38 puntos. Pero aquí es donde yo quiero detenerme. Como esto no es de este año, sino del año anterior, yo les voy a empezar a sumar a ustedes las cositas que influyen en este tipo de encuestas.
1: Ajá.
3: ¿Cuándo se cayó el puente del Caño Parrado? ¿En junio o julio
1: del año pasado?
3: Sí. En este mismo periodo de año, hablemos de junio a junio, ¿cierto? ¿Cuándo se cayó el puente de la Avenida 40?
1: Como a los 2 meses, 3 meses.
3: No, ese se cayó a principio de este año.
1: A principio de este año.
3: Eso fue como en marzo, si no estoy mal, de este año. Está dentro del año de la encuesta, ¿cierto? ¿Cuándo se presentó el problema del acueducto en Villavicencio? ¿Desde cuándo estábamos sin agua en Villavicencio? Desde junio. ¿De cuándo? Del año pasado.
1: Sí.
3: Ok. ¿Qué otra cosa tuvimos así como difícil en este tiempo de la administración de Alexander Vaquero? ¿Qué otra cosa se nos presentó así como complicadita?
1: Lo de la culminación de lo del puente ese de allá de del parque infantil.
3: No, porque eso fue arrancando el 2024.
1: Ah, complicadita las inundaciones de los barrios estos.
3: Bueno, el tema del sector de Mesetas también, súmeselo a este periodo de este año de evaluación de esto. Y lo peor de todo, ¿quién estaba como director de la Agencia Nacional de Tierras durante el último año?
1: El señor Juan Felipe Jarman.
3: Grazna como pato, camina como pato, se ve como pato y pone huevos de pato. ¿Sí? Entonces aquí usted puede ver que esta gestión no corresponde a este año. En este año se han hecho cosas muy interesantes. Por ejemplo, se ha duplicado o triplicado la entrega de dotación escolar. Se entregó el puente sobre el Caño Parrado. Se está trabajando a paso acelerado en la reconstrucción o reparación del puente de Villacentro. Se solucionó el problema del acueducto en Villavicencio a pesar de las dificultades. Entonces, cuando usted va y le pregunta a cualquier persona durante ese periodo de año, pues seguramente la gente va a ver más lo negativo que lo positivo, porque de no saber comunicar o de comunicar de una manera inadecuada, se desprende que las personas que son de la oposición o que están en una posición contraria a la de la actual administración, pues aprovechen para bombardear las redes e influir en la opinión. Y además a eso hay que sumarle que hubo muchos medios digitales y medios convencionales del departamento y de Villavicencio que tuvieron bastante contrato con la Agencia Nacional de Tierras, directamente con la Agencia Nacional y a través de RTBC, del sistema de medios públicos. Entonces eso influye. El problema aquí no es que tengamos un mal alcalde, tenemos un alcalde que no ha podido articular un equipo que pueda comunicar de la mejor manera lo que se está haciendo. Entonces yo creo que este resultado, en vez de desmotivar a todo, ¿cómo era que decía Juan Guillermo Zuluaga? Al roscón hay que verle el hueco.
1: Al roscón hay que verle el hueco.
3: Entonces aquí tienen que ver el hoyo grandote que hay en comunicación y empezar a mejorar el proceso de comunicación, porque ya no le resta sino un año. Ustedes recordarán que en un año técnicamente estamos a un mes de elecciones. Para esta época estaremos en elecciones. Ya empezó la campaña, ya empiezan a sonar por ahí los candidatos. Usted escuchó lo que le dijo su tocayo, Jaime Caballero, lo que hemos venido hablando fuera de micrófonos también con personajes que están haciendo la fila para postular su nombre como candidatos a la alcaldía, a la gobernación, a la asamblea, al consejo. Todo eso influye. Entonces lo que se viene ahora es esperar a los resultados del próximo año sin bajar la guardia y seguir adelantando el trabajo, pero mejorando la forma de contarlo. Hay que hacerlo de la gallina. La gallina pone un huevo, pero cacarea como si hubiera puesto 500.
1: Sí, señor. Bueno, 12:40 en Atmósfera Nacional, Caracol Radio. Esperemos a ver, todo esto es parte de la dinámica, ¿cierto? La dinámica política que tanto nos pone a pensar. vamos a una nueva pausa. Ya regresamos con ustedes.
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3: 12:43 minutos del mediodía. Mucha atención, ayer el presidente Abelardo de la Espriella hizo una locución para contarle al pueblo colombiano el estado real de las finanzas del país, cómo estamos en materia de presupuesto, esto contemplando lo que será la vigencia, el proyecto de presupuesto para la vigencia 2027, que continuará su discusión creo que mañana o el miércoles, si la memoria no me traiciona. Pero en el entretanto abordó también durante esa locución varios temas importantes. Miren, los últimos días se han presentado bastantes protestas en la Universidad Distrital, en la Universidad Nacional en Bogotá, que han tenido como consecuencia los trancones, el vandalismo al sistema de transporte Transmilenio en la capital de la República, bloqueos, agresiones a la fuerza pública. Bueno, en ese orden de ideas, el presidente Abelardo de la Espriella dijo que lo que está ocurriendo en algunas universidades del país es inaceptable, que la protesta pacífica va a ser respetada, pero que el terrorismo, el vandalismo y los ataques a la infraestructura del Estado o a la infraestructura pública no son protesta. Y además hizo varios anuncios frente a lo que será el manejo de este tipo de actos que terminan convirtiéndose en vandalismo.
15: La autonomía universitaria no está por encima del orden público. Lo que está ocurriendo en algunas universidades del país es inaceptable. La protesta pacífica ejercida dentro del marco de la Constitución y la ley será respetada y garantizada por mi gobierno. Pero el terrorismo urbano, el vandalismo, la destrucción
16: de infraestructura y los ataques contra nuestra fuerza pública y la población civil no son protestas, son conductas que el Estado tiene el deber de enfrentar de manera decidida. Las universidades tienen autonomía, eso no está en discusión, pero la autonomía universitaria no significa autonomía en materia de orden público, ni convierte los campus en territorios sustraídos de la Constitución, de la ley o de la autoridad legítima del Estado. Por eso he dado instrucciones claras para establecer un protocolo nacional de actuación que permita distinguir cuando estamos frente al ejercicio legítimo de la protesta y cuando existen hechos de violencia, flagrancia, peligro o alteraciones extraordinarias del orden público que exigen, sin lugar a dudas, la intervención de las autoridades. La Policía Nacional será la primera autoridad operativa para atender estas situaciones y podrá actuar cuando desde las universidades se preparen actos vandálicos o terroristas. No voy a permitir que las universidades públicas sigan siendo santuarios de la violencia bajo ninguna circunstancia. Esta decisión protege a los estudiantes, protege a la fuerza pública y protege al propio Estado, a los estudiantes que quieren estudiar, debatir y protestar pacíficamente todas las garantías, pero a quienes pretendan utilizar una universidad para preparar ataques terroristas, almacenar elementos destinados a la violencia, agredir ciudadanos o a miembros de la fuerza pública, les digo con absoluta claridad, la autonomía universitaria no es una patente de impunidad y voy a ir por ustedes.
3: Bueno, ahí se la sentenció entonces a los infiltrados que hay del ELN, de las FARC, en las universidades públicas, especialmente en el caso de Bogotá, de la Universidad Nacional y la Universidad Distrital. Esto ha generado bastante debate. Ya salió obviamente pues el progresismo a repudiar el anuncio del presidente Abelardo de la Espriella, pero creo que nosotros hemos tocado ampliamente ese tema aquí en la mesa de trabajo, mi estimado Jairo, y es que definitivamente lo concordamos con lo que dice el presidente Abelardo de la Espriella. La autonomía universitaria no es patente de corso para que los grupos infiltrados salgan del campus universitario, agredan a la policía, vandalicen, cometan actos terroristas y se devuelvan al campus, porque como la policía no puede entrar por la famosa autonomía universitaria, entonces ellos encuentran la forma más práctica de cometer sus fechorías sin que les pueda caer el peso de la ley.
1: Yo creo que lo mejor que le puede pasar en este gobierno a esas universidades, y también lo habíamos hablado acá, recuerda que hicimos un análisis y yo un día dije, es que las universidades públicas no pueden ser embajadas de terroristas, no pueden convertirse en cómplices de todos esos desmanes que le causan a la comunidad, a la sociedad, estos vándalos, estos terroristas que salen encapuchados. ¿Por qué? Porque es que mire cuánta plata se va a economizar el gobierno entrando a las universidades, haciendo gestión de seguridad y no permitiendo que pasen estas cosas con los encapuchados. Se va a economizar la plata que tienen que indemnizar a los policías que hieren, los que matan, a los
3: la restitución
1: que
3: de
1: queman,
3: la infraestructura pública.
1: A la restitución de la infraestructura pública que dañan esos malandros. Entonces empecemos por ahí. Y el orden que tiene que ir por encima de lo
3: y ahí también tiene que entrar a actuar el Ministerio de Educación exigiéndole a las universidades que evalúen muy bien el tipo de estudiantes que en algunas facultades hay, porque usted encuentra gente, no sé si usted recuerda un informe de un infiltrado del ELN, creo que fue en la Universidad Nacional, que lleva 32 años estudiando en la universidad.
1: Sí, no es que pierda todas las materias.
3: Es que se cambian.
1: Lo que pasa es que
3: se cambian. Están 6 semestres en una carrera y luego se pasa a otra y luego pide la otra, precisamente porque la autonomía universitaria le da la facultad al Consejo Académico de decirle, ay no, Jairito, usted tiene la posibilidad de estar 6 meses acá y si se aburrió aquí, entonces le podemos homologar porque la malla curricular coincide con otra carrera similar.
1: Y mire un zángano de esos, cuánta plata se le ha derrochado al gobierno, o no al gobierno, a nosotros, que somos los que tenemos que pagarle toda la estadía en la universidad y todo esto, y esos son los que salen encapuchados a quemar vehículos y a acabar con el Transmilenio y hacer de todos los desmanes.
3: Otra de las cosas de las que habló el presidente Abelardo de la Espriella ayer es acerca de esas dos decisiones judiciales, una que le pone freno a los bombardeos si se conoce la presencia de menores de edad, y la otra, la que salió recientemente de un juez de El Putumayo, que ordenó frenar o parar temporalmente la aspersión con glifosato. Esto dijo el presidente Abelardo de la
17: Espriella. La separación de relacionada con las operaciones aéreas ofensivas contra estructuras armadas, cuando exista información sobre presencia de menores de edad. La otra ordenó provisionalmente suspender actividades de aspersión aérea en Putumayo, mientras se decide de fondo una acción de tutela. Quiero comenzar por algo que para mí no admite discusión. Las decisiones judiciales se respetan y las órdenes vigentes se cumplen. Este gobierno cree firmemente en la separación de poderes, en la independencia de los jueces y en el Estado de Derecho. Pero respetar una decisión judicial no significa renunciar a controvertirla por las vías que establece la propia Constitución y la ley. Especialmente, compatriotas, cuando considero que una medida puede terminar interfiriendo con competencias que la Constitución le entregó expresamente al Presidente de la República. La Constitución es clara. Al Presidente le corresponde dirigir la fuerza pública, conservar y restablecer el orden público y dirigir las operaciones de guerra. Esas facultades, por supuesto, tienen límites. Deben ejercerse respetando la Constitución, los derechos fundamentales y el derecho internacional humanitario. Pero una cosa es el control judicial y otra muy distinta, sustituir al gobierno, al presidente o al mando militar en la conducción operacional del Estado. Por eso vamos a ejercer todos los mecanismos jurídicos que correspondan para defender esas competencias que la Constitución me ha entregado a mí como presidente.
3: Bueno, ya se dio cuenta, ¿no? Lo respeto, sí, pero no estoy de acuerdo y voy a acudir a los mecanismos. Diferente a lo que hacía Gustavo Petro cuando un juez de la República le daba una orden que el hombre se hacía el de la gafa gorda, el de la vista hinchada y el de la vista roja, y se lo pasaba por la faja.
1: Pero mire usted qué respuesta tiene todo. De una vez las universidades salen a repeler el asunto y ahí es donde se forma, como dice el dicho, el cuento de que, pero nosotros tenemos derechos ya concebidos nosotros, todo lo que tiene que ver con esto obviamente tiene un poco de riesgos, pero estas dinámicas no pueden quedarse ahí, en que desde las universidades no tengan en cuenta lo que diga el presidente, pero sí sigan allá alcahueteando a los terroristas. Entonces yo sí creo que en un momento dado, si el presidente, que es el que tiene todas las facultades, tenga que cerrar una universidad de esas, cerrarla, eso ha pasado en otros países, ¿sí? Cerrarla y ponerle a eso lo que tiene que ponerle, el juicio y ponerle la disciplina y evitar que los terroristas sigan allá acampados y causándole daño a la sociedad.
3: Yo no sería tan extremista de llegar al punto de cerrar la universidad. Yo lo que haría sería reforzar los controles de admisión y hacer periódicamente ese proceso de inteligencia, de búsqueda de antecedentes, porque de todas maneras es necesario.
1: O que le metan el cuentico ese de la
3: biometría, de la biometría, sí, claro,
1: en las entradas,
3: para asegurar y garantizar. De todas maneras
1: tienen que entrar y hacerle limpieza a todo, entrar el ejército y la policía y mirar qué personajes hay allá, qué tienen allá, porque en las universidades generalmente es donde sacan las papas bomba, donde tienen todo ese cuento. Eso es lo que no se tiene que, y de llegar, pues tendrán que llegar a últimas, a las consecuencias que tengan que llegar, pero que la disciplina se tenga que imponer, se tiene que imponer.
3: Hola, hola, ¿cómo es que dicen? Hola,
1: dice o la disciplina la se impone. Hola. No, dice, las órdenes se cumplen o la milicia se acaba. Sí, señor. Bueno, para mañana les dejé el tema de lo que está sucediendo en Cumaral y que ya lleva 30 años y que hay un problema grave con eso, porque hay un análisis que mañana lo vamos a llevar a cabo con lo del tema de la Asociación de Propietarios Vecinos Ciudadela Manantial de Cumaral. Así hemos culminado una emisión más de Atmósfera Nacional Caracol Radio. Me recibe la cadena Caracol Nacional con su programación habitual, El Pulso del Fútbol. Muy buena tarde, Dios les bendiga.
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1: Amigos, ¿qué tal? Saludo cordial, bienvenidos al Pulso del Fútbol, hoy lunes 14 de septiembre del año 2026. La frase del día: nunca rompas el silencio si no es para mejorarlo. Beethoven. Don Steven, ¿cómo le ha ido?
2: Como quien dice César Augusto, es mejor quedarse callado que aportar cualquier cosa, ¿no?
1: Como le dijo el rey a Chávez.
2: ¿Por qué no te callas?
1: ¿Por qué no te callas?
2: Hay momentos donde el mejor aporte es el silencio, César.
1: Sin duda. ¿No le parece? Uy, el silencio dice tantas cosas.
2: Porque a veces uno mete la cucharada por querer aportar y sale con cualquier
1: cosa. El silencio dice tantas cosas, Steven, y el de las mujeres dice más.
2: ¿Por qué?
1: El silencio de una mujer es terrorífico.
2: Cuando
1: una mujer no te habla y no te dice nada.
2: Aunque cuando uno se queda en silencio, también ellas suelen preguntarle a uno en qué piensas, y ahí se forman a veces.
1: Pero ellas saben en qué está pensando uno.
2: No, a veces no le pegan.
1: En cambio, uno no sabe en qué están pensando
2: ellas.
1: Estoy
2: pensando en cualquier cosa, o a veces ni siquiera estoy pensando en nada, estoy mirando para el techo y ya.
1: Bueno, don Steven, muy bien, ¿cómo le fue a usted el fin de semana?
2: Fui a Cordillera, muy bueno, me gustó
1: bueno,
2: mucho.
1: Bueno, ¿no? Sí, siempre es un festival bueno.
2: Rock en español por todo lado, me gustó.
1: ¿Y la organización qué tal?
2: Muy buena.
1: Parque Simón Bolívar, ¿no?
2: El Parque Simón, lleno, absolutamente lleno.
1: Claro.
2: Mucha gente disfrutando, gozándosela. Es bueno tener espacios de esparcimiento.
1: Espacios de música como Cordillera y Estéreo Picnic son muy buenos.
2: Claro, y vienen más, creo que vienen muchos más.
1: Bueno, don Steven, varias cosas. Lo primero, 41.551 espectadores en el partido Nacional Águilas para saludar la presentación de James Rodríguez. Suceso.
2: No, pues claro.
1: Suceso. Vi muy conmovido a David Ospina, que lo acompañó con sus hijas, y fue un momento muy bonito, muy bello. Además, creo que Nacional ha hecho un despliegue bastante amplio de lo que es la llegada de un ídolo como James Rodríguez. Yo sé que hay gente que protesta y hay gente que no le gusta y que pues no está de acuerdo. Por ejemplo, don Jorge Jaramillo. Uh-huh. Él no es el de Manizales, porque hay varios Jorge Jaramillo.
2: Es que Jaramillo es un apellido bien paisa, ¿no?
1: Bien paisa. Uh-huh. Y hay muchos Jorge Jaramillo que nos escriben. Entre otras cosas, un saludo a Pochocha, que nos está oyendo hoy en el quirófano como siempre.
2: Bueno.
1: El hombre opera y audífonos listo. Y eso no lo distrae.
2: No.
1: Todo lo contrario, lo acompañamos. Dice don Jorge Jaramillo: les escribo desde Medellín. Mi posición es sencilla. Bienvenidos siempre los jugadores colombianos a su tierra después de haber hecho sus carreras profesionales en el país. Eso lo hacen la mayoría. ¿Por qué no lo podían hacer los colombianos? Sería como pedirle a Neymar que no juegue en Brasil. Ellos deben llegar a aportar su experiencia y conocimiento a los nuevos talentos.
2: Le voy a decir al señor, es envidia. Quienes critican la llegada de estos jugadores es envidia.
1: Bueno, pero espere que le lea otro.
2: A ver.
1: Porque aquí va uno de un lado.
2: Pero eso es envidia.
1: Y uno del otro. Don Fabio Monsalve: respecto a James, solamente guarden este programa de hoy y en 2 meses hablamos, señores. Lo contrataron para cobrar los tiros de esquina, porque de tiro libre no hace un gol hace 7 años.
2: Rodallega dijo este fin de semana, y me gustó mucho, que siempre habrá quien diga que estos jugadores vienen aquí. Voy a utilizar el término feo y peyorativo que utilizan en el mercado del fútbol, o en el espacio, en el ambiente del fútbol, que vienen a robar, porque vienen supuestamente a no aportar nada. A ver, ni a robar ni a no aportar
1: uno
2: nada.
1: Uno roba cuando le quita a otra persona algo que no quiere perder. Y
2: sí,
1: resulta que aquí es al revés,
2: es el valor.
1: Nacional llama a James, le paga a James.
2: Y es un gana-gana.
1: No es la cifra que están diciendo por ahí, ¿no?
2: Perdón, y es un gana. A mí lo que menos me importa, no me importa en lo más mínimo cuánto va a ganar.
1: No, a mí sí me importa el tema económico.
2: Ah,
1: muchísimo.
2: No, usted es el contador oficial del Pulso del
1: no,
2: Fútbol.
1: No,
2: eso...
1: no, ojalá fuera el contador
2: Dios
1: del Pulso del Fútbol. No me alcanzaría el tiempo para contar.
2: Pero
1: lo
2: no,
1: que...
2: es el gerente financiero
1: no,
2: del Pulso
1: no,
2: del
1: lo que
2: Fútbol.
1: Pasa es que el mundo del fútbol, el mundo del deporte y el mundo en general se mueve a través de las finanzas. Usted no ve la revista Forbes cuando
2: no.
1: saca los
2: César,
1: 100 más ricos del
2: sí,
1: mundo.
2: Sí, César, pero
1: ¿usted no sueña estar ahí algún día?
2: La verdad no.
1: Bien.
2: Si llego, maravilloso. Si no llego a ser uno
1: si
2: de los más.
1: Llego, maravilloso. Ojo, ah, no, pues.
2: Claro,
1: ojo.
2: Pues, pues.
1: Si llego, maravilloso.
2: Ahí sí, perdóneme.
1: Pero a él no le importa el Pan Belé,
2: como dice Pan Belé, es mejor ser rico que pobre. Pues, entonces, evidentemente,
1: déjeme, entonces déjeme hablar de la cifra.
2: Pero es que la pelota. Yo soy un poquito más romántico que usted. A mí la pelotica, el símbolo de la pelota me gusta más que el símbolo de peso.
1: No, el romántico soy yo, que no soy resultadista como usted y me gusta más el cómo y no el cuándo y dónde.
2: A mí me parece. Con todo cariño, que el cariño y el afecto que le tengo, o sea, un poquito de alcahueta, eso.
1: No.
2: Usted es alcahueta con los técnicos. Pero no. Yo ya perdí esa batalla, no. Yo ya entregué mis armas, yo dije, César Augusto es así, yo además me lleva mucha más experiencia, debe ser que él sabe más que yo sobre por qué apoyar los técnicos. Mire, Dudamel, por ejemplo, le ha salido el apoyo. Dudamel lo apoyaron y ya va
1: subiendo. Pero va mal
2: subiendo.
1: Que juegue el Cali.
2: Ah, pero pues a claro, le ganó el Once Caldas y no le vas a reconocer
1: no,
2: al Cali.
1: No, con Millonarios también jugó mal.
2: Pero le ganó.
1: No, está
2: le
1: bien.
2: Le ganó al 11.
1: Los resultados se le dan. Por eso, si ve que usted deja de ser romántico cuando hablamos del fútbol.
2: No, porque
1: y el hombre simplemente mide los resultados, es apasionado, pero es resultadista. Sí, el Cali gana. Y yo aplaudo al Deportivo Cali.
2: Pero es que el Cali jugaba
1: pero
2: mal y
1: está
2: no ganaba.
1: Jugando mal. Si no es por Galese, no sé qué estaría pasando.

0: El Cali llegó dos veces y marcó dos goles y le ganó al Once Caldas. ¿Usted sabe cuántos remates hizo el Once Caldas?
1: Por ahí 8.
0: No, 28 remates.
1: No, pero pues con opción, no vas a decir
0: ya,
1: que
0: 28. Ya le digo, No, pues. tuvo 8 opciones el Once Caldas.
1: Ah, ¿sí ve? ¿Sí ve? 8, claro.
0: No, 7.
1: Bueno, por una
0: media. 7 opciones. Ahora, de las 7, Galese sacó 6.
1: No, Galese muy buen arquero.
0: Galese es
1: no estoy de acuerdo figura. Con que sea el mejor del campeonato, pero es muy bueno.
0: No, yo sí creo que es el mejor del campeonato. No,
1: para mí.
0: Hoy por hoy.
1: Te cambias una semana para uno, una semana para el otro. Dijiste que él era el de América.
0: Pero hace 15 días.
1: Como el de América no. Pero el de América no ha jugado.
0: En cambio, Abadía me mantengo como el tercero mejor del campeonato. Volvió a ser figura contra Millonarios.
1: No, Armani la que saca este fin de semana en esa...
0: La doble.
1: En la de Tecillo.
0: La doble.
1: En el error de Tecillo, sí. Impresionante.
0: No, Armani es súper arquero, lo que pasa es que Armani le llega poquito. Y mira el tema de Burray.
1: Oiga, pero que se conecten, no les he hecho la invitación, no les hemos hecho la invitación. Conéctese al canal de YouTube Caracol Radio, porque tenemos corrientazo esta semana, César Augusto.
0: Tenemos corrientazo esta semana.
1: Estamos definiendo el día.
0: Estamos definiendo el día porque no es fácil, pero sí. Ya lo vamos a cuadrar y le avisaremos... Al oyente que se lo ganó, que
1: oiga,
0: ya
1: deberíamos
0: Jason
1: también...
0: nos lo va a recordar.
1: Corrientazo es todo, debería ser también desayuno, almuerzo, comida.
0: Sí, puede ser.
1: Sí, pues que no solamente.
0: Sí, porque a veces no podemos almorzar.
1: A veces no podemos almorzar. Es que
0: y a veces
1: trabaja
0: no
1: duro.
0: Podemos comer y a veces tampoco podemos desayunar.
1: Pero dormir sí.
0: Poquito.
1: Que no me falte a mí el sueñito, por favor.
0: Poquito. César. Mire, Steven, sobre el tema de los técnicos, me pareció vergonzosa la manera como abordaron inicialmente Hernán Darío Herrera en la conferencia de prensa.
1: Lo vi protestando por eso.
0: No, eso es una vergüenza.
1: ¿Pero qué fue lo que más le dolió de la pregunta del colega?
0: Que no dejara hablar a Jeffrey Zapata. Me parece terrible. Además son colegas que van buscando sangre. No van preguntando ni tratando de indagar. ¿Cuándo va a renunciar? Usted lleva 3 meses sin ganar. No ha hecho puntos. Sí, lleva un montón de partidos sin ganar. Y es culpable Hernán Darío Herrera. Le quiero decir a ese periodista, colega mío.
1: ¿Culpable o responsable? Mejor responsable.
0: No, responsable, correcto. Pero le quiero decir una cosa. La directiva del Once Caldas en ningún momento está pensando sacar a Hernán Darío Herrera. Desde el primer día que llegó a Manizales, lo están hostigando y lo quieren zarandear en las conferencias de prensa. Y no han podido, porque el hombre sigue tranquilo, respondió con una paz interior enorme y me alegra la manera como afrontó
1: bien.
0: La pregunta que era una pregunta sicarial. Muy dura
1: no
0: la palabra.
1: Estás exagerando, César.
0: Bueno, está bien, una pregunta.
1: Pero no hay momentos,
0: donde buscaba sangre en la arena.
1: No hay momentos donde usted, como periodista, le tiene que preguntar a un personaje si va a dar un paso al costado.
0: Pregúntele, señor Herrera, ¿usted va
1: a dar un paso al costado?
0: A renunciar, perfecto, vale.
1: Entonces, ¿qué fue lo que le molestó de la pregunta?
0: La manera como se hizo la pregunta.
1: El tonito.
0: No solo el tono, sino la manera indagatoria como se quiso consultar ya. Si iba a renunciar o no iba a renunciar. Esa,
1: o sea,
0: es una pregunta completamente válida. Pero no solo el tono, sino el comentario adicional, el adorno que le puso al regalo. Era un regalo que tenía una bomba adentro.
1: Sí,
0: y pensó que le iba a explotar, pensó que le iba a explotar y resulta que Hernán Darío Herrera respondió con una tranquilidad enorme. Mire, hay un correo.
1: Pero a Viera también le mandaron, no te vi tan indignado cuando a Viera también le mandaron un montón de preguntas.
0: No, es que no vi la conferencia de prensa de Viera.
1: Sí, a Viera le dijeron, venga, y si usted entonces le toca irse antes de lo previsto y no.
0: Pero eso está bien, eso vale, eso cabe. Eso cabe, lo que pasa es que Steven, cuando uno lleva en la mira la idea de sacarle la piedra al entrenador para que reaccione.
1: No, Herrera no
0: y
1: es,
0: para que se,
1: Herrera
0: uno,
1: no
0: se
1: es,
0: vuelva famoso como periodista y viral preguntando, pues eso
1: Herrera
0: a mí
1: no es un tipo que caiga fácilmente en eso.
0: No, y ha respondido
1: tiene
0: bien.
1: Mucha calle ya.
0: Pero además, ¿cómo no va a dejar responder a Jeffrey Zapata?
1: Eso sí estuvo muy mal.
0: Jeffrey Zapata, si hay alguien que puede responder por el técnico son los jugadores y por supuesto los directivos.
1: De acuerdo.
0: Que son los que pagan y los que les contratan.
1: Estoy de acuerdo con usted.
0: La gente, mire, Andrés Martínez, mire lo que dice.
1: Les voy a leer todos los comentarios en YouTube, pilas pues.
0: Mire, dice Andrés Martínez, vivo en Manizales, la tierra de César Augusto, a quien admiro mucho desde hace muchos años, César, pero me tienes decepcionado.
1: Epa.
0: Defendiendo lo indefendible, a Lorenzo, que no es buen técnico, y que rosquero, y la amistad de los ñoquis va mucho más allá. Qué lástima, César. Yo pensé que usted era mejor periodista y que era imparcial. Los escucho todos los días. Gracias.
1: Te está dando palo, ¿no?
0: Don Andrés, yo trato de ser objetivo, aunque no creo en la objetividad periodística. No creo, porque son demasiados los factores externos que influyen para que uno sea objetivo. Pero bueno, ese es un tema filosófico para debatir en otro momento.
1: Sí.
0: Pero sí le quiero decir esto. Yo no soy imparcial. Soy parcial. Yo no puedo tratar de la misma manera

0: un guerrillero que mata gente que a otro que se roba una caja de chicles en un supermercado. No lo puedo tratar de la misma manera, como no puedo tratar de la misma manera a un jugador que no entrena, que falla los entrenamientos, que es vago, que no corre, y otro que se entregue y que da todo por la camiseta. Por eso
1: como
0: no
1: tampoco,
0: soy imparcial.
1: Como tampoco uno debería tratar a un entrenador que ha ganado todo, que llegue a finales y tal, a uno que no ha ganado nada y que pedalea y pedalea. No me estoy refiriendo a ninguno, pero es que usted los defienda a todos por igual.
0: No, yo defiendo la profesión y defiendo las maneras como los equipos afrontan los partidos en la cancha. Por ejemplo, no tengo reparos para Herrera. Ahora,
1: no, pero tiene que volver a ganar.
0: No, tiene
1: empezó
0: que volver a ganar.
1: Empezó muy bien la liga,
0: pero
1: el equipo se ha ido cayendo en resultados.
0: Ah, pero entonces Herrera es el que desperdicia las oportunidades,
1: no,
0: solito frente a la portería.
1: Sí, pero
0: o Herrera es el que le dice a Galese que las tape todas.
1: Pero es que si fuera por eso, ningún entrenador se iría de ningún equipo.
0: No, de acuerdo, que se vayan y que lo saquen, está bien.
1: No, pero yo no estoy diciendo que tengan que sacar a Herrera.
0: Y usted
1: lo
0: siga...
1: que estoy diciendo es que Herrera sí tiene que volver a ganar con su equipo el
0: Once
1: Caldas.
0: Sin duda, porque
1: es que
0: ya,
1: uno
0: ya
1: puede
0: está
1: vivir
0: en déficit.
1: Del cuento, claro.
0: No, de acuerdo. Ahora, no es que viva del cuento. El Once Caldas juega bien. Y a veces juega
1: no,
0: muy bien.
1: No, pero eso es un cuento. Cuando usted juega
0: no
1: bien y no
0: cuento,
1: gana,
0: es una
1: es
0: realidad.
1: Cuento.
0: El tema de que yo para ganar necesito siempre jugar bien es carreta. ¿A usted le parece que el Cúcuta Deportivo estaba jugando muy bien hasta el 1-1 con Millonarios?
1: ¿Que el Cúcuta Deportivo estaba jugando muy bien?
0: ¿Contra Millonarios hasta el 1-1?
1: No.
0: ¿Se encontró ese gol?
1: No.
0: Milagrosamente.
1: Por eso, pero...
0: Milagrosamente.
1: Pero, a ver, si el Barcelona jugara como hoy juega, pero perdiera los partidos, ¿serviría de algo?
0: No sirve de nada. Pero si el Barcelona tiene 8 oportunidades de gol por partido y no la mete, como le pasó a Mourinho con el Real Madrid... En el partido ante el Betis, hombre, yo digo jugó bien.
1: No.
0: Y no le voy a echar la culpa a Mourinho. Es que hicieron todo. Perdieron por un gol de esos.
1: Los entrenadores,
0: como dicen
1: al final,
0: por ahí, de otro partido, pero las formas, la manera, lo que un entrenador pretende, claro, tiene que ganar para
1: los
0: mantenerse.
1: Los entrenadores son tan
0: pero
1: importantes.
0: Pero los entrenadores buscan que el equipo juegue bien, porque es el camino más corto
1: señor
0: para
1: Noño,
0: ganar.
1: Son tan importantes que potencian o no los jugadores.
0: De acuerdo.
1: Mohamed Salah. En el inicio de su carrera, en el Chelsea era un desastre. Mohamed Salah se comía todos los goles. Sí, luego tuvo un entrenador de delanteros y tal, pero los entrenadores también los potencian. Llegó a la Roma y se potenció. ¿Usted no cree que el entrenador tuvo que ver también en esa eficiencia posterior y calidad frente al arco?
0: Es
1: seguramente
0: que
1: sí.
0: Steven, el buen entrenador es el que hace mejor los futbolistas para que sea mejor el equipo.
1: Ah, no, estoy seguro.
0: No el que gana necesariamente. Porque usted me dirá, como le decían a Pep Guardiola, no es que ganar con el Manchester City con inversiones de 500, 600 millones de euros por temporada es muy fácil.
1: Usted
0: eso
1: ve
0: se
1: como,
0: lo decían
1: usted ve,
0: todos los días
1: usted
0: a Guardiola.
1: Visto, ¿usted ha visto la evolución hoy de Tomás Ángel en el América?
0: Sí.
1: Y está haciendo goles, ¿no?
0: Claro, y está bien. ¿Y por
1: ¿Y
0: qué?
1: ¿Y tiene que ver David González en eso?
0: Seguramente.
1: Ay, entonces, ¿por qué no va a tener que ver el arriero en que sus delanteros hoy no definan?
0: Por eso,
1: pues hay que apretarlos.
0: Por eso a mí me parece buen entrenador David González. Claro que hay que apretarlos, pero ¿usted cree que porque aprieta a un jugador a Jeffrey Zapata entonces la mete mañana?
1: Entonces que no gana.
0: Eso es muy difícil, Steven. El gol no es una cosa que se consigue en los 8 días de entrenamiento.
1: Pero para eso están
0: el
1: los entrenadores.
0: El gol es una cosa que tiene que ver no solo con uno como delantero, sino con el rival.
1: Pero
0: ahí
1: para
0: el rival
1: eso están los
0: papel.
1: Entrenadores.
0: Sí, pero... ¿Entonces qué? ¿No le patea a la derecha donde llegó Galese, sino a la izquierda y más duro? Eso no se aprende en 8 días.
1: ¿Usted me
0: deja
1: leer la gente?
0: Claro, por
1: supuesto.
0: Mire,
1: dice por acá...
0: Ah, pero espéreme. Sí. A Andrés Martínez le quiero recordar una cosa. Don Andrés, yo soy amigo de los entrenadores, de los directivos y de los futbolistas, y de los periodistas también. Y eso no me quita ninguna posibilidad de criticarlos. Ninguna. O sea que lamento decirle que no comparto su correo.
1: Ya no. De unos exfutbolistas, sí, que no hoy no tienen mucho que ver, pero es que a mí me gusta más ser amigo de los periodistas. Por ejemplo, usted y yo somos amigos. Pero de los...
0: pero no diga que somos tan amigos porque...
1: Pero somos amigos.
0: Porque de pronto...
1: Pero es que los amigos discuten, y eso, ¿qué problema tiene?
0: Bueno, ¿y uno no puede criticar a los amigos?
1: Pero por supuesto
0: bueno,
1: que
0: por
1: sí.
0: Eso criticamos a los amigos.
1: Mire, dice Luis Humberto...
0: Mira, el señor Vieira, por ejemplo, Vieira es amigo mío. Buen amigo mío, amigo suyo porque hizo parte del barrio.
1: Pero no, amigo no, porque pues yo no lo llamo a decirle
0: bueno,
1: cómo
0: pues
1: estás, qué
0: amigo
1: más.
0: Amigo en sentido figurado, nos encontramos y nos saludamos. Pues
1: hay una buena relación.
0: Hay una buena relación, bueno, está bien, amigos no, pero lo de Vieira es pésimo en Junior.
1: Sí,
0: pésimo.
1: Pero es que no lleva nada.
0: Pésimo, pero él tenía la obligación de llegar a cambiar por lo menos el aroma del camerino.
1: No, no, ha cambiado. Ay, de pronto ha empeorado, pero...
0: No lo ha hecho.
1: Pero a ver, también es cierto que le entregaron... El equipo lo entregó en penúltimo y está penúltimo. O sea, más o menos lo mismo.
0: Sí, pero no mejora nada. Además, los rivales son fáciles. Porque todos decíamos, sí, sacaron a Arias cuando tenía por delante rivales fáciles. Y resulta que
1: El Junior está jugando horrible.
0: Terrible por eso.
1: Pero yo no sacaría... Es que la gente ya está pidiendo que
0: saquen
1: a Viera. Entonces
0: le tiene que enseñar...
1: La gente ya está pidiendo que saquen a Viera. O sea,
0: No, tampoco.
1: Pero
0: si ve
1: dos
0: que
1: grados de seriedad, hombre.
0: Por Dios,
1: dos grados de seriedad. Por lo menos hasta el final del campeonato hacer una evaluación y mirar qué es lo que necesita el equipo. Él ya dijo, está descompensado en defensa. Yo estoy de acuerdo con él. Que la defensa de Junior hay que tocarla.
0: Sí, sí, porque es muy floja y porque sigue perdiendo todo en el juego aéreo.
1: Luis
0: todo.
1: Humberto Hurtado dice, el fútbol colombiano no surgirá viviendo de estos dinosaurios. Se está refiriendo a los jugadores que llegaron. Hombre, dinosaurios.
0: Eso es una falta de respeto.
1: Si estuvieran retirados.
0: ¿Cómo se llama él?
1: Luis Humberto Hurtado.
0: Luchito, no irrespeté las figuras.
1: Pero
0: de esa
1: no solamente
0: manera.
1: el respeto, pues que es, en este país el respeto se perdió. Pero,
0: sí,
1: hombre,
0: pero no podemos dejar que se siga
1: César
0: perdiendo.
1: Augusto, uno viene de Italia, que es Juan Guillermo Cuadrado.
0: 17 temporadas.
1: 17 temporadas.
0: Sin parar, ininterrumpidas, incluyendo la última, esta.
1: Yo quisiera saber si pudiéramos traer un jugador de Italia hoy en día a Colombia que no fuera Juan Guillermo Cuadrado. Ninguno.
0: Imposible.
1: Porque no nos alcanza la chequera.
0: Y eso que Italia es una liga hoy menospreciada, que no va a campeonato
1: del
0: mundo. Sí, pero está en un momento difícil.
1: Y ahora, y James, ¿en algún momento el fútbol colombiano puede traer a un tipo que haya sido 10 del Real Madrid?
0: Yo le pregunto una cosa,
1: pero
0: Steven.
1: No, depende. ¿De quién?
0: Pues ¿Modric? Depende del 10.
1: ¿Entonces que Modric va a venir a jugar acá, César?
0: No, pues si llegó al Milan.
1: ¿Ozil iba a venir a jugar acá?
0: No.
1: ¿David Beckham? ¿Kaká? Es
0: no,
1: que
0: pero
1: James
0: de 43, 44
1: James está
0: años.
1: En esa misma lista.
0: No. Pero mire, yo le hago una pregunta. Usted tiene 20 clubes de primera división en Colombia.
1: Sí.
0: Y en una asamblea de mayor le pregunta usted a los 20... ¿Quién quisiera tener a James Rodríguez en este campeonato? ¿Hay alguno que le diga que no?
1: Todos.
0: Ahora, que no lo puedan pagar, que lo uno, que lo otro.
1: Por eso yo le dije ahorita, el que dijo que no, que es que la crítica, la criticadera sobre los jugadores que han llegado. Eso es envidia, maestro. Envidia.
0: Pero también porque es opinión. Yo no diría que envidia, porque envidia
1: pero,
0: de
1: ver,
0: qué.
1: Opinión.
0: Opinión de la gente que cree que los jugadores por tener más edad no van a rendir.
1: Pero es que la evidencia, César, pues la evidencia está. Casi todos los jugadores que llegaron al fútbol colombiano, que fueron a Europa, terminaron siendo campeones en esta liga. En este fútbol colombiano.
0: De acuerdo. Vaca. Teo.
1: Bueno,
0: Teo no estuvo en Europa.
1: Teo sí estuvo en Turquía.
0: Bueno,
1: Adrián Ramos. Dairo Moreno. Rodallega.
0: Le hago una pregunta. ¿Usted cree que
1: faltó Falcao?
0: Sí, Falcao, que dicen puede volver porque lo dijo Ariel, el director deportivo.
1: Este fin
0: de
1: semana en el bar, pues no dijo va a volver. No dijo va a volver. Dijo que él tiene la esperanza y guarda la esperanza que Falcao pueda.
0: Lo único que les digo es lo siguiente: Falcao quiere seguir jugando fútbol. Falcao sigue entrenando. Falcao se sigue preparando y va a estar a disposición al final de la temporada, porque ya cumpliría los días que estuvo en Colombia, porque no es residente fiscal, cosa que sucede distinto con James Rodríguez, que sí es residente fiscal. Antes de la pausa, Steven, y de leer un correo sobre temas arbitrales.
1: De nuevo la invitación para que ingresen al YouTube, Caracol Radio, estamos escogiendo al ganador del corrientazo que los vamos a dar en el final de este programa. El nombre lo vamos a dar al final de este programa.
0: Claro, y... no, ya dimos el ganador.
1: ¿Ah, sí?
0: Sí, claro.
1: Yo le iba a arrebatar al señor.
0: No. El viernes ya me lo recuerda Jason. Miren, los pronósticos. Steven acertó Jaguares Fortaleza, Internacional Llaneros. Yo acerté Santa Fe Tolima. Uy, ese era bravo.
1: Santa Fe
0: con suplente era bravo.
1: Pero yo di empate.
0: Ambos fallamos Boyacá Chico Medellín, Alianza Junior y Once Caldas Cali.
1: Es que lo de Medellín y Boyacá Chico no se entiende.
0: No, es como lo de Chico y Once Caldas.
1: Sí.
0: Ese fue un partido... Claro que se lo jugó muy mal Once Caldas. Y oye, ambos acertamos. Cúcuta ante Millonarios. Descontó un punto,
1: pero
0: vamos empatados.
1: Me alegra por Chico. ¿Sí ve que sí pueden ganar puntos en la cancha? Qué bueno.
0: Sí.
1: Que estén ganando puntos en la cancha.
0: Mire,
1: a propósito de eso, ¿vio el último comunicado de la Dimayor sobre el tema América? Ahorita se lo doy.
0: Ahorita lo leemos.
1: Porque espaldarazo al América. En
0: sí,
1: este
0: claro, porque es que la Dimayor le dijo al América, usted puede poner el jugador. Sí. Hay que... Ahí no hay, ahí no hay TAS que valga.
1: César, pero si hubieran podido lavar las manos.
0: No, pero y... ahí no hay TAS que valga, porque es que la máxima autoridad del torneo local se llama Di Mayor.
1: Se la leo de una vez ya que lo tocó.
0: De una vez, sí.
1: No me demoró nada, mire. Dice, declarar que, esto lo definió el Comité Disciplinario del Campeonato, el Club América de Cali no incurrió en las infracciones previstas en los literales B y D del artículo 83 del Código Disciplinario de la Federación, y que el jugador Jorman Hurtado se encontraba habilitado para actuar en la liga, así que mantiene incólume el resultado obtenido en el terreno de juego en el partido señalado en el numeral primero, y se abstiene e invita a abstenerse de imponer sanción alguna al América y al jugador Hurtado con ocasión de los hechos denunciados.
0: Claro, pero se abstiene de imponer sanción alguna al jugador.
1: Sanciones.
0: Al jugador. Va en la misma dirección de la resolución del Tribunal Disciplinario del Campeonato.
1: Sí.
0: Pero no en el tema de Hurtado. Porque el tribunal.
1: Pero no, lo de Hurtado no es una sanción. Lo que le aplicaron a Hurtado es un caso de ineligible. Ay, ahora me hice bola.
0: Ineligible. Pero ¿eso qué es? Eso es decir, señor, usted no puede jugar. Es una sanción, que no tiene el nombre de sanción, pero es una sanción.
1: Exacto, sí, usted ha dado en el punto, César.
0: Pero eso, ese es un tema, porque eso tiene que ver con el estatuto del jugador, donde se metió la Comisión Disciplinaria del Campeonato, que de pronto no se debía haber metido. Y mire, yo la verdad es que en el tema de América, yo lo tengo claro. El jugador, el América no incurrió en ninguna pena, no incurrió en ninguna irregularidad.
1: Inelegibilidad.
0: Sí, correcto, sí. Bien,
1: gracias.
0: Bien.
1: No, triunfante. No me iba a quedar con eso.
0: Victorioso.
1: Yo me quedo con eso y no duermo esta noche. Dura, palabra complicadita.
0: Meriel en Arena Pertús. César, en Colombia le damos palo y criticamos fuertemente el arbitraje. Claro, porque es muy malo. Ayer no fue la excepción. Un gol legítimo que le quitan a Santa Fe, totalmente de acuerdo. En el partido ante Tolima, minuto 70, el árbitro Carlos Ortega, después de mirar el VAR que lo llamó,
1: sí,
0: se inventó una falta que no existió. Era un roce, no era falta. Mm. No existió para mí.
1: Sí,
0: creo que estaba equivocado.
1: Estoy de acuerdo con usted.
0: Sigue Meriellen. Una falta descarada de un jugador del Cúcuta a uno de Millonarios, que incluso lo mandó en ambulancia a la clínica. La falta fue de Kevin Tamayo. Fue un codazo que en la jugada normal no se vio tan violento, pero era violento. Mm. Y el árbitro, Bismar Santiago, le sacó amarilla y le tenía que haber sacado tarjeta roja. Lo mandó a la clínica, fue conmoción cerebral.
1: Sí.
0: Claro, uno no sabe dónde le pegó. Hay partes sensibles donde, así no sea, con exceso de fuerza, la cara no se puede tocar. Mm. ¿Quién sabe dónde lo tocó? Sufrió conmoción cerebral, por fortuna está bien Samuel Martín.
1: Óigame,
0: y dice, lo último, y señor, lo último. Pero miren lo que pasó en Inglaterra, le regalan un gol al City en total fuera de lugar.
1: No,
0: hoy salen
1: no,
0: a pedir disculpas.
1: No.
0: ¿Qué? ¿No se lo regalaron?
1: No.
0: Pero el gol de Haaland es en fuera de lugar gigantesco.
1: Sí, César, pero no se lo regalaron per se.
0: Ah.
1: O sea, fue un error.
0: Ah, fue un error del VAR y del árbitro.
1: Exactamente.
0: Ah, sí. No es un regalo porque...
1: No, es un error.
0: Yo recuerdo que alguna vez Alexis García nos corrigió eso en una polémica.
1: Sí, claro.
0: Uno no regala goles.
1: No.
0: No, se equivoca. Simplemente...
1: Mire, dice
0: pero,
1: por acá,
0: pero expliquémoslo, Steven.
1: Señor.
0: Expliquémoslo. Fue un centro. Estaba en fuera de lugar Enzo Fernández. Y participa en la acción. Porque participa en la jugada. Va a buscar el cabezazo. No lo toca. Le queda a Haaland, que entra desde atrás, mete el gol y el árbitro lo valida. El hecho de disputar la pelota Enzo Fernández en posición adelantada ya inhabilita la anotación.
1: Y eso
0: se les escapó al VAR y al árbitro
1: con... Sí.
0: Y con ese gol le ganó el City al Manchester
1: United.
0: Usted
1: me deja leer dos comentarios,
0: sí, señor,
1: porque me están regañando. Usted
0: bien
1: me deja leer la gente. Joseph Dam dice, para ganar el corrientazo hay que lambonearle al señor Londoño.
0: Si yo no lo escojo.
1: El defensor número uno de James Rodríguez.
0: Pero yo no lo escojo. El ganador de, mejor dicho, no tengo ni idea. A mí me dicen, el ganador del corrientazo es fulanito de tal. Hay un algoritmo que escoge las tres personas que normalmente muestran mayor interés por estar en el corrientazo del pulso.
1: Y dice Juan Guillermo Hernández, dinosaurios, periodistas vendidos. James no sirve para nada y Cuadrado está muy mal. Oiga, de verdad, a ver, James no sirve para nada, dice el señor. Yo a James, de lo único que lo saco en mi ecuación es de la selección. Yo creo que esa historia más o menos está terminada. Pero del fútbol colombiano, donde han venido todos estos jugadores que nos volvemos repetitivos y que han sido campeones, César Augusto, es increíble que a nosotros Ah, bueno, a algunos no les sirva James Rodríguez.
0: No, increíble. Para mí tampoco debe estar hoy en la selección, pero no lo descarto, lo descarto perennemente, definitivamente. Y si por ahí James es figura de Nacional y sobresale en Nacional, ¿usted no lo llamaría?
1: No.
0: Bueno, no. Ahora le pregunto, ¿quién va a rendir más? No es una adivinanza, es una proyección periodística. Uh-huh. ¿James en Nacional o Cuadrado en Millonarios?
1: Por antecedentes físicos, Cuadrado.
0: Sí. Por entorno, James está James mejor acompañado. Es que tiene una banda muy brava.
1: No, pero ¿y Millonarios tiene mal equipo? ¿Qué?
0: No, muy buen equipo. Uh-huh. ¿Pero quién tiene mejor equipo?
1: No, nómina, yo creo que tiene un poquito más Nacional.
0: Nacional. Pero bueno, ahí está el tema. Ya seguimos.
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2: Don Juan Sebastián Vargas es el hombre que se ocupa de la selección Colombia de mayores, que tendrá 3 partidos amistosos próximamente. Los partidos amistosos de Colombia son 26 de septiembre en Baltimore ante México, 2 de octubre en New Jersey frente a Perú.
3: Paraguay.
2: Perdón, ante Paraguay, y 6 de octubre en Miami ante la selección de Perú. Esta tarde conferencia de prensa, ¿para qué, Juan Sebastián?
3: Para anunciar, César y oyentes del Pulso, que la fecha de noviembre, entre el 9 y 17 de noviembre, 2 partidos amistosos se van a jugar en Colombia. Regresa al equipo nacional después de muchos partidos amistosos, la mayoría de ellos en Estados Unidos y Europa, van a ser en nuestro país.
2: ¿En Colombia es en Barranquilla o en ciudades distintas a Barranquilla?
3: O sea, toma mucha fuerza Cali. Y aquí sí es puro olfato periodístico, César. Uno cree que en noviembre inauguran el metro, pues uno debería hacer el metro para reinaugurarlo, ¿no? Puede ser.
2: Puede ser, aunque no
3: creo. A pesar de que siempre jueguen allá, ¿no?
2: Aunque no descarte Medellín.
3: Y Bogotá, bueno, acá ya tuvimos la despedida. Fuera de esos partidos amistosos de despedida, como fue con Queiroz para Copa América 2019 contra Panamá, el que tuvimos hace un par de meses contra Costa Rica, Colombia no juega un partido amistoso, César, en el país desde el 2009.
2: Uy, hace 7 años.
3: Cuando se inauguró el estadio del Cali, se trajo a Nigeria y Falcao marcó el gol, que en ese momento fue su primer gol con selección de mayores.
2: Bueno, no sabemos los rivales, vamos a estar
3: pendientes
2: de la conferencia.
3: A las 3:30 se van a anunciar rivales y sedes de esos partidos donde la afición va a poder ver al equipo de Néstor Lorenzo.
2: Muy bien, gracias don Juan Sebastián Vargas. Steven, ¿Nacional es el imbatible de la liga?
4: A ver, segundo tiempo lo jugó como si fuera un equipo imbatible, pero el primero sí me dejó dudas.
2: Sí, en el primero
4: porque
2: no jugó bien.
4: Porque tuvo la pelota, pero le faltó mucha profundidad. No encontraba por dónde César Augusto.
2: Los cambios fueron claves. Entraron Cardona, Ian Poveda y Cabrera y cambiaron el
4: partido.
2: Sobre
4: todo Ian Poveda. Tuvo que ver con 2 jugadas muy importantes.
2: Le hicieron el penalti. La del penal. Y hizo el gol.
4: Y hace el gol.
2: Y el gol es muy bueno. Yo le digo una cosa. El delantero que mejor están dando en Nacional se llama Ian Poveda.
4: Pero él no es delantero, es atacante, ¿no?
2: Él es atacante.
4: Sí.
2: Él es jugador, puede jugar de enlace, por la derecha,
4: ahora,
2: por el medio.
4: A mí me gustó también el ingreso de Edwin Cardona.
2: Sí, muy
4: creo
2: bueno.
4: Que fue un conductor importante.
2: Está jugando muy bien Cardona.
4: ¿Qué tal la celebración del
2: bien,
4: viejito?
2: Bien.
4: No, mire cómo potencian los técnicos a los jugadores. Cardona era uno del semestre pasado.
2: No, Cardona ha jugado bien toda la vida.
4: No, el semestre pasado ha jugado mal, pero Cardona ha sido buen jugador siempre. Pero yo no estoy diciendo que es un paquete,
2: estoy diciendo que el señor... Pero no me venga a decir pues que el Cardona de hoy es obra de Lucas, porque no.
4: Sí, tiene mucho que ver,
2: no,
4: Lucas.
2: No,
4: y
2: está, está
4: él,
2: en buen momento.
4: Lo ha dicho, en zonas mixtas, porque él es un tipo generoso, que no esconde las cosas, las
2: Cardona
4: realidades.
2: Es muy buen tipo, ¿sabe?
4: Y dice Cardona, sí, Lucas ha tenido que ver con que yo esté tan bien. Elías Cabrera, muy interesante.
2: Sí, ese jugador tiene muchas
4: muy
2: cosas.
4: Muy interesante.
2: Jugador muy bueno.
4: Y bueno, y lo de Franco Armani, que pues, ¿qué vamos a descubrir hoy de un arquero campeón del mundo? Se le nota la jerarquía por encima de todo.
2: Dijo Lucas, Águilas es el rival más difícil que hemos enfrentado.
4: Es un equipo muy enredador, Águilas. Es un equipo...
2: No es fácil, es
4: bien
2: buen equipo.
4: Trabajado, sí. Es, sí. Puede tener razón Lucas, aunque Lucas ya enfrentó al América, ¿no? Y en la segunda o tercera fecha... El América lo hizo ver mal a Nacional, pero era el inicio del campeonato.
2: Pero yo creo que es el rival más duro que ha enfrentado.
4: Yo creo que Nacional ha ido madurando. O sea, ¿a vos te parece más difícil ganarle al América que a Águilas?
2: No, al América que a Águilas.
4: ¿Y entonces por qué dices que es más difícil?
2: Porque estás hablando de América y yo digo es el rival más difícil que ha enfrentado.
4: Ah, yo pensé que Águilas.
2: No, América. Ah, bueno. Estabas hablando de América, ¿o no? Uno tiene que tener continuidad en el diálogo, en el discurso, en la expresión. No me venga a meter aquí Águilas.
4: No, pero Águilas es buen equipo. Porque cierra los espacios, no le deja oportunidades de creación.
2: Águilas es buen equipo.
4: A los equipos que
2: y tiene un buen técnico,
4: bueno.
2: ¿Sabe?
4: Sí. No,
2: el hombre...
4: Águilas es un buen proyecto deportivo, ¿no?
2: Sin duda.
4: Sí. Pues,
2: además, José Fernando
4: de los equipos
2: Salazar
4: chicos,
2: sabe contratar, conoce el fútbol, tiene criterio para manejar los equipos.
4: Y tiene un buen community manager que a veces no la monta, pero eso también lo disfrutamos.
2: ¿Usted no vio
4: lo del año pasado?
2: Sí, está bien. ¿Usted no vio lo del trino de Fortaleza cuando jugó Santa Fe sin público?
4: No. No lo vi.
2: Ya lo busco y se lo comento. Fue sin... Bueno, usted sabe que Fortaleza los AMIC son fundamentales en el tema de las
4: hacen
2: redes.
4: Hacen un gran trabajo, sí.
2: Un gran trabajo.
4: Bueno, dice bueno. Ricardo Martínez, quiero ir al Corrientazo. John Ospina, quiero ir a Corrientazo. Mejor dicho, todo el mundo se activó para el Corrientazo del Pulso. Señores, largamente en sintonía. Saludos, dice doña Gloria Beltrán. ¿Quién más está por acá?
2: Acuérdese no, que lo vamos a general, sacar de Bogotá el Corrientazo.
4: Johan Escobar dice, James da tres pases buenos y ya lo van a idolatrar y lo van a llamar a la selección. Que el señor Londoño, estoy seguro que el señor Londoño, ahí sí, perdóneme, se la monta un poquito César, porque sí.
2: No, pero yo no estoy diciendo que hay que llamarlo a la selección.
4: Dos partiditos de James con Nacional, no, y usted ya está diciendo hay que volver a traer a James a la selección.
2: No, yo no estoy diciendo eso en ningún momento. Además, James hoy está lejos de la selección Colombia. Le digo todo.
4: Tiene que estar.
2: Si por ahí es super figura de Nacional, ¿por qué no?
4: Sí. Dice Camaleón, dinosaurios, no acaban de ver el Mundial pasado, no vieron la actuación del arquero de Cabo Verde. Hay que respetar un veterano en una profesión donde muchos jóvenes no alcanzan a brillar.
2: Estoy de acuerdo. Además, los veteranos son fundamentales para ese cuerpo joven de los equipos. Fundamentales.
4: Es que la combinación entre veterano y jóvenes es fundamental, es clave.
2: Definitiva. Mire, Cúcuta 1, Millonarios 2. Tenía el partido completamente dominado Millonarios. Sí. El primer tiempo fue flojo. Una oportunidad para Millonarios, remate al palo de Leo Castro. Y una oportunidad de Gustavo Torres que
4: sacó
2: un ray.
4: Mucho remate de media distancia, ¿no?
2: Sí.
4: Lo que vi en Millonarios ante la poca posibilidad de ser profundo en el primer tiempo.
2: Sí, pero el primer tiempo digamos que fue pobre porque no hubo profundidad.
4: Sí.
2: En el segundo
4: pero
2: tiempo...
4: Pero es que Cúcuta le cerró bien las bandas
2: es
4: Millonarios.
2: Es que Cúcuta no juega mal. Cúcuta juega bien y el técnico lo tiene hoy en una posición donde no va a ser fácil ganarle al Cúcuta ni de visitante ni de local. Están tratando de salvar el pellejo del descenso. Y el equipo muestra cosas interesantes.
4: Y eso Burray,
2: que no jugó Peralta.
4: Y lo de Burray muy bien. Burray intervino en un par de ocasiones.
2: Dos jugadas claves. La del primer tiempo, minuto 39, y la del minuto 90.
4: Sí, pero la de Gustavo Torres fue en el palo, ¿no?
2: No. No hubo ninguna en el palo. No, esa fue la de Gustavo Torres.
4: Sí, la de Gustavo Torres.
2: Que fue una pelota que pierde Ginás. Es que Ginás jugó 19 minutos... Fue responsable en el gol con Del Castillo, porque Del Castillo se levanta y pierde, y en la marca individual Ginás no puede resolver frente al jugador que empató, que fue Gustavo Torres de cabeza. Había 6 jugadores de Millonarios marcando en zona. ¿Cómo no van a marcar individualmente al único cabeceador que tenía el Cúcuta, sí, que era Gustavo Torres?
4: Pero
2: además Millonarios y Gamero cometen un error craso, que fue en los cambios. Iban a hacer el cambio simultáneo de Daniel Ruiz por Carlos Darwin Quintero y de Andrés Ginás por Barreiro, que pidió cambio porque había un desgaste físico, y resulta que dejan pasar una jugada en la mitad y pierden una ventana. Pero lo grave no fue eso, lo grave que es que el cambio de Ginás por Barreiro fue exactamente antes del tiro libre que provoca el empate del Cúcuta Deportivo, una falta de Mateo García que jugó bien pero completamente innecesaria. ¿Usted cómo va a meter a Ginás?
4: Venga, pero usted
2: a marcar,
4: ¿por qué se saltó
2: un tiro
4: el gol de
2: esquina?
4: Millonarios.
2: No, espere. Es que
4: primero da palo y luego hay que decir que el gol de Millonarios.
2: No, pero es que hay que decir que ese tipo de
4: cosas
2: no pueden fallar en
4: sí,
2: el banco de Millonarios.
4: Pero calmate un poquito.
2: No
4: César,
2: pueden fallar. Entró Ginás, entró frío. Y...
4: Vos decís que vamos por partes y te adelantás el gol
2: tienes
4: de Millonarios.
2: Tienes razón. Entonces vamos al gol de Millonarios.
4: Saavedra y Estupiñán fueron muy importantes para el cambio del segundo tiempo de Millonarios.
2: Sí, fueron los que movieron la cosa, sí. Pero tienen que ser más protagonistas.
4: Lo que pasa es que son intermitentes, pero van encontrando forma. Saavedra cada vez me gusta más.
2: Sí.
4: Estupiñán también. Estupiñán era un suplente.
2: Y a veces toman malas decisiones, pero son dos jugadores a tener en cuenta y que están
4: rindiendo. Lo otro
2: rindiendo.
4: Es que Carlos Darwin Quintero, o sea, cualquier
2: figura de Millonarios.
4: Claro, y cualquier partido bueno que tenga es una oportunidad más para seguir creciendo.
2: Y fue un accidente, porque el que iba a jugar era McAllister, pero sufrió un problema físico antes del partido y el técnico se decidió por Darwin Quintero. Y qué bueno que lo rescaten,
4: sí. Porque
2: Darwin es un gran jugador y fue la figura. Entregó 4 pelotas claritas con posibilidad de anotar, incluyendo el gol de Urueña, que fue un gran centro desde el sector izquierdo. Y Urueña volvió a levantar, le pegó bien a la pelota de primera y fue un gol muy importante. Luego empata Cúcuta con el gol de Torres.
4: Que ya lo comentó usted.
2: Que lo comenté y que es un error que no se puede cometer al minuto 79. Y el partido ahí...
4: Sí, pero 4 minutos después resuelve Millonarios.
2: Claro.
4: En el tiro de esquina que le queda a Contreras.
2: Y mire que entró Daniel Ruiz y en dos tiros de esquina fue importante. En el mismo minuto, minuto 84.
4: Cobra
2: tiro de esquina, sí. Cabezazo de Vanguero y sacó Abadía.
4: Yo le quiero
2: y
4: decir...
2: Y en el mismo tiro de esquina que cobra por segunda vez, ajá, la pelota pica, el rechazo de Dayan Pérez no alcanza a conectarlo bien y se va hacia atrás, la agarra Contreras y define. Yo, y Contreras, César, mientras está en el campo, es gol para Millonarios.
4: Ah, no, ese es un jugadorazo. Quizás el mejor o de los mejores del campeonato. Daniel Ruiz, si quisiera, por el talento que tiene, podría ser uno de los tres mejores jugadores del fútbol colombiano. Tiene una...
2: ¿Pero cómo que si quisiera? ¿Eso quiere decir que no quiere?
4: No, César, es que tiene que trabajar en muchas cosas.
2: No, le falta más sacrificio.
4: En muchas cosas. Y también el tema físico.
2: Aunque ayer corrió, sí, en el tema físico.
4: En el tema físico, en la toma de decisiones, pero tiene una calidad, tiene un talento, una sutileza que pocos jugadores tienen. Y he visto...
2: Cualquier balón de Ruiz es una oportunidad.
4: Vea, he visto un montón de jugadores quedarse con esa, o que uno se queda con esa sensación de que pudieron ser más. Pero él está a tiempo todavía de ser mucho más de lo que es, porque es muy bueno.
2: Joven,
4: el caso,
2: además,
4: por ejemplo, de Alexis Zapata, me parece que Alexis Zapata debería ser mucho más de lo que es hoy.
2: Sí, sí, porque tiene
4: porque
2: mucha
4: tiene
2: calidad.
4: Una calidad, César.
2: Pues son fríos, pero a veces. Sí. Bueno, cuando entró Daniel Ruiz, ayudó en marca y corrió y estuvo ahí, pero eso lo tiene que potenciar durante todo el partido.
4: Bueno, pero Gamero lo conoce,
2: sí,
4: sabe de sus
2: conoce,
4: debilidades bien. Y de sus virtudes. Porque si un Daniel Ruiz bueno, fue con Gamero.
2: Sí, claro, claro. Ahora, él no es para chocar, pues, ni pelear, pero por lo menos sí para tapar y ayudar y colaborar en la función defensiva.
4: ¿Seguro?
2: Ya seguimos.
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4: 1:42.
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2: Hombre, Steven, lamentable que siga pasando lo que sucedió en Valledupar en el partido entre Alianza 1 y Junior 0. No solo por la derrota del Junior, sino porque se mete la gente, pelea entre los hinchas del Junior, invaden la cancha, se para el partido durante 20 minutos.
4: Pero me sigue pareciendo tan extraño eso. O sea, nunca hemos tenido tantas invasiones en el fútbol colombiano como en
2: este
4: semestre.
2: Pero eso es premeditado, Steven.
4: Sí,
2: eso es absolutamente premeditado. Ya lo hemos dicho
4: que hay un plan
2: en varias oportunidades. Claro, aquí, por ejemplo, bueno, ya va a buscar el correo. Y lo del Junior, lamentable. La derrota frente a Alianza, pues es una alerta. No ha podido ganar Sebastián Viera, tiene todo el conocimiento. Uno supone que tiene la capacidad, aunque sea muy joven y no tenga experiencia.
4: El equipo que pone al inicio, yo también lo hubiera puesto. O sea, es el equipo titular de Junior.
2: Pero es que no es suficiente eso, no es suficiente escoger bien los jugadores.
4: No, pues claro que el trabajo va mucho más allá que eso. Ahora, lo que a mí me sorprende de Junior es la falta de intensidad. En los primeros minutos, Alianza fue mucho más intenso que Junior de Barranquilla. Pues comienza ganando muy temprano en el minuto 4. Y luego porque los primeros 4 minutos todos fueron de Alianza. Todos los primeros 4 minutos fueron de Alianza. Y luego Alianza se mete atrás y empieza a defender. Y eso no deja espacio, no pasaba una gota de agua. No se filtraba una gota de aceite.
2: Pero es lo primero que tiene que arreglar Viera, la defensa. Si no, que fue lo que hizo Bustos en Millonarios. Cuando llegó Bustos a Millonarios, la defensa con Torres era un colador, llegaban muy fácil.
4: No, pero ¿dónde me deja el ataque tan malo que tiene Junior? Freddy Sesky, por ejemplo, creo que es el delantero, estaba leyendo esta mañana a un estadígrafo, que es el delantero que menos remates tiene en el campeonato. No puede ser que un delantero de Junior sea el que menos remates tiene en el campeonato. Eso no puede ser, porque Junior produce.
2: Lo defendió Viera diciendo que necesitaba por lo menos 6 meses para adaptarse al calor, al entrenamiento temprano, al ambiente de Barranquilla.
4: No, pero en que viniera de Rusia, estaba en Medellín, pues tampoco de Alaska mismo.
2: No, y ya conoce el fútbol colombiano.
4: No, pero es una de las decepciones gigantes del fútbol colombiano, Priseski, en su paso a Junior. Muy pobre lo de Cristian Barrios, viene muy de capa caída.
2: Viene mal. En cambio, Michael Barrios en el Once Caldas, figurón. Tiene oportunidades, gambetea, sí, pero enloqueció a la gente del Deportivo Cali.
4: Ambos andan en la mala con sus equipos.
2: Pero no la meten. Bueno. Mire, escribe Germán Morantes.
4: Oiga, y venga, no dejemos pasar que al minuto 70 expulsan a un jugador de Alianza y ni así el Junior de Barranquilla pudo ganar.
2: Sí, Gildrey Lazo, roja directa, juego brusco grave en zona sensible. Nada que
4: cierto
2: hacer.
4: Cierto es. Mire las cifras que nos deja el partido. Junior tuvo 72% de posesión, 72. 19 remates contra 12, igual le remataron bastante para que Alianza. Alianza en un momento se metió atrás decididamente, aún así en contragolpe.
2: Alianza empezó bien, pero sí. Después se cayó.
4: No, pues porque estaba ganando el partido. Y el XG, 1.29 Junior, 0.70.
2: Pero en remates Alianza. A puerta, 5 del Junior, 4 de Alianza. En terreno contrario, Junior 143 pases, Alianza 35. Realmente Junior dominó, manejó, pero...
4: Y luego Junior le dio con una centradera y tenía Teófilo Gutiérrez arriba. Teófilo es bueno en casi todo, pero cabeceador no es.
2: No, y entonces, ya era la desesperación, claro, y entonces, la que empezó a aparecer.
4: Jesús Figueroa fue muy sencillito mandar todos los centros pues para la porra, porque ninguno funcionó, ninguno llegó a donde tenía que llegar.
2: Mire, Germán Morantes dice, y se pasa el tiempo y ni una advertencia para el arquero de América por tomarse los genitales provocando la tribuna. Cero.
4: A, no, pero Pipe Pardo, a Felipe Pardo tampoco lo sancionaron.
2: Tampoco, por dedicar el gol a los hinchas de Nacional y gritarles putos. O a tanto siete machos.
4: ¿Qué?
2: Que, bueno, lo cierto del caso es que él dice que es muy interesante lo del corrientazo, y aunque no tengo chance por mis opiniones y participaciones desde Medellín, sería muy bueno poder hablar con ustedes. Don Germán, lo invitamos cuando haya corrientazo, lo invitamos, le decimos dónde en Medellín.
4: Pero por supuesto.
2: Y perfectamente nos puede acompañar. Y a propósito del Medellín, escribe Luis Fernando Gómez, la triste y amarga derrota que sufrió el Medellín ante el Chico, esa sí que fue
4: extrañísima,
2: triste.
4: Extrañísima esa derrota.
2: Demuestra evidencia la mala preparación de los partidos que está realizando Amaranto Perea cada fecha.
4: No, pero
2: el técnico rojo no ha podido consolidar un equipo sólido en el campeonato. La nómina que presentó ante Pasto por la Copa, se vio un equipo sólido y le dio réditos y salió airoso goleando al equipo volcánico. ¿Por qué esta misma nómina no la colocó ante el Chicó? ¿Por qué un jugador tan costoso como Quintero lo deja por fuera de la contienda? Don Luis Fernando Gómez, uno tiene que... El técnico es el que sabe cuándo poner los jugadores. A veces hay sobrecargas. Amaranto Perea no ha podido consolidar una nómina fija, le ha tocado cambiar y cambiar y cambiar.
4: Oiga, es una fotocopia del partido Junior, el partido de Chico de Medellín.
2: Sí.
4: Porque Chico se va en ventaja muy rápido, luego se encierra, luego el Medellín hace el desgaste, no consigue lo que necesitaba y luego le da ese cansancio, ese agotamiento, le da la posibilidad a Chico de volver al ataque. Entonces es bien parecido el partido. Son partidos de esos que te enredan, pero Amaranto está haciendo un gran trabajo en el Medellín.
2: Sí, lo que pasa es que el equipo no juega correspondiente a ese gran trabajo en el Medellín.
4: ¿No le parece?
2: No.
4: A mí sí
2: me parece que el Medellín
4: ha tenido
2: muchos problemas a lo largo del campeonato en funcionamiento, tanto que el mismo Amaranto ganando lo ha reconocido.
4: No.
2: Ha dicho, hemos jugado bien.
4: A ver, el partido, le voy a decir, el partido contra Pasto, que es reciente, del 9 de septiembre.
2: No, ese sí fue el gran partido del
4: partidazo,
2: Medellín.
4: Partidazo. El partido contra Pereira, del 3 de septiembre, partidazo, le pasó por encima. Partido contra Llaneros, estuvo mal luchado, pero lo jugó bien.
2: No. Ese sí, fue donde Amaranto Perea dijo que no habían jugado bien y yo creo que no jugaron bien.
4: Amaranto lo que dijo no es que no hubieran jugado
2: bien.
4: Sí,
2: dijo, tenemos que mejorar muchísimo.
4: Eso es otra cosa.
2: No, pero dijo, no jugamos bien, no estoy contento con lo que hizo el equipo.
4: No, pero no lo criticó de esa manera tan directa.
2: No, sí lo criticó.
4: No, cesaron.
2: Sí lo criticó. No, mire, lo criticó. En el partido del Chicó, 12 remates Medellín, 13 remates Chicó. 5 remates a puerta Medellín, 5 remates Chicó. En cancha contraria, 68 pases del Medellín, muy poquito. Uh-huh. Para ser un equipo superiorísimo al Boyacá Chicó, el Chicó 54 pases en campo contrario. No está jugando bien el Medellín, tiene dificultades el Medellín, y en eso estoy de acuerdo con el oyente, no diciendo que Amaranto se equivoca rotando la nómina, porque es que ha habido dificultades y no ha podido tener una nómina constante.
4: Amaranto, lo estás haciendo bien. Ve por el camino, no te dejes llenar la cabeza ahí de cucarachas.
2: No, y es buen técnico, no hay duda, pero no ha podido encontrar el equipo que le rinda con continuidad. Es un equipo de altibajos.
4: Lo que pasa es que
2: Silvio Herrera,
4: del trabajo es encontrar ese equipo y ahí te vas también a encontrar con situaciones donde dices, yo necesito probar otro jugador hasta que tenga el 11 titular. Todavía no lo tiene, de memoria no.
2: No, porque ha habido lesiones, ha habido inconvenientes.
4: Bueno, además,
2: el tema hay que tenerlo en cuenta.
4: José Caldas.
2: Ya voy. Silvio Herrera, Junior podría igualar la peor racha en su historia de partidos no ganados. Fue en 1971, 12, y lleva 11 en el 2026. Dato preocupante. Y el Once Caldas hizo un muy buen partido frente al Deportivo Cali, salvo los primeros 20 minutos. Los primeros 20 minutos fueron del Cali, llegó dos veces el gol de Nicolás Benedetti, que fue una gran pared. Sí, hubo falta de presión por parte de los jugadores del Once Caldas, de Alvarado, pero fue una muy buena jugada del Cali. Y tuvo una solito Nicolás Benedetti al minuto 22 en un error de Cardona y le pegó mal. Pero de resto, todo el partido fue del Once. Empató con Jeffrey Zapata de cabeza, un golazo, ¿lo vio?
4: Sí.
2: Y después en una jugada aislada, cuando el Cali ni la tenía, ni llegaba, ni generaba y solo se defendía, apareció el golazo de Dineno al minuto 83. Llevaba 7 meses sin mojarla Dineno.
4: Pues
2: y la
4: los...
2: cogió sin impulso, la acomodó en un palo y 2-1 ganó el Deportivo Cali.
4: Es que los hinchas del Cali, pues la crítica a Dineno era durísima, muy cruda. Y bueno, hoy ya, si uno no le puede quitar algo a Dineno, es su entrega. Es un tipo que se entrega y las corre todas, pero estaba con el arco absolutamente cerrado.
2: 28 remates del 11, 12 del Cali, 9 remates a puerta, 6 del Cali. Y en las atajadas, 8 de Galese, de ellas 6 de gol, que fue la gran figura
4: pues
2: del
4: es un
2: partido.
4: Castigo a la ineficacia.
2: Pero el Once Caldas viene sin meterla hace rato, estuvo dulce al comienzo del campeonato, el torneo pasado, y aquí no la mete. Y eso no es culpa de Hernán Darío Herrera.
4: No, pero sí tiene que resolverlo Hernán Darío Herrera.
2: Sí, pero ¿cómo
4: es
2: lo hace?
4: Es el líder del proyecto.
2: Sí, señor Zapata, métala. Señor Barrios, métala.
4: Tiene que potenciar.
2: Dairo, métala.
4: Hermano, potencia o no los jugadores del técnico, ese es uno de los ítems a examinar y evaluar de los entrenadores.
2: Quiero destacar esto de Lucas.
4: Puesto
2: en Nacional.
4: 12, el Once Caldas
2: está
4: tiene
2: grave.
4: 9 puntos.
2: Está grave. Quiero destacar
4: una
2: esto de Lucas
4: en los
2: en Nacional.
4: 5 partidos.
2: Sí, mal. Hay un déficit de puntos que lo resolvió Millonarios ganando el Cúcuta. ¿Usted se imagina lo que hubiera sido un empate para Millonarios en Cúcuta?
4: No, hubiera sido muy malo. Pero muy bueno, malo. Ya está segundo, vea.
2: Mire, lo de Lucas. Sí, segundo, pero tiene 10 partidos. Realmente, son 16 puntos de 30 posible. Eso le alcanza para ser octavo en condiciones normales, todos al día.
4: Un poquito más, hasta sexto, ¿cierto?
2: No. Bueno, de pronto sí, pero no más arriba del sexto. Por ahí, octavo, séptimo Millonarios, tiene que mejorar en la producción también. Detalle de Lucas, puso a Simón Rojas de titular, interior, mediocentro, 17 añitos, y metió al minuto 78 a Xavi Ríos, de 20 años.
4: Bueno, bien.
2: Está muy bien. que en una nómina tan poderosa, tan grande, con jugadores hechos, le dé chance y oportunidad a los jugadores jóvenes de una de las mejores canteras del país.
4: Así calla bocas también que Lucas, ¿no? Que Lucas no es solamente jugador o técnico con jugadores preferidos, los veteranos, que solamente pone a los viejos. Bueno, ahí está. Ahora, él dirigió las divisiones menores de Atlético Nacional, debe conocer muy bien los procesos.
2: No, y está bien asesorado.
4: Y sabe. No, sabe. Lucas es muy buen técnico.
2: América Pasto, la polla.
4: América, obvio.
2: Sí, América, toca. Más no hay nada que hacer.
4: ¿Cómo así que toca? Pero sí, que porque no te duela tanto decir que toca.
2: No, no me duele, me encanta que gane América. Lo que pasa es que el Pasto también me gusta que gane, ¿o no? ¿A usted le tiene bronca a los pastusos?
4: ¿Del Pasto, don Londoño?
2: Lo que pasa es que yo no soy de camisetas, pero se le agradezco.
4: 23 puntos haría si llega a ganar el partido, por supuesto. Lo que pasa es que el Pasto está en la inmunda. Pasto está por allá en el puesto 20. No ha ganado un solo partido. Menos 8 en el gol diferencia. 2 empates, 6 derrotas.
2: Y la última,
4: una situación,
2: Steven,
4: muy difícil el Deportivo Pasto.
2: En el fútbol de Bolivia, Always Ready le ganó al Guavirá 6-0 y denunció el técnico y los jugadores. Nos amenazaron. Amenazaron al arquero Manuel Ferrell, que le iban a matar la familia, la mamá, la esposa, si no se dejaba hacer 3 goles. Pues el partido iba al minuto 35, le hicieron 3 goles, pidió el cambio y yo no sé si salvó la vida. Situación grave en el fútbol suramericano. Nos vemos mañana. Gracias a todos. Chao.

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13: 2:00 PM en punto y mucha atención porque la Aeronáutica Civil confirmó que fue ubicada la aeronave de la patrulla aérea que se accidentó en zona montañosa del límite entre Chocó y Risaralda. Claudia Camila Vargas.
14: La aeronave fue encontrada en zona montañosa del límite entre el Chocó y Risaralda. Además, asegura la Aerocivil que a esta hora personal especializado evalúa las condiciones meteorológicas y topográficas del terreno para establecer la ruta de inserción más segura de los rescatistas, con el objetivo prioritario de verificar el estado de los ocupantes e iniciar las maniobras de salvamento y recuperación. La Aeronáutica Civil agradeció al Ejército Nacional, a la Policía y a la Fuerza Aérea Colombiana encargados de ubicar esta aeronave que, recordemos, llevaba una misión médica.
13: La Asamblea Extraordinaria de Accionistas de Ecopetrol, convocada para mañana, efectuará cambios estructurales en la Junta Directiva de la Petrolera. Luis Enrique Hurtado.
9: Durante el desarrollo de esta asamblea se va a proponer la reforma del artículo 20 de los estatutos sociales relacionado con la integración, renovación y elección de la junta directiva. El gobierno planteó 6 cambios en la junta directiva, sin embargo van a permanecer César Eduardo Lozarena, Ricardo Rodríguez Ye y Luis Felipe Henao Cardona. No se descarta también que en las próximas horas se pueda presentar una junta extraordinaria para solicitar la renuncia del presidente encargado de Ecopetrol, Juan Carlos Hurtado, esto debido a unos audios que se filtraron este fin de semana.
13: El Ministerio de Justicia pone su posición frente al tema de la aspersión aérea y el ingreso de las autoridades a las universidades. Cristina Navarro.
15: El ministro de Justicia, Iván Cancino, aseguró que la autonomía de las universidades es una garantía constitucional que debe ser protegida, pero no significa que estas instituciones estén por fuera de las competencias legítimas de las autoridades. Mientras las protestas sean pacíficas, se priorizará el diálogo, pero si se registran de manera violenta, las autoridades podrán ejercer las facultades que la ley les otorga. Frente a la aspersión aérea para combatir los cultivos ilícitos, Cancino fue claro en decir que la solución no puede verse como un problema y que cumpliendo la ley se aplicará esta herramienta para liberar a las comunidades del narcotráfico.
13: Empresas Públicas de Cundinamarca activó un plan de emergencia para garantizar el suministro de agua potable en 3 municipios afectados por la disminución de los caudales. Marcela Santos.
16: Las acciones se adelantan en Pulito, Paipí y Biotá, donde las empresas públicas de Cundinamarca han destinado más de 85 millones de pesos para atender a cerca de 16 mil habitantes. En Pulí se suministraron 300 metros de tubería para mejorar la conducción del agua, mientras que en Topaipí se entregarán 1.200 metros de tubería para fortalecer el abastecimiento del casco urbano y del centro poblado San Antonio de Aguilera. En Biotá, la entidad operó carrotanques durante 21 días para garantizar el suministro a 13.500 personas. Además, las empresas públicas proyectan una inversión cerca de los 100 millones de pesos para recuperar el acueducto de Guayabetal afectado por daños en la infraestructura vial.
13: Una de las fuentes hídricas que surte de agua a Duitama, Boyacá, se está secando. Es por esto que desde EMPO Duitama hacen un llamado a la comunidad a cuidar y usar el agua con responsabilidad. César Correal.
17: Andrés Acevedo, gerente en Poduitama, asegura que continúan trabajando para garantizar el servicio y responder a las condiciones de las fuentes hídricas, pero recuerda que el uso eficiente del recurso es responsabilidad de todos los duitamenses.
18: Esta situación afecta a nuestras fuentes de abastecimiento y nos invita a tomar conciencia sobre la importancia de cuidar cada gota. Esta es una de nuestras fuentes de abastecimiento más importante que tenemos, el río Zurba. Desde Poduitama, estamos trabajando permanentemente para mantener el servicio de una manera técnica y operativa.
17: Desde Empoduitama hacen un llamado a no esperar a que falte el agua para cuidarla, ya que señalan que cada gota cuenta y el ahorro de hoy garantiza el agua del mañana.
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22: A todos los oyentes de La Voz de los Centauros, buenas tardes, bienvenidos. Comenzamos Señal Informativa. Se emite de lunes a viernes a través de esta frecuencia, los 1140 AM de La Voz de los Centauros de Caracol Radio. Bendito Dios, hoy el lunes 14 del mes de septiembre del calendario 2026. Saludo cordial de Giovanni Castillo Roballo, que está en el máster, de Zulaima Echa, nuestra administradora, y del doctor Juan Carlos Torres, que es el gerente general de esta estación de radio. Oiga, están celebrando que los de Santa Fe y Millonarios. Giovanni está contento porque su equipo ganó. Oiga, Santa Fe está chilingueando, pero se va a meter a los 8. Millonarios es segundo porque le ganó un apretado partido al Cúcuta. Santa Fe ganó, pero como se dieron otros resultados, está séptimo. Ahí chilingueando. Santa Fe con 13 puntos, séptimo. Llanero sí. Cuarto partido perdido. Ya voy a hablar de Llaneros. Porque la gente está pidiendo que saquen al técnico. A los técnicos los mantienen los resultados. Y a José Luis García los resultados no le ayudan. Así que ya, luego de mensajes comerciales, voy a contarles noticias de Llaneros. Empecemos hablando de Llaneros. El equipo de la media Colombia

0: señal informativa, llegan las noticias de Llaneros Fútbol Club, el equipo de la media Colombia.
1: ¿Qué podemos decir de Llaneros? El equipo de la media Colombia pierde y pierde y perdió su cuarto equipo. Yo les decía el viernes, perdónenme en el yo a los oyentes de señal informativa, les decía el viernes que Llaneros tenía que ganarle al Bogotá, al Internacional de Bogotá, el que antes se llamaba Seguro La Equidad, y terminó perdiendo 3-2. Llaneros empezó ganando con un golazo de Neider Ospina, pero hay una situación que tiene, hay muchas cosas que tiene que revisar este técnico, pero también yo lo he venido diciendo hasta la saciedad. Llaneros tiene un técnico de la B dirigiendo un equipo de la A. Quiero que escuchemos algo de la rueda de prensa el sábado, pero quiero que escuchemos algo de la rueda de prensa, la pregunta de los compañeros, y a ver qué contesta el señor José Luis García. Porque hay una cosa también, como buen santanderiano que es el señor, que es terco, prepotente, terco, y es lo que diga José Luis García. Hace un par de meses, o varios meses, les dije yo aquí también en este micrófono, José Luis García, el único equipo que había dirigido en la A, se llama Llaneros, pero estuvo de asistente técnico de Águilas, cuando Bolillo Gómez era el técnico. A Bolillo Gómez lo sacaron por malos resultados. Y entonces, mientras que conseguían técnico, el señor Fernando Salazar, dueño y máximo accionista de Águilas Doradas, o Águilas de Antioquia, dejó a José Luis García durante 45 días, no alcanzó ni siquiera los dos meses, que también lo sacó por malos resultados, y dijo algo en un video, cuando Llaneros tuvo una crisis acá, y lo dijo: yo he tenido técnicos tercos, en mi equipo Águilas Doradas y a José Luis García, pero creo que ninguno como José Luis García, y como buen santanderiano es terco. José Luis García, varias veces intenté dialogar con él de los malos manejos de la nómina y siempre quiso imponerme lo que él quería. Y pues yo soy el dueño del equipo. Con esas palabras que estoy recogiendo, dijo el señor Fernando Salazar, pues es que el que paga es el que manda. Claro, aquí es una situación diferente. Aquí el señor José Luis García hace y deshace con Llaneros y no pasa nada. Porque ¿dónde está el presidente? ¿En Europa? ¿Está feliz? Feliz porque hizo el gran negocio del año vendiéndole el equipo del Endelte. Pues el fútbol es un negocio. Y el señor lo vendió y tiene su plata y tiene sus cuentas llenas de dólares o de euros. Y eso no está mal. Ni está cometiendo ningún delito ni ningún pecado. Es el fútbol. Y el fútbol es un negocio. Y ahora están felices porque ya se vendió la totalidad de la boletería. Se vendió la totalidad de la boletería para el partido del domingo ante Atlético Nacional. Con el solo nombre de decir que James llegó a Nacional, ya la gente cree que James viene a jugar y no creo que venga. Pero se vendió la boletería y me parece bien. Pero lo que me parece mal es que bajo la terquedad y bajo el amiguismo mantengamos, o los directivos mantengan a un técnico terco y falto de experiencia. Por aquí, por el audio, Giovanni, voy a dejarle escuchar algo a los oyentes de la rueda de prensa. Terminado el partido, donde Llaneros pierde muy mal, con unos palos de ciego y con unos desaciertos y equivocaciones de este muchacho, que sigue demostrando que es un técnico para dirigir equipos de la B y no de la A.
2: Pero sí fue un antes y un después para el conjunto de Llaneros, que hoy se pudo haber llevado los 3 puntos a Villavicencio. Gracias.
3: Hola, buenas noches a todos. Sí, desafortunadamente la racha ha sido negativa estos últimos 4 partidos, perdiendo. Digamos que calificando desde el juego, desde mi perspectiva, sin merecer las derrotas, pero el fútbol no es de merecimiento, sino de hacer un gol más que el rival, y no hemos podido nosotros. Hoy era un partido muy duro porque ellos estaban necesitados de una victoria.

0: de semana, la copa, venían de haber ganado, me imagino que motivacionalmente estaban bien. Sin embargo, nosotros estábamos bien también, me parece que empezamos el partido como lo habíamos planificado, pero los cuatro goles fueron rapidísimos y ninguno de los dos equipos se pudo mantener en la cancha en el primer tiempo. En el segundo tiempo me parece que ya nosotros ajustamos lo que habíamos hablado y bueno, y tuvimos la posibilidad de ampliar el marcador.
1: Miente, profesor José Luis García, usted desbarató el equipo en el segundo tiempo. Admita los errores, él nunca admite que se equivoca. Él nunca admite los errores, que reitero, esa es la terquedad que maneja este técnico que ha manejado a lo largo del campeonato. Una terquedad, y es lo que el señor diga. Si el señor dice que es oscuro, y si dice que es blanco o que es negro, así sea blanco, eso tiene que ser, porque es José Luis García. ¿Por qué no le cuenta a los oyentes o por qué no le dice a la gente que admito que me equivoqué con haber sacado a los tres mejores jugadores, Neider Ospina, John Vázquez y a Luis Miranda? ¿Por qué no admite eso, profesor José Luis García? ¿Acaso no es de humanos equivocarse? Y también poner la cara y salir a decir me equivoqué o presiento que me equivoqué, que tomé una mala decisión y creí que los jugadores que iba a poner en la cancha me respondían y no me respondieron. Pero eso no lo admite, ¿cierto? Y entonces dice que los goles fueron muy rápidos. ¿Por qué Llanero no mantiene un resultado? Marca Neider Ospina y a los 4 minutos nos empatan. Viene el gol de Llanero y a los 2 minutos nos empatan. Empatamos y no supimos mantener el resultado, por lo menos un 2-2. Escuchemos algo más de la rueda de prensa de este mentiroso técnico de Llaneros.
0: Realmente no lo pudimos ejecutar bien y terminamos perdiendo el partido en una jugada muy, parece que muy fácil para, le hicimos el camino muy fácil a Inter y nos termina sacando el partido. ¿Cómo planificamos?
1: Ahí, esa es la palabra, usted se la hizo fácil, ¿y sabe por qué? Porque sacó a Jimmy Medranda, el único lateral izquierdo que tenía Llaneros, el único que tenía, porque Johan Escobar está lesionado, el lateral izquierdo, y por ahí por la izquierda de Llaneros, ataque por derecha del equipo de Internacional de Bogotá, por ahí le metieron el gol. Me parece que hay algo, aunque no lo está reconociendo, dice que le hicimos el camino fácil. Pues claro, con su terquedad y con sus malas decisiones técnico-tácticas, llevó al equipo a que perdiera el partido. Es que usted lo perdió por sus decisiones erróneas, por su falta de experiencia técnico-táctica, por su falta de leer, de estrategia. Los técnicos, siempre uno cree que los que llevan al banco son para que le mejoren, no para que le empeoren el equipo, y usted saca jugadores por sacar. Sacó a Neider Ospina sin estar pidiendo cambio. Sacó a John Vázquez sin estar pidiendo cambio, siendo el mejor jugador. Y sacó a Luis Miranda sin estar pidiendo cambio. Saca jugadores por jugar. Ahora, profesor José Luis García, ¿cuál es su terquedad y su la bruteza que usted pone en la cancha de mantener el señor Yorley Mena? Lleva 6 partidos jugando y no hace un gol. Póngalo, ¿para qué lleva a Luis Marimón? Señor, entonces no lleve otro delantero, porque usted dice, yo me muero en la cancha con Yorley Mena. 90 minutos, 95, lo que pite el árbitro. Pero Yorley Mena no lo muevo. No importa si queda, si bota 5 o 6 opciones de gol, no lo saco. Yorley Mena lleva 5 o 6 partidos jugados, 5 consecutivos. Y las ha tenido todas para meterlo. Entonces, ¿para qué lleva a Luis Marimón? ¿Para qué llevó a Kevin Rincón, el volante de primera línea, si desde el 11 titular empezó perdiendo? Usted empezó perdiendo el partido desde el 11 titular. ¿Por qué? Porque es un técnico tácticamente que no tiene conocimiento. No lee los partidos. No lee tácticamente los partidos, profesor José Luis García. A la clase de estratega, usted no fue, y se fue, perdió la clase. La gente en redes sociales, Giovanni, ya no voy a dejar de escuchar más de la rueda de prensa de mentiras de este señor que solo dice mentiras. La gente está pidiendo que se vaya José Luis García. no lo va a sacar, no lo va a sacar el presidente porque es amigo personal de él. Y no lo va a sacar. ¿Por qué no lo va a sacar? Porque va a tener que traer un técnico de mayor costo y un técnico que le va a pedir una cantidad de jugadores o ciertos jugadores en diferentes líneas que le hagan mejor fútbol o que le marquen goles. Delanteros es lo primero. Entonces, ¿para qué sostienen a José Luis García? Que es un técnico barato, inexperto, que comete torpezas, que es un técnico tácticamente mal estudiado, como estratega no tiene nada, es un técnico que lee muy mal los partidos, es un técnico que se asusta rápido con un resultado en contra. Y entonces, ¿qué pasa? Es un técnico barato, pues por su misma experiencia es un técnico barato, porque es un técnico de la B. Y entonces, ¿para qué lo tienen? Para que sostenga Llaneros en la A, y eso lo está haciendo. Y entonces, de los 9 partidos que le quedan, ¿qué puede pasar? Con Nacional casi que es un partido perdido, o le puede empatar. Entonces, con un punto con Nacional, o de pronto más, un punto de pronto más con el Cúcuta, luego el 4 de octubre viene América de Cali, luego después tiene que jugar el partido otra vez de local con el Deportivo Cali, y entonces de los 9 puntos que le quedan, de los partidos que le quedan, de los 9, que haga 6, 7 puntos, 8 puntos, 6 puntos con que haga, mantiene la categoría. Y para eso le están pagando a un técnico barato, inexperto. Un técnico que queda demostrado que es un técnico en la A, pero de la categoría B.
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1: Bueno, hablemos de cosas más positivas. El equipo... la selección Colombia de fútbol, hay dos selecciones Colombia de la cual tenemos que hablar porque les ha ido bien. La Colombia sub 20 perdió en el último partido de la fase de grupos contra Corea del Norte, perdió 3-0, donde está Brenda Michelle Cardona. Y la selección Colombia, sub 15 de fútbol de salón, desafortunadamente, quedó en el segundo lugar. Y ya voy a tener a Verdaza Santana, que es directivo de la liga, aquí a través de Señal Informativa, para que nos cuente, que creo que fue un balance positivo de esa selección Colombia de fútbol de salón, donde hubo la participación de 3 jugadores del Meta y un técnico como asistente. Profe Ever, buenas tardes, bienvenido a Señal Informativa de Caracol Radio, ¿cómo le va?
3: Hola, Víctor Hugo, muy buenas tardes para usted, para todos sus compañeros de la mesa de trabajo, igualmente para todos los oyentes.
1: Profe, creo que están satisfechos de ustedes los directivos de la Federación Colombiana de Fútbol por lo hecho por la selección Colombia sub 15, ¿o faltó más?
3: Mire, Víctor, la verdad muy muy contentos. Creo que nuestras participaciones a nivel internacional, nuestro país siempre y nuestra federación siempre ha estado en los primeros lugares, siempre ha estado en el podio, siempre se organizan los mejores equipos para representar muy bien a nuestro país, y pues yo creo que esa no fue la excepción, se hizo un muy buen trabajo.
1: Ese subtítulo, ¿tenían ustedes ese favoritismo a Paraguay? Porque Colombia pasó por todos los grupos, clasificó a la final, creo que con méritos también, ¿no, profe Ever?
3: Sí, al partido final llegamos invictos, igual que Paraguay, pero pues como es el deporte, creo que Colombia hizo un muy buen partido, pero faltando escasos minutos, Paraguay logra el gol del triunfo y pues con eso se catapulta como el campeón del evento. Pero creo que es una participación importante.
1: Y vuelve otra vez, profe, a estar jugadores de fútbol de salón del departamento del Meta en una selección Colombia, que por supuesto no es menos la noticia que sea importante para esta disciplina en el Meta, ¿no?
3: Para el departamento del Meta, lógico, es muy importante que sus deportistas estén en el ojo, digámoslo así, de las diferentes selecciones. Si se revisa, pues, en los últimos campeonatos del mundo y eventos internacionales, siempre ha habido una participación de los deportistas, y eso se debe al proceso y al trabajo que viene haciendo el departamento del Meta en fútbol de salón.
1: Profesor Everdaza, ¿le queda a la federación más selecciones Colombia para convocar de alguna categoría en el fútbol de salón masculino o femenino, o con este torneo sus 15, con este mundial sus 15 ya termina en calendario en cuanto a torneos internacionales?
3: A ver, para este año 2026 ya se finaliza las participaciones internacionales dentro del calendario AMF. Estaba programado para el mes de diciembre el femenino, pero por unas situaciones financieras y administrativas de la Federación Mexicana, el evento lo solicitaron y ha sido aplazado para el primer semestre del año 2027. Uh-huh. Entonces ya con eso cerramos calendario internacional.
1: Profe, quería preguntarle antes de terminar, la Federación tiene un gran trabajo este año en los torneos locales, está en plena vigencia los campeonatos nacionales de la Liga B Play femenina, masculina, categoría A, B y A. Pero ¿cuándo son los clasificatorios tanto masculino como femenino, y si ya definieron sede a Juegos Nacionales?
3: Sí, no, ya eso está definido. Vamos del 25 de octubre al 2 de noviembre en la ciudad de Yopal con el clasificatorio femenino. Posteriormente del 14 al 22 de noviembre en Yopal Casanare se jugará el masculino. Con eso prácticamente cerramos lo que es los primeros clasificatorios 2026 para los Juegos Nacionales, tanto en el masculino y en el femenino, y se proyectarán los clasificatorios para el primer semestre del 2027, ya cerrando con ellos lo que es el acumulado, el puntaje, para decidir los 7 equipos que estarán en el mes de noviembre jugando los Juegos Nacionales.
1: Está muy bien posicionado Yopal Casanare, profesor Everdaza, usted que es un directivo de la federación en cuanto a recibir torneos de esta índole, porque mire, los dos clasificatorios de este año, tanto el masculino como el femenino, van para Yopal.
3: Sí, verdaderamente, pues fue una gestión que se hizo el año inmediatamente anterior con el presidente de la liga, quien le habla personalmente. Estuve en reunión con el gobernador allá de Casanare, y pues se dio esa posibilidad de que Yopal fuera sede de esos dos eventos clasificatorios. La verdad, pues Yopal siempre, y no solamente Yopal, sino los municipios del departamento de Casanare, siempre han estado prestos a hacer estos eventos nacionales, y pues para la federación es un beneplácito que haya tenido ese visto bueno por parte del gobernador, porque la verdad la inversión que se va a hacer en estos clasificatorios es una suma importante, porque a las delegaciones se les suministra por parte de la organización lo que es el alojamiento y la alimentación, y donde no van a ir 10, 12 ligas, sino vamos a estar hablando prácticamente de 26 ligas que están afiliadas en este momento a la federación y que son las que pueden asistir a estos clasificatorios. Entonces es un recurso suficiente que va a hacer ese gasto la gobernación de Casanare, y que bien tuvo de darnos ese espacio para realizar estos eventos en Yopal, y pues que cuentan con una infraestructura deportiva y hotelera muy importante, y eso para ellos también es muy beneficioso, porque ahí encuentran lo que es el turismo deportivo.
1: Perfecto. Profe Ever, gracias. A esta hora está usted desde Paraguay con nosotros aquí a través de Señal Informativa de la Voz de los Centauros de Caracol. Buen regreso a Colombia y felicitaciones por ese subtítulo mundial para la Federación Colombiana de Fútbol de Salón y para los niños del Meta y el profe Mendieta, que hizo parte de ese cuerpo técnico.
3: No, gracias a usted, Víctor Hugo, a todos la prensa. prensa y del departamento, que siempre han estado de la mejor manera difundiendo lo que son las actividades deportivas, no solamente del departamento del Meta, sino de la federación. Créame que ustedes hacen visibles este deporte, y un abrazo para todos ustedes, una feliz tarde.
1: Un abrazo para usted también. El profe de Verdaza es alto directivo de la Federación Colombiana de Fútbol de Salón. Está en Paraguay todavía porque el torneo terminó anoche con el subtítulo para Colombia. El campeón fue Paraguay, el equipo local, y terminó el campeonato la noche anterior. Antes de irme, regáleme 30 segundos, Giovanni. Mañana les voy a ampliar la noticia, porque el Llaneros, pero en femenino, la Copa Libertadores ya tiene grupo de la Copa Libertadores femenina, donde juega Llaneros. Grupo B. 7 al 14 de noviembre en Argentina va a ser la Copa Libertadores femenina de futsal, o lo que ustedes le llaman fútbol sala. Colombia quedó, porque el representante de Colombia es Llaneros, en el grupo B con el club Stein Cascabel de Brasil, el Exa Sati de Paraguay, Universidad de Chile y Deportivo La Unión de Ecuador. Un equipo de Ecuador, uno de Chile, uno de Paraguay, uno de Brasil, y por supuesto Llaneros, que representa a Colombia en esta Copa Libertadores de futsal femenino, que se va a hacer entonces en Argentina del 7 al 14 del mes de noviembre. Giovanni, la mesa está servida con el refrigerio. Nos vamos a disfrutar del mismo. Y mañana, si Dios permite, vuelvo con más Señal Informativa.
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12: Última hora, Caracol Radio. 3 de la tarde, 2 minutos y mucha atención porque la Corte investigará al senador y ex candidato presidencial Iván Cepeda por presuntas irregularidades en consulta interna del Pacto Histórico. Jenny Angarita. Y en otras noticias, el presidente Abelardo de la Espriella adelanta una reunión en Barranquilla sobre los megacárceles que planea construir en el país. Laura Saavedra.
13: Sí, mire, en la reunión que avanza a esta hora en la sede presidencial de la ciudad de Barranquilla, el presidente está reunido con la ministra de Transporte, Elsa Noguera, y el jefe de la cartera de Justicia, Iván Cancino, así como todos los empresarios de la construcción, donde están configurando esa hoja de ruta para direccionar su propuesta con la que espera construir 10 megacárceles con el objetivo de recluir a los criminales más peligrosos e impedir que sigan delinquiendo desde prisión. Esta iniciativa forma parte de la política de seguridad y participan los empresarios teniendo en cuenta que según lo planificado, el Estado no usará recursos públicos para construirlas, sino que entregarán concesiones a empresarios por varios años para que ellos pongan el dinero.
12: Desde el Congreso respaldaron el anuncio del presidente Abelardo de la Espriella de crear un protocolo nacional de actuación frente a las manifestaciones y hechos de vandalismo. Jimmy Ávila.
14: El primer vicepresidente de la Cámara, Simón Molina, aseguró que la protesta pacífica debe ser garantizada, pero advirtió que la violencia y los ataques contra la fuerza pública deben enfrentarse.
15: En Colombia, el terrorismo, el vandalismo y la violencia son delitos, y así se deben tratar. Por eso respaldo la decisión y el anuncio del presidente Abelardo de la Espriella de dejar un protocolo claro en nuestro país.
14: Molina respaldó así la propuesta del gobierno de establecer un protocolo nacional para definir la actuación de las autoridades durante las manifestaciones.
12: En Manizales, un menor de edad resultó herido al lanzarse de un vehículo en movimiento luego de que presuntamente un hombre lo hubiese abusado dentro del automotor. Cristian Quintero.
16: Las autoridades capturaron a un hombre de 34 años, señalado como presunto responsable del delito de actos sexuales con menor de 14 años. Teniente Coronel Dayana Hidárraga, comandante encargada de la Policía Metropolitana.
17: Cuando un menor de edad solicitó ayuda a un uniformado que se desplazaba hacia las instalaciones de la estación de policía Manizales, manifestó que momentos antes se encontraba al interior de un vehículo y que según el relato, el conductor habría realizado actos de carácter sexual en su contra.
16: El uniformado actuó de inmediato, solicitó apoyo del grupo de infancia y adolescencia, activando la ruta de protección correspondiente.
12: En Bogotá avanza el desmonte del puente de la calle 100 con carrera séptima, obra que inició este domingo. Juan David Gutiérrez Suárez.
18: José Luis, la demolición del puente que está programada para trabajarla de 10 de la noche a 4 de la mañana inició con el retiro de la capa de asfalto de la plataforma del puente, el retiro de barandas, postes de luz y demás elementos que no hacen parte de la estructura del puente. El director del IDU, Orlando Molano, dio detalles de cómo ha funcionado la movilidad.
19: Hemos trabajado varios meses, el día de hoy ha funcionado bien, estamos en hora pico, está fluyendo. Lo más importante es que siempre estamos garantizando los dos carriles norte-sur y los dos carriles sur-norte. Los pasos peatonales, hicimos el traslado del paradero, se trasladó hasta la 99.
18: Cabe destacar que la demolición de esta estructura generará más de 1 millón de toneladas de residuos de construcción, de las cuales alrededor del 80% serán reutilizadas en la misma obra.
12: Y en el mundo, la Organización Mundial de la Salud confirmó que Chile es el único país de Sudamérica que ha eliminado la rabia transmitida por perros. Eddie Mosquera.
20: Creo bien, vean, Chile, el último caso registrado de transmisión de rabia de perros a humanos fue en 1972, pero para obtener la validación del organismo se tenía que demostrar la existencia de vigilancia, de vacunación y ausencia sostenida de casos. Habiendo pasado 54 años, la OMS confirma que esta decisión refleja el compromiso que ha tenido el Estado chileno en la protección de las comunidades y también la atención a la salud pública. Recordemos, la rabia es una enfermedad vírica con una tasa de letalidad de prácticamente el 100% una vez aparecen los síntomas clínicos, aunque puede prevenirse mediante la vacunación.
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1: 4 de la tarde en punto y mucha atención porque 3 sismos se registraron en Chocó en apenas 6 minutos. Jair Mosquera.
2: Correcto, así es. En el lugar donde nos encontramos en este momento, en Ismina, capital de la provincia de San Juan, estábamos en una edificación cuando la gente sintió los movimientos y empezaron a correr, salieron, evacuaron. Hasta el momento se ha hecho un barrido y no se presenta ninguna dificultad con algún edificio, pero eso sí, los organismos de seguridad han manifestado que por favor evacúen los edificios de 4 y 5 niveles. En el Chocó y en Ismina especialmente, en las últimas 24 horas se han presentado 6 movimientos menores.
1: Y en Cali también se sintieron con fuerza los sismos registrados hace una hora, Juan Carlos Díaz.
3: Momento de pánico nuevamente vivieron varios caleños que sintieron entre las 3 y las 3 y 8 minutos de la tarde de hoy lunes 14 de septiembre los 3 temblores que tuvieron como epicentro al Chocó. Varias edificaciones fueron evacuadas, entre ellos aquel edificio de Caracol Radio de 5 pisos e igualmente edificios al sur de Cali cercanos a los que colapsaron el pasado 10 de agosto. Igualmente se reporta la evacuación de la sede de la alcaldía en el Hotel Aristi y en la gobernación del Valle. Hasta el momento no se reportan afectaciones graves.
1: Y en otras noticias, el gobierno confirmó su apoyo completo al proyecto de ley denominado Laura Niños No Experimento. Laura Saavedra.
4: Estamos hablando puntualmente del proyecto de ley 211 del 2026, presentado por el senador Andrés Forero y suscrito por la bancada del Centro Democrático. A este proyecto, el gobierno le entregó completamente su respaldo, según confirmó el ministro del Interior, Rodrigo Lara, el mismo día en que el presidente de las Priella hizo un llamado al Congreso para que legislen y dejen claro los límites de los procedimientos en menores de edad tras el caso de Samuel Adrián, quien empezó con los días de privación de libertad tras denunciar tratamientos hormonales para el llamado cambio de sexo en menores y advertir sobre sus posibles consecuencias irreversibles.
1: El ejército incautó material de guerra de los Pachenca en La Guajira. Efraín Hernández.
5: En la vereda La Punta, en el municipio de Dibuya, tropas del ejército incautaron ese importante material de guerra y de intendencia tras un enfrentamiento contra integrantes del Frente Cristóbal Duarte de los Pachenca. Entre el material incautado había un mortero con 13 granadas de fabricación artesanal, 8 granadas de 40 milímetros, 52 cartuchos, un proveedor, 9 detonadores eléctricos. Según el ejército, este resultado impacta de manera directa la capacidad logística y táctica de este grupo al margen de la ley, impidiendo el desarrollo de acciones criminales que atentan contra la seguridad de los habitantes de esta región.
1: De la estación de policía de Caucasia, Antioquia, se fugaron 10 detenidos, entre ellos un cabecilla del Clan del Golfo, Norbey Valle David.
6: La fuga masiva de detenidos se reportó en la madrugada de este lunes, aprovechando que habían pocos uniformados. Según el reporte oficial, los 10 detenidos forzaron la reja de los calabozos con una cegueta y luego, utilizando la fuerza, la dañaron. De inmediato se activó un plan candado y mediante las cámaras de seguridad tratan de ubicarlos. Pero para acelerar esta recaptura, la alcaldía de Caucasia y la policía están ofreciendo hasta 50 millones de pesos. Entre los fugados estaría alias Mello, un presunto cabecilla del Clan del Golfo en el municipio de Cáceres, capturado hace unos 20 días.
1: Incendio forestal en Moscovia, zona rural de Neiva, cumple 24 horas activo. Los fuertes vientos dificultan el control de las llamas. Lizardo Moreno.
7: Son varios los incendios forestales que se han registrado en la capital huilense en las últimas 48 horas, en el relleno sanitario, en el oriente de la capital y el último registrado en el sur, en el sitio conocido como Moscovia. Jennifer Ortiz, de la Oficina de Gestión de Riesgos.
8: Hemos estado atendiendo un incendio en Moscovia, que ha sido un incendio grande, y venimos atendiéndolo desde ayer, también a mediodía, con todas nuestras unidades bomberiles y con ayuda de la comunidad.
7: Muchos de los habitantes han salido de sus viviendas a causa de la presencia del humo.
1: La Patrulla Aérea Civil Colombiana, Colmédica y la Clínica del Country confirmaron que aún no tienen información sobre sus compañeros y voluntarios a bordo de la aeronave desaparecida. Expresaron solidaridad con las familias de las 5 personas que prestan ayuda humanitaria en Chocó tras el sismo.
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10: Hola compañeros a todos, aquí arranca la luciérgala y como que hoy lo va a venir Gabris, entonces...
11: ¡Gabris!
10: Yo pensé que tú me ibas a dar la palomita de ser la directora encargada.
11: No, tú puedes ser directora encargada, pero está, pero déjenos sentar. Mira, el amiguito sí está muy
12: vicioso. Sí, claro, llegando temprano.
11: La gente que ya está en YouTube, que se metió a YouTube, que pone Caracol Radio... Ya el amiguito está ahí estudiando, analizando las cosas, buscando qué día es hoy. Pero tú puedes ser la directora encargada. O sea, ¿tú cómo arrancarías el programa de directora encargada?
10: Haría así, a lo uno, a los cuatro, a las ocho. ¡Claro que sí! ¡Ya estamos listos! ¡Métanse a YouTube! Y también los pueden escuchar en Caracol Radio. Sí. ¡Hola, nena! ¿Cómo estás? No sé qué. Sí.
12: La nena ya sabe contar hasta 80.
10: Ah, sí. Mira, cabrisa.
12: Ya sabe.
11: Pero yo, o sea, en serio, a ti no te reprueban en matemáticas cada vez que dicen, a ver, los números, y tú, 1, 4, 8.
10: No, porque es que ellos ya saben que yo es charlando, pero tú, yo sé contar, mira, hasta el 10 común y corriente, 1, 2, 4, 5, 7, 8, 9, 10, al 11, 11, 12, 13, 24, 25, 20, 10, así.
11: No. ¿Y los números en inglés te los sabes?
10: Course, 1, 2, 3, ese me lo sé más mejor.
11: ¿Sí?
10: 1, 2, 3, 4, 5, 6, 7, 8, 9, 10, 11.
11: ¿Y cómo es 1500?
10: 1,500. ¿Lo dije en revés? Sí. Pues lo listo. Sí. Pero tú me entendiste.
11: pero te castigan en el colegio porque lo dices mal.
10: No, entonces, pero lo sabes qué, los otros colegios ya lo están usando, la represión, la castigo.
11: La represión.
10: No sé cuántas, así lo.
11: Sí, así
10: si lo que es la tesis también, porque te estás confundiendo.
11: ¿Y sabes números en francés?
10: And, trois, trois.
11: And, trois.
10: Sí, hasta lo mismo, quatre.
11: A mí hay algo que me encanta del francés, que el 80 se dice es 4 veces 20.
10: O sea...
11: 80 después de 79, 80 es quatre-vingt. O sea, 4 veces 20.
10: Ah, parecido acá.
11: Y luego quatre-vingt-un, quatre-vingt-deux, quatre-vingt-trois,
10: aquí se han parecido.
11: ¿Cómo es quatre-vingt-quatre? ¿Cómo dice usted 84 en francés? Diga, quatre-vingt-quatre.
12: Quatre-vingt-quatre.
11: Sí, bien, fácil.
12: O sea, fácil.
11: Sí,
10: pero acá a veces se le zafa un poquito el francés a la gente.
11: ¿Cómo así?
10: Con las roserías.
11: ¿Por qué?
10: Que a veces uno va por la calle, ¡ay, cojan ese catre!
11: No, bueno, ya no son los catre, van, ya la hora.
12: El francés termina en E.
11: En E.
12: Morcillo.

0: bien, ahora sí, 4:11 minutos, bienvenidos, es la Luciérnaga, es Caracol Radio, aquí estamos, iniciamos una nueva semana, una semana cargada de muchas noticias, una semana en la que hoy entre las 6 de la tarde y las 7 de la noche estaremos hablando de racionamiento, estaremos con Natalia Gutiérrez, directora de Acolgen, para que nos cuente si, cuándo va a ser el racionamiento, si lo vamos a tener, es un castigo o es simplemente un comportamiento que tenemos que tener, y cómo serán las tarifas, si hay zanahoria y garrote o simplemente hay mejora de comportamiento. Están hablando de que no quieren es castigar a la gente, sino que rebajemos el uso de la energía y ahorremos también agua en el país. Bueno, estamos listos, todos nuestros compañeros en Medellín ya también están listos en Caracol Medellín, muy bien.
1: Sí, señor.
0: El señor que trajo el disfraz de médico también.
2: El inyectólogo, alcanza inyectólogo de droguería.
3: Malo si uno viene de negro y malo y no vengo,
0: pero los agarramos en los exámenes de médicos de la compañía en este momento, que los estaban revisando, es el examen de rutina.
2: Que va a recibir el coprologista.
4: También puede ser un carnicero.
0: Un carnicero.
3: Ya. Sí. Y si salgo con un carrito de paletas, soy paletero.
0: Paletero, sí. ¿No? Pues ese disfraz le sirve para muchos personajes.
3: No es un disfraz.
0: Alerta, no es un disfraz.
5: No, pero parecía un.
2: Parece que se hubiera salido de la clínica.
5: Parecía un paletero.
0: No, hombre, no.
1: Sí, es una camisa de lino.
0: No.
3: De lino. Sí, claro.
4: Ahora nadie dijo Risaloca parecía un científico.
0: Nadie. No, dijeron el inyectólogo de la droguería. Ya la droguería no lo inyectan
2: está
0: a usted.
2: Permitido.
0: Pero antes, el inyectólogo que le llegaba a uno de la droguería era el mismo mensajero que le ponían una bata blanca.
2: Y que usted después tenía ese nervio ciático, así esa pata después de nos ha explicado.
0: El mensajero que iba pasando, lleve la bata blanca y usted cobre por la inyectología, que eso era así.
3: O sea, yo no llego y no a estar con la pinta así de carnicero y paletero.
0: Pues no sé.
5: Y de científico también.
0: Sí, no, científico. Nadie dijo.
3: Lo está diciendo el amiguito, no, déjelo patrón.
0: Bueno, Carlitos, el bueno, ya saben. Si quieren conocer el nuevo paletero. Entren a YouTube.
3: Ahí tengo la camiseta vino tinto para que me salga con los zapatos también.
0: No, esos son los que venden, ahí sí, chunchurria, y que venden todas las cosas en el estadio, también están así.
5: Y de ahí

0: vendedores de lechona aquí en San Victorino que venden, que se cifran así.
1: Los que hacen buñuelos también.
2: Lo peor es que el man se vistió y dijo, uy, voy con mi chaqueta.
0: Voy a reventarla. Voy a reventarla.
3: No, yo dije, hoy voy a variar la pinta, no me voy a poner nada de negro hoy.
2: Sí.
3: Y yo sé que van a admirar que no me puse nada de negro.
2: Como
3: ven,
2: lo admiramos mucho. La admiración aquí es grande. Bueno, George, bueno, estábamos hablando que esta es la típica canción que sirve para todos los días.
4: Sí,
2: o sea, el menú listo, el día del chivo y el día con vino, y el pescado y el limón,
4: el día del cocinero,
2: y una bichuelita bien guisada, y un aguacatón y unos fideitos, y después que le pongan salsa. O sea, sirve para todo.
1: Sí, señor, lo que es una canción multiargumento, ¿no?
2: No, es que sirve para todo. O sea, como cuando usted no sabe qué ponerse, un jean y la primera camiseta blanca negra y listo, sale.
1: Sí, o un
2: delantal. O la chaqueta del paletero y sirve de carnicero, de paletero.
0: ¡Ah, ya! Lechonero.
2: Lechonero de cualquier cosa.
1: Sí, sí, esa es también chaqueta multioficios, ¿no?
2: Sí.
0: Multiprofesional. Multiprofesional, dije.
1: Multiprofesional.
3: Ya vi que el patrón se está desquitando de todas las chaquetas que se ha puesto.
2: ¡No, jamás!
3: ¡No!
4: Se puede.
2: ¿Qué dicen en el colegio del bullying, nena?
4: Nuestro colegio no se puede uno referir a nadie del peso, el color de la piel, la estatura, si está gordo o flaco, si tiene dientes o gafas o no los tiene, los zapatos.
2: Bueno, sí, sí.
4: Pero acá, no, aquí pues no pegó.
2: Aquí la frase de no se habla del cuerpo, eso no pegó aquí.
1: Sí, aquí no se dio. Pero bueno,
2: dele, a ver, entonces.
1: Hablemos de lo realmente importante, que es hablar del día.
2: A ver,
1: que...
2: no se habla del, entramos en no se habla del cerebro, que no se habla del cuerpo, no se habla del cerebro.
1: Ah, ok, sí.
2: Adelante, señor.
1: Pero hablemos de la efeméride tan importante para el mundo y para nuestros amigos en Argentina, Gabriel.
2: Argentina, ok, salsa, esto es Gran Combo de Puerto Rico.
1: De Puerto Rico, sí, sí, señor. Okay. Pero como la música une países.
2: Claro, sí, no y tiene nada.
1: Entonces, precisamente, traemos esta canción que resalta el día del cartero en Argentina.
0: También, los carteros también van de blanco algunos.
4: Ah, no, ese es un cañazo.
2: Así se lo inventó. Sí. Ay, sí, día del cartero.
1: Ponte en desarrollo, Gabriel.
2: Cartero. Eso ya cambió por la mensajería, ya cartero ya no es, ya cartero.
0: No hay carteros.
2: El chivo con... ¿Por qué?
1: Muy fácil, Gabriel. Es facilísima esta canción y es la que es dentro de esos multiargumentos. ¿Qué pasa? El cartero, valga la redundancia, entrega las cartas. Y en el menú, en los restaurantes, ¿qué hacen cuando usted se sienta? Entregan también las cartas.
2: Le entregan el menú.
1: Sí, pero el menú, esta es la carta de bebidas.
2: Le entregan el menú.
1: Esta es la carta de licores, esta es la carta de hoy, esta es la carta de postres. Ahí entregan las cartas.
2: ¿Y usted ha visto un cartero entregando cartas? George. Eso lo entrega el mesero, no lo entrega un cartero, risa.
1: ¿Qué tal que sea?
3: No, patrón, y hoy en día ya no entregan las cartas. Ya le escaneé el
2: sí,
3: QR.
1: Ya eso acabó.
0: Y el mago también entrega cartas, Gabrielito.
2: Hubiera traído una canción del Mago de Oz que estuvo ayer en Cordillera.
3: También, claro. Sí. Se cabía más por ahí.
1: Sí. No. No, sí. Esta es la que es. Porque claro. es que él
2: entrega. No hay una canción. A veces llegan cartas.
1: Sí, señor.
4: Sí.
1: Rafael.
4: Ay.
1: Sí, pero eso sería denigrar también a ellos porque entonces que se roban las cartas.
3: Y hay una de Nino Bravo.
1: Cartas amarillas.
3: Cartas amarillas.
1: Claro. Que está en la
2: cartas sin marcar también.
4: Uy, también.
3: Claro, claro. Esa era.
1: Una carta en la distancia de tormenta.
3: Claro.
2: ¿Qué hay? Es música. Usted sí salió con la
3: música. Era lo que había, pero.
2: No se habla ni del cuerpo ni del cerebro. Pongámosle humor a eso. Bueno, amiguito, ¿cómo vamos?
0: Gabrielito, buenas tardes, qué alegría saludarlos. Bueno, alegría porque hoy es lunes, usted sabe que recuperarse uno de este día es.
2: Oiga, déjeme felicitar complicado. A la ciudad de Bogotá, a Cordillera, a Páramo Presenta, a Ocesa. Tuvimos la oportunidad de estar y de vivir, nos encantan los festivales, nos encanta la música y que tengamos estos festivales de 2 días, de 3 días sí, con sí. Grandes artistas reuniendo 25,000, 30,000 personas en cada día es maravilloso para la ciudad, el movimiento económico es grande, que no se presenten peleas, que la gente disfrute así con paz, amor y buen genio, como diría Juan Guillermo Ríos. Bien por todo eso, bien por estos festivales, necesitamos más festivales, Frank.
5: Oiga, y el clima estuvo espectacular, buenísimo. No llovió, la gente muy tranquila y pues había para todo el mundo. Ayer, 10, 11 de la noche, la gente todavía estaba entrando para tratar de ver a Ricky Martin,
2: claro, Ricky
5: era como
2: Martin.
5: El gran atractivo sí. Del cierre del Festival Cordillera, pero lo de Andrés Cepeda a mí me dejó, la verdad, muy sorprendido, porque es que digamos, hay un patrón del Cordillera que es Carlos Vives. Carlos Vives está en todas las ediciones y Carlos Vives siempre canta y llena. Pero sí, lo de Cepeda este fin de semana fue brutal. Porque uno pensaría, la gente va a ver a Caifanes, no, la gente va a ver al Mago de Oz, la gente va a ver a Ricky Martin. Empezó a cantar Andrés Cepeda y no le cabía un alfiler a la Plaza de Eventos del Simón Bolívar. Y en ese caso, todo el mundo cantando a grito herido.
2: Sí, no,
5: queremos
2: bien,
5: mucho, sí, es un bueno, rolo de corazón. Y
0: también me sorprendió Cepeda, Gabrielito, no pude ir a verlo.
6: Oiga, pero Gabriel, la organización, además que independientemente de la localidad en la que usted esté, digamos que la diferencia como en esta organización es que si usted no tuvo más recursos para ir a una boleta de más plata, VIP, igual tiene la misma división de escenario.
2: Sí,
6: o sea,
2: tiene como
6: usted
2: verlo.
6: Tiene como verlo desde cualquier... O sea, no es como, ahí sí, el popular dicho de que es que ven gallinero y entonces me tocó verlo lejísimos.
2: No, ahí lo que usted toca hacer es que usted tiene que moverse rápido. Claro, ya, de escenario a escenario cambiar rápido, pero sí, es muy divertido el festival.
6: Es una gran organización.
2: Bien por Bogotá.
6: Y es muy equilibrada.
2: Y que y bien por Páramo Presenta y del lado de ellos también la gente de Ocesa, toda la gente de Cordillera. Bueno, pues bien, buen evento.
0: Un aplauso,
2: sí,
0: para ellos, Gabrielito. Hoy lunes, otra vez, ¿cómo se pasa rápido la
7: pero lo
0: semana,
7: dice con,
0: ¿no?,
7: alegría, hoy, sí, lunes otra vez.
2: Hoy lunes otra vez, ¿ah?
5: Maldita
2: sí,
5: sea.
2: Sí, maldita.
7: ¡Ay, salud, hay vida!
0: No, se vence la garantía del fin de semana muy rápido, Gabrielito.
2: Claro, el lunes, sí, señor, sí.
0: Pero bueno, Gabrielito. Saludando a todos los compañeros que a nivel interno pues tenemos apodos, pero pues obviamente
2: no se dice quién no, es. No y menos con chaqueta blanca uno no se va a poner a decir quién es.
0: Vaya. Aquí tenemos un compañero internamente, Gabrielito. Sí. Vuelvo y repito, que no se salga de aquí.
2: Y no se habla del cuerpo. Sí.
0: Le decimos un compañerito boxeador.
2: ¿Y eso?
0: Trabaja a punta de golpes, Gabrielito.
2: Tenemos
0: otro que le decimos reloj. Tiene las horas contadas, un reloj.
2: No, pero cálmese, amiguito, no.
0: Otro que le hicimos pañuelito desechable, Gablito.
2: ¿Y eso?
0: Con cariño, ¿no? Y sonaba pocos a veces. Ya afuera es imposible volverlo a meter, Gablito. Pañuelito desechable, sí, esos que saca uno ya para entrarlo otra vez.
2: Sí.
0: Y otro le hicimos pliego de peticiones.
2: ¿Por qué?
0: Está en todos los sindicatos.
2: Bueno, amiguita, ahí están todos, sí, señor.
0: Sí, sí. Y hablando hoy también Día del Boxeador en Argentina, también Día del Boxeador. Para okay, todos los argentinos que han sido boxeadores, un abrazo.
2: Bueno.
0: Como dijo
2: Carlos Monzón, por supuesto.
0: Carlos Monzón, Mohamed Ali dijo, para ser un gran campeón debes creer que eres el mejor. Si no lo eres, haz como si lo fueras.
2: Bueno, muy bien.
0: Un dato tan importante, sí, Gablito. Tenemos esto a esta hora, Gablito.
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0: El malo y el bueno. Uy, con
2: bien, lo de Montoya es como impresionante.
0: Montoya como nombra el bueno con toda la garra, ¿vale?
2: Increíble. A ver.
0: Que hablando de cartas, imagínate que un mesero, pues, era mago anteriormente, en el trabajo anterior, era mago y ahora le tocaba ser mesero por situaciones económicas.
2: O sea, igual con las cartas, como sí, decía sí, en este momento,
0: claro,
2: sí.
0: Claro, entonces el hombre era pues había sido mago y extrañaba mucho su profesión, pero pues le tocó ser mesero.
2: Claro.
0: Entonces se acercó hacia una mesa y dijo, le dijo a la pareja que está ahí, les voy a pasar la carta, pero por favor no me la dejan ver.
2: ¡Ese era el malo!
6: Se truncó.
2: Se pudo equivocar.
0: Un error.
2: Se pudo equivocar porque está muy bueno.
0: Puede ser. Imagínate que un amigo se encuentra con otro y dice, oiga, hermano, ¿se acuerda de Oscar? Digo, no. ¿Qué le pasó a Oscar? Digo, Oscar murió en el ring. Ay, era boxeador. Dijo, no, electrocutado en el timbre. Pero era al revés, Gablito. Era al revés.
2: No, era.
0: Y se tiraron
2: así. Murió ahogado en el río Rin, en Alemania.
0: Podría ser. Como lo quiere cambiar, sigue siendo malo, Gablito.
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7: Sí, señor.
2: Personaje del día a esta hora. Vuelve a temblar en Colombia. Tengo dos alertas, Orlando Villar, aquí en el celular.
6: Sí, Gabriel, y precisamente vamos a las localidades de Colombia donde se ha sentido fuertemente este sismo. Hay que decir, Gabriel, la profundidad es de 4 grados sobre la escala de Richter, según lo que ha dicho el Servicio Geológico, pero pues vamos a territorio donde se ha sentido muy fuerte, en el departamento de Chocó, Jair Mosquera y Perea.
10: Orlando, así es, la gente ha sentido estos últimos movimientos en Ismina, especialmente, epicentro de todo esto, y estoy aquí con una persona que lo sintió ¿Cómo fue la sensación en ese momento?
11: Bueno, nuevamente temor, pero sí lo sentimos. Mucha gente aquí ha manifestado. Yo, por ejemplo, estoy en la oficina y sentí que el computador se me movió y entonces nos preocupa mucho las casas que quedaron agrietadas.
10: Esa es la sensación, pánico, miedo, temor, la gente que no sabe qué hacer con esta situación precisamente en el día de hoy. Es decir, desde el pasado 10 de agosto, todos los días ha sentido un movimiento en Ismina, la capital de la provincia de San Juan, la segunda ciudad del departamento del Chocó.
6: Gracias, Yair, y de ahí nos movemos hacia la localidad de Armenia, porque allí también ha sido uno de los lugares donde se ha sentido, Gabriel, 4 sismos seguidos. El último registra una magnitud de 4.5 grados en la escala de Richter, según el Servicio Geológico. Adrián Trejos, desde Armenia.
12: Orlando, buenas tardes. Sí, señor, aquí también en la ciudad de Armenia, nosotros que estamos en un segundo piso en este momento, también sentimos el momento del sismo y varias de las personas alrededor comenzaron a salir de las edificaciones. Esta mañana fue evacuada la Universidad del Quindío, bueno, donde se puede estar, y esta tarde nuevamente la volvieron a evacuar por este sismo. La verdad es que ya son 4, todos se han reportado como sentidos en Armenia y varios de los municipios del Quindío, donde por supuesto no solamente hay el recuerdo del 10 de agosto, sino el 25 de enero, y hay mucha zozobra entre la población por tantos temblores.
6: Pues es la información que se produce a esta hora. Usted puede encontrar toda la información en nuestra cuenta de @ultimahoracr, en caracol.com.co, y por supuesto los mantendremos actualizados sobre estos movimientos telúricos que se han presentado el día de hoy y la posibilidad de que se sigan presentando.
2: Bueno, 4:25 minutos, sigamos adelante. Hoy hubo imputación de cargos contra Laura Sarabia, una de las mujeres más importantes del gobierno de Gustavo Petro, con mayor poder. ¿Qué cargos fueron? ¿Qué ha pasado, Orlando Villar?
6: Pues Gabriel, sí, la fiscalía presentó ante un juzgado de Bogotá y dio a conocer su hipótesis sobre lo que habría sido entonces este caso de Marelvis Mesa, la niñera en su momento de Laura Sarabia, a quien... pues dentro de la historia y un poco lo que ha reconstruido la fiscalía es que aprovecha su poder, y es lo que la señala en este momento el ente investigador, porque en su momento como asesora del presidente Gustavo Petro, además directora del DAPRE, lleva a su niñera a un polígrafo, a una prueba de polígrafo ante la pérdida de un maletín con dinero en efectivo que estaba en su casa. Pues mire, una audiencia, Gabriel, que duró alrededor de 3 horas, se declaró inocente y no aceptó los cargos que le señala la fiscalía. En este caso, Gabriel, le dicen que el procedimiento se utilizó de manera irregular, que aprovechó precisamente su cargo en la presidencia de la República, y esto se llama abuso de función pública. Es decir, que ella como jefe de gabinete, y le aclaro aquí el cargo porque le había dicho directora del DAPER, utilizó o habría autorizado o utilizado su autoridad para ordenar al coronel Carlos Feria que practicara esa prueba de polígrafo. Luego hay otro segundo posible delito allí, o al menos que le imputa a la fiscalía, constreñimiento ilegal, y es que el Marelvis Mesa aceptó la prueba bajo presión. Pues era, a ver, usted es empleada de servicio o cualquier cargo de prestación de servicios en una casa con una funcionaria como el jefe de gabinete del presidente de la República. ¿Usted le va a decir que no se va a practicar la prueba?
2: Sí, no.
6: ¿Qué es que no?
2: Nada automáticamente más cuando lo lleva la policía también a uno. No.
6: Claro, le llega a la policía y además lo está señalando de robarse un dinero. Usted dice, no, yo soy inocente, yo me someto a lo que sea. Pero no, señor, no es así. Eso lo hace, y esos procedimientos los hace la justicia. Y finalmente, peculado por uso. Y este es un delito que es nuevo dentro de este proceso, y básicamente dice que se utilizaron las instalaciones de la presidencia, equipos técnicos, así como funcionarios del Estado, para hacer una prueba, Gabriel, que era de un privado. O sea,
2: sí, no.
6: Allá no le robaron secretos de Estado, no le robaron documentos de palacio, le robaron una plata que dice ella era de unos viáticos que tenía de unos viajes, y posteriormente utilizó toda esa influencia o habría utilizado toda esa influencia para cometer esta prueba, para conocer ella quién le había robado su plata.
2: Bueno,
6: una persona privada.
2: Pues bueno, doctora Laura, ¿usted qué opina de los cargos que se le están imputando? De estos cargos, ¿sí?
13: ¿Cargos?
2: Sí, sí, señora.
13: Pero si eso es lo mío, miren, fui jefa de gabinete, fui directora de Prosperidad Social y del DAPRE.
2: Sí.
13: Después de eso fui canciller, imagínense qué más para saber de cargos que yo, Gabriel...
2: No, cargos que se le imputan hoy con la fiscalía, señora.
13: Hablemos entonces de los cargos a los que ustedes, me imagino, se refieren. Lo que pasó con Marelvis Mesa fue todo planeado. Solo puse una pequeña cascarita para ver si caía. Pues podía pedirle ayuda a cualquier amigo, pero como todos los hombres mienten, pues es mejor confiar en un polígrafo. Como dice Petro, si al polígrafo le quitamos la P y le podemos poner la B, queda bolígrafo, Gabriel. Y todos en algún momento hemos usado un polígrafo. Quiero dejarles esta reflexión.
2: A ver.
13: ¿Ustedes no desconfiarían de alguien que se llamara Marelvis?
2: Eso
13: es como no desconfiar de alguien que se llame Oscar.
2: No.
13: O Edwin con un
2: no.
13: un apellido de las casas que se escriba todo junto.
2: Aquí tenemos,
13: no cualquiera desconfía.
2: Aquí tenemos Robinson. Sí. Aquí tenemos.
13: Además, Gabriel era empleada de Benedetti. Cualquier cosa puede esperar.
2: A ver, Frael, eso sí es cierto también, pero bueno.
5: Oiga, mire, Gabriel, ahí hay varias líneas de investigación que pues la fiscalía está revisando y que tal vez serían las más graves. Esta sería apenas la punta del iceberg en el caso de Laura Sarabia, si es que la fiscalía encuentra más pruebas en las otras líneas de investigación, porque aquí Orlando nos estaba enumerando los cargos que le imputan por el caso del polígrafo, pero la fiscalía está investigando también las chuzadas a la exniñera, y es que no se nos puede olvidar que dos personas de la DIJÍN metieron a Marelvis Mesa y a otra empleada de la casa de Laura Sarabia en una lista de supuestas personas del Clan del Golfo a las que había que chuzarles el teléfono para escuchar qué hablaban. Entonces ahí también hubo chuzadas ilegales. También está la muerte del coronel Dávila, que es una línea de investigación de la fiscalía que quiere establecer cuáles fueron las circunstancias exactas que rodearon la muerte del teniente coronel Oscar Dávila, que hacía parte de la seguridad de Palacio y era la persona que estaba, digamos, al frente o a la que a Laura Sarabia le habría pedido que le ayudara con este tema de investigar qué había pasado con lo que se le perdió. Y la fiscalía también está investigando, Gabriel, el origen de los recursos. ¿Era tanta la plata que se perdió que era necesario un polígrafo? ¿De cuánta plata estábamos hablando? ¿De dónde salió esa plata? ¿Era plata en efectivo? ¿Eran divisas? ¿Eran dólares? ¿Eran euros? De modo que la fiscalía está investigando muchas más cosas y de llegar al fondo, pues estaríamos hablando de más cargos y cargos mucho más complicados para la situación judicial de Laura Sarabia.
2: Bueno, señor, vamos a ver qué pasa con este caso. Vendrán muchas más noticias en los próximos días sobre Laura Sarabia y vienen más duras, señores. Bueno, un poquito de humor, sí, alcanzamos un poquito de humor.
14: Cierra camino, risa loca trabajar. Arriba rating, señor, no nos vaya a hacer llorar.
15: Arriba rating, qué energía, qué entusiasmo. Ahora sí, ya prácticamente.
2: ¿Cómo que? ¿Qué o qué?
15: Se acabó la semana, patrón.
2: No, apenas, mira. A ver, lunes, septiembre 14, 4:31 minutos.
16: Y quedan 108 días nomás, risa loca.
15: 108, no quedan
1: 8.
15: Uy, así va volando. Cuando usted le dice 108, es que ya prácticamente acabó el año.
2: Vale, 108 son 3 meses largos, hombre.
15: No, cortos.
2: Sí.
15: Eso no es nada. O sea, mejor dicho, feliz año para ti.
16: Sí, sí. No, pero eso sí va muy rápido.
15: Es de septiembre.
2: Bueno, sí, bueno. Bueno, trajo humor, me imagino.
15: Sí, sí, señor, sí.
2: ¿Y bueno?
15: Un poquito, pero... no, ahí más o menos.
2: Ay, no, no importa. Si es poquito, pero bueno, sí. Pero poquito, pero malo.
15: No. Sí. Es que yo no lo quiero calificar, yo no quiero, yo quiero que sean ustedes los que califiquen el humor de hoy.
2: No, nosotros tenemos claro, incluso califiquémoslo ya.
15: Sí, ya.
2: De 1 a 10 o de 1 a 5.
16: Yo confío en el 10 de él.
2: ¿Qué? No,
15: gracias. Pero, claro. Gracias,
2: amigo. Igual, si es de 1 a 10, 1 a 5, 2.5, ya.
13: Gabriel, claro, voy a...
6: Gabriel vio caras y ya calificó.
2: Sí, no, pues
6: ya...
2: es que mire la, mire, no, mire la cara de los, no, de, lo, de los del lado. Los del lado no confían en él.
13: No, Gabriel, no seas profesor Rajón. Sí. No seas como los profesores Rajones.
2: Bueno,
13: dámosle la oportunidad, sí. Yo le pongo lo de 5.
2: Bueno, mira, a ver el
15: gracias, sistema. Elena, gracias, Elena, gracias. ¿Quién checa y le dice? Estaban la mamá y el hijo.
2: ¿De quién?
15: Él era el hijo de la mamá y él era, la mamá era la mamá del hijo de que nació prácticamente.
2: Sí.
15: Y le dice... Uy.
13: No, no le embarres, no le embarres, que va bien. No le embarres, que va bien.
15: Nah. Entonces, estaban ahí, llegué y le dice... pongo a limpiar cositas, patrón.
13: Empieza a hacer así.
0: Es que a limpiar cositas. Sí, que yo
15: No. Lo demás es que cuando uno es papá, uno empieza así. Entonces le dice: mamá, ¿de dónde viene mi nombre? Es que mira, es que...
2: No, dele a ver, hombre, mire la hora.
15: Las 4:34.
2: No, hombre, sí que no.
15: Ah, pero hombre, que me estaba, pensé que me la estaba pidiendo. Yo dejé que estaba pidiendo la hora para que la diera. Entonces le dije, uno todo obediente. Entonces le dije, es que mamá, ¿de dónde? Mamá, ¿de dónde viene mi nombre? Es que a tu papá y a mí nos encanta Paraliza de Beethoven. Gracias, mamá. De nada, para Elisa de Beethoven.
4: Uy, Gabino, no.
0: Sí, limpiando cositas, limpiando.
4: Se me chispoteó.
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6: 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En Caracol Radio son las...
7: Y bueno, son las 4:37 minutos. ¡Qué grande! ¡Dale!
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13: 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Juan Fraile, como siempre, el dólar, ¿cómo arranca esta semana?
14: Gabriel, lunes de dólar a 3.109 pesos. A ese precio ha cerrado la divisa hoy. Un aumento de 37 pesos, recordemos, el dólar volvió a bajar de los 3.100, estuvo rondando los 3.070 pesos, hoy la transacción al precio máximo fue de 3.118 y cierra, como le digo, en 3.109 pesos. Y otro indicador, a esta hora, en más de un 11% crecieron las búsquedas de tiquetes desde países extranjeros hacia nuestro país. 8 millones de búsquedas, lo que más están buscando los extranjeros para visitar en nuestro país, San Andrés y Santa Marta. ¿De dónde son los viajeros que están buscando tiquetes para Colombia? De Costa Rica, Ecuador y México. Hay mucha expectativa por lo que será el crecimiento del turismo en el segundo semestre, según ANACO.
13: Orlando Villar, hablemos de... ¿Sigue temblando en Colombia? ¿En dónde se están produciendo los temblores y qué información tenemos hasta ahora?
15: Gabriel, mire, actualización del último sismo que se ha presentado desde las 3 de la tarde. A este momento, Gabriel, se han presentado 4 movimientos telúricos que han ido creciendo en su intensidad y en su magnitud. Se sintió también en Cali, Juan Carlos.
16: Efectivamente, Orlando y oyentes de La Luciérnaga, se sintió hacia las 4 y 13 minutos de esta tarde aquí en Cali nuevamente, luego de los tres que sintieron consecutivamente entre las 3 y 2 y 3 y 8 de esta tarde. En este momento hay varias gente que ha evacuado, por lo menos aquí en la sede de Caracol Radio al oeste de la capital del Valle, un edificio de 5 pisos, se sintió fuerte, una magnitud de 4.9 hasta el momento del reporte, pero sigue temblando y aquí en Cali hasta el momento, o sea, es un barrio por parte de gestión de riesgo de la alcaldía de Cali y no hay ninguna novedad hasta el momento, pero se está moviendo bastante este lunes aquí en el suroccidente del país, Orlando y oyentes de La Luciérnaga.
15: Gracias, Juan Carlos, les estaremos informando cualquier novedad que se presente. En este momento se han hecho entonces evacuaciones preventivas en algunos edificios de la ciudad de Cali, por supuesto, la gente con temor después de lo que se vivió el pasado 10 de agosto con ese fuerte terremoto, y cualquier novedad que se presenta en este momento, pues es llamado que están haciendo las autoridades a la calma, a conservar la calma, a activar los protocolos de emergencia, a seguir esos planes de evacuación que se tienen establecidos y tomar todas las medidas de precaución, pero insisten las autoridades entonces en absoluta calma, conservar la calma en estos momentos en que, claro, nos queda ese fantasma del 10 de agosto, pero hay que llevar esta situación. Hasta el momento no se han presentado más réplicas.
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1: Amiguito Gabrielito,
2: después de lo que vimos ahora, yo confío en usted que podamos tener una nota mejor.
1: No, pero somos equipo, eso es como un equipo de fútbol, Gabrielito. Si el uno no hace el gol, el otro tampoco.
2: Sí, ese es el problema, es que sí, sí mejor sí, no sí. El equipo, amiguito.
1: Es un equipo. Gabrielito llega al humor, la alegría, lo máximo, el tuétano, el meollo del asunto.
2: Con es como cuando, ¿se acuerda que hacían, para escoger los equipos, hacían como el pica-pala?
3: Sí, gracias. En la calle. Para la columpia delante del otro, así.
2: ¿Usted sabía si era bueno, regular o malo, dependiendo de cómo lo escogían? Si era el último que escogían para el equipo, era que...
1: Sí, sí, ya, uno de último. Era que ya.
4: Listo, pero
1: sí.
4: Usted no podía participar, patrón, del pico palas.
2: ¡Ay!
3: No, a mí pico me... chueco.
2: Sí, listo, pico y pala terminaron, listo. Y de las casas que defienda.
1: Siempre. No, usted al menos, amén. Sí, vamos a alerta. Alerta al gol. Sí, sí, al gol, alerta.
5: No, yo siempre fui el gordo del salón, yo tapaba. A mí me escogían de primeras para tapar. Los gorditos siempre al arco, a la fija.
2: Yo no era gordo, pero también era arquero para esa época. Fui arquero de la selección de comunicación de la Javeriana.
3: Uy, ya grande.
1: Ya estamos
3: viejo.
1: Eso fue hace poquito.
2: El año pasado, una cosa así.
1: Sí. Pues, Gabrielito, acá hay un crepúsculo grisáceo. Sí. No tan alumbrado, pero sí, no tan...
2: No tan alumbrado.
1: O sea, no tan... Está oscurito, mejor dicho.
3: Pero hay luz clarito. Radiante, sí.
1: ¿Qué nombre? Ah, es que estoy mirando la pantalla del televisor por detrás, perdón.
3: No, es una está luz haciendo calor.
2: Sí, no, está bonito.
1: Sí, tampoco. Está como con amagues de lluvia incluso, Gabrielito. Felicitar a un político por hacer obras con dinero público es como aplaudir un cajero automático porque te entrega tu dinero.
5: Claro. Sí, qué bien. Sí. Pero toda la razón, pero vas a ver por qué, porque en este país, amiguito, estamos acostumbrados a eso. Entonces, el metro de Peñalosa, el puente de Santos, la calle de Claudio, no, las obras son de nosotros.
2: Y les voy a dar subsidios. No, es con la plata nuestra
5: sí,
2: que se está entregando.
5: No fregues.
2: Sí. Y es plata de los colombianos que ayuda a la gente, es diferente.
1: Sí. Apellido curioso de un mártir, San Zenón de Nicomedia. Interesante,
2: digamos. Sí, muy bien.
1: Otro Día Nacional del Charro en México. Qué charro, ¿no?
2: El charro mexicano.
1: Sí. Es como la charrería. Lo comparo como con el coleo aquí, Gablito.
2: Ok.
1: Toda esa finura en el uso del lazo y los animales.
2: O sea, finura, sí.
1: Sí, finura. O sea, vayan lazos de un toro a esa velocidad, Gablito.
2: Difícil.
1: Para ellos, un abrazo a todos los charros de México, Gablito. Irene Papas, una actriz griega. Irene Papas. Sí. O sea, ¿conocías a alguien? ¿A otra?
2: Sí, claro. No, sí la conocía, sí.
1: Irene Papas. Bueno, Gabrielito. Son datos importantes a esta hora y llega el humor. Con esto, Gabrielito.
2: No.
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1: Que un tipo tenía un circo pobre, Gabrielito. Un tipo tenía un circo, pero no, pobre, sí. El amigo le dijo, hermano, ¿y cómo hicieron en la función de ayer? Dijo, hermano, pues ahí tocó disfrazar el perro de tigre, hermano. Uy, no, pero eso fue un problema. ¿Y por qué? El tigre la pasó todo el tiempo ladrando.
2: O sea, que es tan malo que estuvo, bueno. Sí. Tan malo que estuvo.
1: ¿Te imaginas ese tigre ladrando toda la función? Ese es bueno. Imagínate que un equipo, habíamos hablado que ves con Fraile de unos partidos que eran 30-0, unos marcadores que eran impresionantes, Gablito. Entonces le dice, un equipo de esos perdió 30-0, Gablito.
2: 30-0.
1: 30-0, entonces lo llama el técnico al arquero. Le dice, hermano, no, una porquería este partido. Vamos a conseguir otro arquero. Y hermano, ay, sí, chévere, entre los dos tapamos mejor. Pues no es tan bueno, sí, pero es curiosito. Sí. Es curiosito,
2: sí, muy curioso, sí.
1: Este sí es bueno. Una señora contó, mis hermanos se llaman Luciano, Ponciano, Casiano, Ananiano. Todos terminan enano. No, hay uno que se llama Porcínculo.
2: Porciúnculo, porciúnculo debe ser.
6: Porciúnculo.
5: Porciúnculo, sí. Pero bueno, termina.
2: Bueno, ya termina. Bueno, tuvimos alocución de Abelardo de la Espriella a través de las redes sociales, de las cuentas oficiales. Una hora habló Abelardo de la Espriella. Presidente, ¿usted a qué atribuye el gasto del gobierno pasado? ¿Cómo está usted?
7: Hey, monstruo, ¿qué?
2: Muy bien, ¿cómo vamos?
7: Ah, bien, ¿qué?
2: Bien, todo listo.
7: Todo bien, señor, bacano.
2: Todo bien.
7: Yeah. Monstruo, mira toda esa vaina. Hemos trabajado todos los fines de semana.
2: Claro, sí, muy bien.
7: Y los domingos siempre la locución con lo que se tiene que ver. Así que mira toda esa vaina. He llegado y les vengo a mostrar a ustedes lo que hemos denominado el plan ahorro milagro. Mira toda esa vaina, monstruo. ¿Ah? Entonces voy a hacer un ensayo, un piloto con ustedes.
2: A ver, ¿qué hay que hacer?
7: Porque la idea es ahorrarle al Estado.
2: Bien, de eso
7: ya
2: se trata.
7: Cero las personas que vivían de la teta del Estado.
2: Sí, bueno, ya.
7: Así que, monstruo, rápidamente el ensayo con ustedes.
2: A ver.
7: De las casas, Gabriel.
2: ¿Qué?
7: Papi, mucho derroche en esas chaquetas ahí que parecen unos costales.
2: Oh, hombre, pero no.
7: Papi, no más.
2: Me compré una de paletero y la mandé para Medellín.
7: Ah, la mandaste a Medellín.
2: Colaborar con la gente.
7: Eso se llama, eso se llama donación. Ay, eso está bien, papi. Ay, eso se llama donación. Pero bueno, vamos a apretarnos. No más candibellas.
2: Bueno, ¿y cómo me maquillo?
7: Pues, está advertido.
2: Hay que maquillarse, ¿qué hacemos?
7: Está advertido.
2: Sí, bueno, sí, pero sí. Pues, ¿qué hacemos?
7: Otro, compra papelito de arroz. Ay. O túrnatelo con Paula, ¿eh?
2: Ah, pero bueno.
7: Llega, ay, cógela suave, igual, cógela suave. Hay que ahorrar.
2: Bueno, sí, ya.
7: Está advertido.
2: Está bueno.
7: Alexandra Montoya.
6: Señor presidente.
7: Ey, mami, cariño, nomás estar botando la plata ahí en cremas rejuvenecedoras.
6: ¿Cuál?
7: Así está bien, pero me gusta que lo hagas, porque ¿eso qué quiere decir? Que estás ahorrando años. Ajá. Y la idea es ahorrar. Ey, ¿cómo me viste ahí?
2: Bien,
7: ¿ah?
2: Muy bien, muy bien.
5: La sacó de bien.
7: Ese es bacano, ¿eh? Pero, ey, Risa Loca, el hombre de las paletas. Papi, ¿qué?
8: Sí, el presidente. Aquí
7: ey, monstruo, nada de gastar en peluquería. Esos tres pelos por esa plata, eso no más. ¿Oíste? No
8: sí,
7: más.
8: Sí, señor.
7: Está advertido.
2: Che.
7: Por otra parte, ¿dónde está George?
2: Por aquí, salió, por aquí anda, sí, sí, sí.
7: Díganle a George.
8: Hay que apretarlo, a comer.
7: Díganle a George, papi, no más gastadera de plata en gimnasios. Está gastando en gimnasios en ropa deportiva, monstruo, y nunca va. Ey, que ahorre. Ahorre. Está advertido, George. Está advertido. Mejor dicho, desde ahora los gastos deben ser como el caminado de alerta.
2: ¿Cómo?
7: Recortado.
2: Bueno, ya,
7: sí, no, y ojo, nos vamos a apretar más que cinco gorditos en un Twingo.
2: No, bueno, ya déjelo tranquilo.
7: Firme por el ahorro.
2: Bueno, el asunto, Juan Fraile, es que habló el presidente, declaración, por supuesto, culpa de todo lo que venimos trayendo en el presupuesto al gobierno de Gustavo Petro, y habla del ahorro. El problema es que cuando estábamos hablando del ahorro, se habla de 20 a 22 billones de pesos para un presupuesto que necesitamos llegar a casi 60 billones de pesos.
5: ¿De dónde es la pregunta, sobre todo en este momento de emergencia? Ahora mismo, Gabriel, en el Congreso, las comisiones económicas están precisamente discutiendo el monto del presupuesto, y ahí es donde el ministro de Hacienda debe también, pues, explicarle al Congreso de dónde piensa sacar la plata además que se incluyó en el presupuesto. Pero la locución en general giró alrededor de lo que calificó como un despilfarro durante los últimos 4 años. Dijo que el presidente Petro mintió y ocultó el peso real de la deuda pública, que él calcula en 281 billones de pesos y que, pues, según sus cálculos, son más del 44% del presupuesto total. Dijo que va a llevar ante la justicia a los culpables de que las finanzas del país estén como estén. Y usted recuerde, Gabriel, que están investigando o que están revisando si el ministro de Hacienda, que hoy es el ministro de Hacienda en la sombra, el exministro de Hacienda del presidente Petro, mintió de manera deliberada cuando entregó los informes de deuda al gobierno nacional, y determinar si ahí puede haber algún tipo de acción judicial en contra de él. Además, en la locución habló de muchas otras cosas, pero digamos que en cuanto al presupuesto, quiso dejar muy claro y señalar que el desastre, que las dificultades que está viviendo Colombia en materia económica son culpa del gobierno anterior y van a llevar ante la justicia a quienes lo causaron.
9: Sí, Gabriel, el tema ahí es que, y como lo ha explicado el ministro de Hacienda, Gabriel, pues se gastaron más de lo que podía recibir el Estado en materia de ingresos. 44% de los ingresos de la nación, 281 billones además, pues de deuda. El servicio de la deuda ascendía, Gabriel, a 155 billones el año anterior y 55 billones más que en el 2026. para agosto, cuando sale el gobierno del presidente Gustavo Petro, ya habían utilizado cerca del 97% del cupo de endeudamiento que se tenía para todo el 2026. Así que, como usted dice, no solamente esos 17 billones, que es un recorte inicial del Estado, se requieren de manera urgente. Y aquí hay un análisis que ha hecho el Comité Autónomo de la Regla Fiscal, que precisamente no es un organismo del gobierno, son expertos que vislumbran, Gabriel, que como están las finanzas del Estado en este momento, se va a necesitar una reforma tributaria.
5: Y mire lo que dijo, porque fue alocución, así que vamos a tener también réplica. Ya ha dicho Iván Cepeda que la va a utilizar para precisamente debatir estos argumentos que entregó el presidente este fin de semana a los colombianos.
10: La crisis fiscal que enfrentamos no es un accidente ni el resultado de factores externos. Es exclusivamente responsabilidad de Gustavo Petro, de su gobierno, de su despilfarro y de su corrupción. Petro y su gobierno tomaron decisiones que son ilegales y que dejaron a Colombia al borde del abismo. Ninguna crisis ni
2: al final seguimos pendientes de dónde va a salir la plata para sacar el presupuesto adelante en la nación, y esa es la pregunta que también se hace revolcón.

0: 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En Caracol Radio son las
1: 4:53.
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4: 5 de la tarde, un minuto y mucha atención porque Laura Sarabia se declaró inocente dentro de la investigación por el caso de polígrafo de Marelvis Mesa. Jenny Angarita.
5: No acepto los cargos narrados por la Fiscalía General. Así respondió la ex jefe de gabinete del gobierno del expresidente Gustavo Petro, Laura Sarabia, a la pregunta que le hizo la juez primera penal municipal con función de control de garantías de Bogotá sobre la imputación de cargos que formuló la Fiscalía por las presuntas irregularidades que rodearon la prueba del polígrafo a la que fue sometida su ex niñera, Laura Sarabia. Precisamente la fiscal le imputó los delitos de abuso de función pública, constreñimiento ilegal agravado y peculado por uso. Sarabia Torres, al parecer, le ordenó al coronel Carlos Alberto Feria que le practicara la prueba del polígrafo a su niñera Marelvis Mesa tras la pérdida de un maletín con dinero.
4: La presidenta del Grupo Aval, María Lorena Gutiérrez, aseguró que el impuesto del ICA aprobado por el Consejo de Bogotá afectará a 500 mil millones al sector financiero. ¿Habrá impacto a los usuarios, Luisa Mercado?
6: Y es que recordemos que el Consejo de la Capital aprobó un impuesto del ICA del 20 por mil en 2027 y luego baja al 19 por mil en 2028 y a 18 por mil de 2029 en adelante. Según María Fernanda Suárez, la presidenta del Banco Popular, esto podría encarecer los créditos.
7: Porque uno toma la base sobre la cual puede captar dinero del público o dinero institucional y a partir de ahí empieza el costo del 4 por mil, el costo del ICA. El costo del ICA, y esa es la base del endeudamiento, digamos del costo de fondeo, que termina transmitiéndose a las empresas y a los hogares.
6: En este mismo sentido, María Lorena Gutiérrez, la presidenta del Grupo Aval, aseguró que esto va a afectar al sistema financiero en 500 mil millones de pesos.
4: En Tunja se registran las primeras marchas contra el anuncio del presidente de la Espriella de permitir el ingreso de la policía a universidades públicas en casos de actos violentos. Narda Guarín.
8: José Luis, buenas tardes. Con letreros que decían "los derechos no se mendigan", se arrancan al calor de la lucha organizada. Un grupo de estudiantes de la Universidad Pedagógica y Tecnológica de Colombia salieron a rechazar este anuncio del presidente Abelardo de la Espriella de crear un protocolo para permitir el ingreso de la policía en caso de actos de violencia o de terrorismo. Los muchachos salieron a protestar desde el norte de la ciudad hasta el centro histórico y están llegando en estos momentos a la Plaza de Bolívar, causando traumatismos en la movilidad. El representante de la Cámara por Boyacá, José Luis Borges, respaldó la que calificó valentía de los jóvenes que salieron a manifestarse en las calles a pedir respeto por la autonomía universitaria ante, comillas, las incendiarias declaraciones del señor Abelardo, cierro comillas.
4: La Unión Sindical Obrera USO respaldó oficialmente la presencia de su vocero César Eduardo Loza Arenas como representante de los trabajadores en la Junta Directiva de Ecopetrol. Luis Enrique Hurtado.
9: La Unión Sindical Obrera rechazó y lamentó que un miembro de la dirección nacional de este sindicato haya interpuesto una acción de tutela para evitar que el representante de los trabajadores permanezca en la junta directiva de Ecopetrol. Señala que Ariel Corzo pasa la línea del abuso de los mecanismos judiciales de manera temeraria para torpedear la asamblea de accionistas de Ecopetrol que se va a cumplir mañana a partir de las 11 de la mañana aquí en la ciudad de Bogotá. Reitera el abuso que no permitirán que se vulnere la decisión democrática de los trabajadores cuando eligieron por amplia mayoría y de manera democrática la presencia de un trabajador ante la junta directiva por un periodo de 4 años.
4: En el debate del presupuesto general de la Nación 2027, la bancada del Pacto Histórico presentó una propuesta alternativa que plantea reducir en cerca de 38 billones de pesos el monto propuesto por el gobierno. Jimmy Ávila.
10: A esta hora avanza la discusión del presupuesto para el próximo año. El representante a la Cámara, Marco Incapié, propuso que el presupuesto general de la Nación quede en 596,68 billones de pesos frente a los 635 billones planteados por el Gobierno Nacional.
11: Nuestro monto sugerido, señor presidente y congresistas, es de 596 billones 680 mil 679 millones.
10: El congresista argumentó que su propuesta responde a la política de austeridad en el gasto público que ha defendido el propio gobierno.
4: Y en el mundo, el Departamento del Tesoro de Estados Unidos autorizó determinadas operaciones de empresas estadounidenses con la estatal petrolera venezolana PDVSA. Los detalles desde la Casa Blanca con Juan Esteban Silva.
12: ¿Qué tal? Yo los saludo desde la ciudad de Washington, D.C. Esa nueva autorización entra en vigor este lunes. Permite que empresas de los Estados Unidos que ya estaban establecidas antes de enero de 2025 puedan realizar ciertas transacciones con PDVSA y con sus empresas filiales, pero siguen unas condiciones. Por ejemplo, el manejo del dinero. Los pagos que normalmente estarían bloqueados no pueden simplemente ir a cualquier cuenta. La licencia establece que determinados pagos deberán ser depositados en fondos controlados bajo las reglas del Tesoro de los Estados Unidos. Esto no significa que Estados Unidos haya levantado todas las sanciones contra Venezuela, pero lo cierto es que sí se está ampliando esa participación de empresas estadounidenses en el sector energético venezolano.
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13: 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En Caracol Radio son las
14: 5 de la tarde, 7 minutos en La Luciérnaga.
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0: bien, aquí sigue la luciérnaga, aquí estábamos, la luciérnaga en Caracol Radio. Quienes estaban en YouTube estaban viendo, mientras hacíamos la pausa, el gran momento de don Pedro González y el termo de George Pinson. ¿Qué pasó con ese termo, George?
1: ¿Ya no existe?
0: No, ¿cómo así?
1: No,
0: será solo un lavadita y ya.
1: No, listo. Yo no soy capaz.
0: No, mano.
1: No, mano.
0: Es más, está que se vomita y todo en este momento. Man.
1: O sea, no.
0: Para los que nos están oyendo, que no vieron lo de YouTube, es que Pedro llegó y, no, eso se pasó el termo por el sobaco, lo limpió con las medias.
1: Por las palabras de Fraile, ojalá algún día no lo castigue Dios.
0: Sí, señor.
1: Porque dijo, no, es que antes de eso tiene que limpiar el termo y agarró Pedro y sacó la
0: chica. No, usted le dice a Fraile, no será hoy. No será mañana. Quizás no es la próxima semana, pero será.
1: Pero será, y se lo pasó por los sobacos, se quitó.
2: Botó ese termo, George, y se ha tragado cosas peores.
0: Pues. Sí, se quitó
1: las medias y las pasó, luego lo destapó.
0: Pero era lavarlo, come una morcilla y un chicharrón de la calle.
2: Y sin saber polla de carne de caballo, y allá se lo traga.
0: Pero bueno, oiga, buena balada, porque además apenas empezó a sonar todo el mundo. Yo.
1: Sí, todo el mundo, wow. Sí, bueno, escuchará.
0: Buena canción. Sí, música, ¿qué? ¿Se te entera como la chaqueta de Risa Loca?
1: Ochentera como el delantal de Risa Loca.
2: Eso fue de Miami Vice, don Gravielito, Miami Vice.
1: 81, ahí la época donde era el auge de los carniceros y toda la cosa.
3: Sí, era para estar a la moda con esa tendencia de los 80. Entonces, nosotros dijimos, vamos a colaborar con el planeta y vamos a tenerla así.
0: No, y además le queda bien esa chaqueta. Mire,
2: yo quiero verla, don Gravielito.
0: Sí, estoy de acuerdo. Entren a YouTube para que miren la chaqueta de Risa Loca. Puede pararse ahí Risa Loca y modelar. Sí.
2: A ver, uno no sabe si es ginecólogo.
0: Sí, a ver, ¿qué?
2: Ah, no, ginecólogo no es.
0: Mire, no, tiene toda la razón.
3: Doctor Simi.
0: Uno.
1: Sí, doctor Simi. Pero más para.
3: A ver.
0: Uno lo ve. Uno ve a Risa Loca. Con esa chaqueta blanca y dice: es la fama. La carnicería. La fama es la carnicería, sí, señor.
1: Risa Loca tiene una fama.
0: Sí, señor, bueno.
1: Ya,
0: George Pinson, entonces, ¿por qué Diego Verdaguer?
1: Porque es un día importante para nuestros amigos y seguimos resaltando esas profesiones en Argentina.
0: A ver, ajá.
1: O sea, sí, señor.
0: El libro de Argentina. Y listo.
1: No, y el mismo amiguito lo dijo, entonces me encendió precisamente la idea.
0: Ok.
1: Dije, qué bueno hacerle un homenaje a los boxeadores. ¿Hoy es el Día del Boxeador en Argentina?
0: Día del Boxeador en Argentina.
4: Uh-huh. Mi corazón es delicado.
0: Diego Verdaguer, ¿cierto?
1: Sí, señor.
0: Sí. Era Amanda Miguel y Diego Verdaguer, ¿cierto?
2: Sí,
0: bueno,
2: señor.
1: Sí, señor. Sí.
4: Esposos ellos, ajá.
0: Ok. ¿Y la canción?
1: Sí, la canción también.
0: ¿Cómo se llama?
1: La Ladrona.
0: La Ladrona. ¿Qué tiene que ver con...? O sea, al Día del Ladrón trae otras cosas.
1: Sí.
0: Y entonces aquí, para La Ladrona, ¿qué tiene que ver esta canción?
1: Muchísimo, y tiene que ver con el boxeador.
0: A ver.
1: Porque, ¿cuál es el hábitat del ladrón? Los asaltos. Y si hablamos del boxeador, ¿cuál es su hábitat? ¿Cómo se dividen los combates? Con asaltos. No piensen.
0: Hubiera traído golpe con golpe y hubiéramos salido del rollo hace rato.
3: Claro, esa era.
0: Vamos a meter aquí ya en
1: golpe con golpe. Pero la traje una vez, ya estoy renovando, precisamente indagando un poco sobre eso.
4: Pese en el corazón.
0: Sí.
1: No puedo ser tan agresivo. Pero esta es la que es. A ver, fijémonos. O sea, primer asalto, segundo asalto, tercer asalto. Y los ladrones también tienen primer asalto, segundo asalto. Eso es lo que tienen experiencia.
0: Hubiera traído una canción de esos canticuentos de Rafael Pombo.
1: ¿Por qué?
0: Por Ring en Ring, Renacuajo.
5: Muy bueno, Matras.
4: Muy buena.
5: Esa era.
3: Hablando de sapos, apariciones. La pelea del siglo, esa era la canción. La pelea del siglo.
0: La pelea del siglo también.
1: No, pero espere, dígalo otra vez. ¿Por qué?
0: Ring en Ring, Renacuajo.
1: Y él hace muy bueno. Ring en Ring.
0: Bueno, amiguito
5: Gabrielito, el humor, la alegría, lo máximo. Yo siempre quise ser boxeador, ahora que hablan de boxeador.
0: ¿Ah, sí? A ver.
5: Pero mi cara se hizo para recibir piropos, no golpes, Gabriel.
0: Vaina, pero ya es hora de que se vaya metiendo al boxeo, amiguito. Ya ha pasado el tiempo, sí.
1: El amiguito amagaría bien caminando.
0: Claro,

0: Claro, no, claro.
1: Me encanta el boxeo, Gablito. Y hablando de la pelea del siglo, en Estados Unidos se hizo la pelea del siglo, 1923.
0: ¿Eso quién era? ¿Muhammad Ali?
1: Boxeo, no, el boxeador argentino Luis Ángel Firpo y Jan Dempsey. Imagínate. La pelea duró 17 segundos. Pero el árbitro no lo consideraba knockout y quería que siguiera la pelea, pues
0: por la
1: parte comercial, pero ¿de dónde?
0: Sí, pero la pelea del siglo, cada año tenía su pelea. Sí,
1: eso es como los reyes de la trova, Gabriel.
0: Sí, sí.
1: Los reyes de la trova.
0: Todavía hay de todo.
1: Cada rato hay reyes de la trova, entonces sí. Ya se perdió la lista, Gabriel. ¿No, sí o no? Risa. El rey de la trova. Vuelve a salir otra vez el rey de la trova. tenemos esto a esta hora, Gabriel.
0: A ver. Si esto no es humor. Pero hay que morder el labio, sí, si no, no.
2: Ay, si esto no
0: eso.
2: Es
0: en YouTube están viendo cómo se baila esta canción.
3: ¿Cómo se muerde? ¿Cómo se muerde?
0: No. No. Estaba mordiéndose sensual, me parece que hubiera comido limón, una
1: pero
0: cosa así.
1: Sí, cometí un error,
0: nomás. Ah, sí, sí.
4: Ah, claro.
0: Estaba mordiendo, sí, era la amiguita.
3: Sí, el plato erótico.
0: Sí, sí, sí.
1: No, me perdí. No,
0: la peluca de que. Repítame el si esto no es humor en sí.
1: Ahora sí.
0: A ver.
2: Si esto no es humor.
1: Y apretadito así, Gabriel.
0: Pero ¿por qué mueve la boca así, hombre?
1: Está apretando así.
0: No, no, y si no se metan a YouTube para que vean este espectáculo tan bochornoso,
1: bueno. Tan grotesco.
0: Sí.
1: Ahora sí, el manager del boxeador con el que gestionaba las peleas. Sí. El manager. Entonces okay. Le decía, hermano, mi pupilo requiere peleas largas, una corta no le sirve.
0: Ok.
1: Una pelea, tiene que ser una pelea de 12 rounds y ojalá 12 rounds para arriba.
0: ¿De
1: hermano.
0: Qué? ¿De qué?
1: Rounds.
0: Rounds.
1: Él decía así, rounds.
0: Sí, rounds. Rounds, fácil.
1: Pues round, pero él decía round, el del chiste.
0: Sí. Ah,
3: sí.
1: Round, porque pues está hablando así como un ñerito, pues.
3: ¿Y cómo es?
1: Pues es round, pero él decía rounds.
0: Ok.
1: Entonces decía, la pelea tiene que ser de 12 rounds para arriba.
0: Ok.
1: Así, 12 yes. rounds para arriba. Porque mi pupilo, él no está para peleas cortas, hermano. Él tiene Bravo. Que ser una pelea. Okay. Y el que organiza las peleas. Me disculpáis.
0: El empresario. Ah, era un empresario español.
1: No, le faltan dos dientes, pero hablaba. Yo no puedo organizarte una pelea de 12 rounds porque definitivamente tu pupilo es un aficionado. Y yo no puedo organizar una pelea de esas. Oh. Tengo que hacer una pelea de menos asaltos, de okay. seis asaltos, 0 rounds, pero no puede hacer una pelea de 12 rounds, imposible. Listo, hermano, con tal de que entonces haga la gestión de la pelea y se organiza una pelea, Gablito.
0: Ok.
1: De 6 rounds.
0: ¿Seis?
1: 6. Y arranca ese pupilo el primer round y ¡pum! Lo noquea en el primer round. Y sale el manager. Sí, hermano, que el hombre no es de peleas cortas. Como lo noquearon tan rápido, Gablito. Si esto no es humor, entonces ¿qué es esto?
4: Sí, entonces ¿qué es esto?
0: Pero no entendí.
4: Yo tampoco.
1: No, pues que el hombre no
0: o sea, era una cosa es corta. Que sea malo y otra es que uno no entiende.
1: No, Gablito, pero el malo era el boxeador que lo tumbaron en el primer round, Gablito.
0: Sí, pero ¿y qué tiene que ver con el chiste?
1: Pues que el man no aguantó ni lo noquearon en el primer round, referenciando el de los 17 segundos de la vida real.
0: Ok.
1: Ahora sí este. Imagínate que
4: chiste en desarrollo.
0: ¿Y el otro qué era?
1: No, el otro una entradilla, Gablito. Ahora sí,
5: qué
1: sí,
5: entradilla
1: sí.
5: tan sí, larga. Sí.
1: Un man que se cuenta con otro y todo golpeado, Gablito, el amigo.
0: ¿Otro boxeador?
1: Sí, hermano, ¿qué le pasó? Y dijo, uy, no, hermano. No, ni me hable, que lo que el ruido me molesta, hermano, y que golpiza, que... Hermano, usted sabe, ¿qué pasó? Es que me agarré con un man y usted sabe que yo estudié técnicas del Krav Maga, hermano. Ese sistema de lucha y defensa usado por las fuerzas israelíes, hermano. Yo hice estudio de eso, hermano. Me capacité en eso. ¿Y qué pasó? No, iba a pelear y saca, hermano, y me metí un patadón en el estómago. Y usted sabe que yo estudié Hokkaido, hermano. Que eso es una mezcla de mejores técnicas de artes marciales.
0: El Hapkido,
1: sí. Aikido, sí, sí. ¿Y qué pasó? No, saca, hermano, y me da un puño en la cara. Y hermano, usted sabe que yo estudié el Keisendo. Que es un sistema basado en técnicas de movilización, llaves de control, usaciones, golpes de pie. ¿Y qué pasó? ¡No, saca ese man y me da un codazo en la parte íntima, hermano! Y usted sabe que yo estudié police control, hermano.
0: ¿Qué?
1: Police control.
0: ¿Sé cuál es?
1: Sistema basado en técnicas, golpes, combinaciones y llaves de las siguientes artes marciales, karate, kempo y judo. Ay, ¿qué pasó? ¿Qué? Pues yo fui a aplicar y saqué ese man y me metí un rasguñón en un ojo, esa rata. Pues hermano, usted sabe que yo estudié Winston Street Fighting.
0: ¿Qué?
1: Winston Street Fighting.
0: Okay.
1: Eso es un estilo cuyos orígenes son netamente marciales y se basan en los principios de la técnica de golpeo sucesivo. Además, en la aplicación de encadenamientos de brazos y piernas, hermano, yo estudié eso. ¿Y qué? No, se mal sacó. Sacó y me metió un puntapié en la canilla. Ay, qué fe. Y eso que yo también hice una especialización.
0: ¿Falta mucho?
3: Muchas cortitas. Sí,
1: o sea, no sé. Yo hice una especialización.
0: Es que me quedo con la entradilla del anterior.
5: Con razón, el otro era la entradilla. Sí.
1: Yo hice una especialización en aikido policial, hermano. Eso es uno de los sistemas marciales más utilizados por las fuerzas de seguridad.
5: ¿Qué?
1: ¿Y qué pasó, hermano? No, o sea, hermano, me metió un puño en la cara, sí.
0: Sí, bueno.
1: ¿Y qué pasó, hermano? No, yo también hice un curso especializado en judo y defensa personal del siglo XXI, okay, en taller jiu-jitsu. Su brasileño, hermano.
5: Ah, ¿también?
1: ¿Y qué pasó? No, o sea, que hermano, me metió un patadón en la espalda.
0: Pero ya, a ver, hombre.
1: ¿Y qué pasó? Digo, no, yo salí corriendo. Yo no quise pelear más con ese ignorante.

0: Ay, Patojita, ¿cómo me le va, señora?
1: Hola, Gravielito, ¿cómo se topa su persona?
0: Muy bien, señora, ¿hoy dónde?
1: Uy, mire, estamos en Ráquira, don Gravielito.
0: Las artesanías de
1: eso es una belleza, don Gravielito. Mire, cuando usted un fin de semana diga, hoy quiero coger para Ráquira, va a encontrar bellezas en materas, vajillas.
0: Los chorotes de barro, las canastas son maravillosas en Ráquira,
1: y los precios, no, su merced,
0: muy bien,
1: se queda aterrado.
0: Qué bonito.
1: Oiga, le cuento rápido que en Muniquirá se inauguró una obra que estaba desde hace rato pendiente, una vía, don Gravielito, y la gente ya en Muniquirá puede ir a un lugar de recreación que se encuentra ahí cerca, un club paboyacenses, con Favoy se llama, ahí ya la vía con
0: buenísimo,
1: inaugurada.
0: Señora.
1: No tienen problema, su merced. Bueno.
0: Oiga, Patojita, antes, sí. Después de las 6 de la tarde estaremos sin anestesia.
1: Oiga, sí.
0: Natalia Gutiérrez es la presidenta de Acolgen, el gremio de los generadores de energía en Colombia. Vamos a hablar de racionamiento, si hay, no hay, cuándo, qué va a hacer, nos van a castigar, qué está pasando con la energía. ¿Es zanahoria y garrote o simplemente es un buen comportamiento el que tenemos que tener con la energía? Así de sencillo,
1: está
0: señora.
1: Está buena, don Gravielito, porque hay que saber si al fin, ¿qué? ¿O nos la quitan o cómo hacemos, don Gravielito?
0: Bueno, señora, pero mire, ahí está Fraile también de Boyacá y Orlando.
1: Hola,
0: Villar.
1: Paisanito, su persona. A don Juanito mitad. Fraile. Venga, le pregunto a su merced, al fin la avioneta que estaba desaparecida, ¿qué ha pasado? Ah, no, mentiras, don Juan, ¿qué va a pasar con las universidades, su merced?
2: Las universidades. El presidente Abelardo de las Prillas este fin de semana, en su alocución en la que habló del desastre del presupuesto y también de algunos políticos corruptos, dijo que las universidades no pueden ser terrenos de impunidad y que va a haber unos protocolos especiales para que la fuerza pública ingrese. Esto ante la evidencia de que dentro de las universidades estarían presentando fenómenos de delincuencia, de reclutamiento, presencia de grupos irregulares que amparados en el tema de la autonomía universitaria, pues en muchas ocasiones no se permite el ingreso de la fuerza pública. Esto ha generado todo un debate en el país. El rector de la Universidad Nacional ha dicho, mire, si hoy está pasando algo grave en la Universidad Nacional, la policía puede entrar. No tienen que pedir permiso. Si se están cometiendo delitos, la policía actúa en las universidades como en cualquier terreno. Lo que sí dice él, se debe es fortalecer la inteligencia y determinar específicamente quiénes son los que, por ejemplo, están fabricando explosivos dentro de las universidades durante las manifestaciones. Y en ese sentido, él sí apoya que la fuerza pública ingrese, pero no como la gente se está imaginando.
1: A la fuerza y todo.
2: La gente, Patojita, cree que es que van a entrar las tanquetas todos los días a las universidades. No, presencia de la fuerza pública debe haber haciendo inteligencia, y en caso de que una protesta sea violenta o sea esté afectando a la población civil, pues que entre la policía. Esto fue lo que dijo el presidente, escuche.
3: La autonomía universitaria no está por encima del orden público. Lo que está ocurriendo en algunas universidades del país es inaceptable. La protesta pacífica ejercida dentro del marco de la Constitución y la ley será respetada y garantizada por mi gobierno. Pero el terrorismo urbano, el vandalismo, la destrucción de infraestructura y los ataques contra nuestra fuerza pública y la población civil no son protestas.
2: Ahora mismo, Gabriel, por ejemplo, hay manifestaciones en la UPTC, que es la Universidad Pública de Boyacá. También hubo algunas manifestaciones en las universidades públicas de Antioquia.
0: Es que, hombre, la autonomía universitaria no puede convertirse en lo que ha pasado históricamente en Colombia. En que simplemente la puede... Mire, si la autonomía universitaria es para defender que están haciendo delitos, fabricando explosivos, es un mal concepto de lo que debe ser esto, Villar.
4: Sí, Gabriel, mire, ahí hay varias interpretaciones y cada gobierno, por supuesto, le ha dado la suya a las normas. Es un caso que no es nuevo, históricamente se ha estudiado. El artículo 69 de la Constitución, pues dice que se garantiza esa autonomía universitaria y que pues las universidades tienen sus directivas, tener sus estatutos, pero no son territorios sin Dios ni ley.
0: De acuerdo.
4: Hay unas normas básicas y sobre todo, Gabriel, lo que establece el Código Nacional de Policía es que la fuerza pública puede entrar, en este caso, a unas instalaciones sin autorización previa cuando las condiciones así lo ameriten. ¿Cuándo deberían ameritarlo las condiciones? Y es ahí donde debe entonces establecerse el protocolo para que eso quede muy claro. Lo más importante, Gabriel, acá, y lo que empieza a pedir también la comunidad universitaria, las propias autoridades de policía, pues es que existan las reglas claras para que no se llegue a presentar una violación de los derechos humanos. ¿Cuándo podrían entrar? Cuando los vándalos, por ejemplo, que arman explosivos se refugian en las universidades.
0: Sí, lo que decía Fraile, tiene que haber.
4: Destruyen las estaciones de Transmilenio.
0: Tiene que haber inteligencia para saber que está pasando algo allá y ahí sí vale la pena intervenir.
4: Claro, y todo esto debe ser una acción preventiva. Esa acción de inteligencia debería adelantarla a la policía, Gabriel. Pero históricamente, ¿qué pasa? Que las universidades, sobre todo las universidades públicas, lo sabemos porque se han conocido las denuncias, porque hay reuniones que se hacen además en las instalaciones, están infiltradas también por los grupos armados ilegales y también están haciendo contrainteligencia y también están evidenciando quién puede llegar a ser. Entonces la complejidad de esto no es menor, Gabriel, y realmente está bien que el presidente Abelardo de la Espriella haya puesto ya la lupa sobre el tema, pero tienen que haber entonces protocolos claros que permitan detectar quiénes son los que están causando estas situaciones y quiénes entran a delinquir a las universidades.
0: Bueno, Patojita, siga usted.
1: Gracias, don Orlandito. Pues, don Juan, y aprovecho para preguntarle de una vez a don Orlandito, su persona, ¿qué pasó con la avioneta que estaba desaparecida?
4: Patojita, mire, le tengo que interrumpir en este momento porque tenemos información de última hora en el Congreso de la República y el futuro del presupuesto general de la Nación. Vamos allí con el periodista Jimmy Ávila y la decisión que ha tomado frente al presupuesto que presenta el gobierno de Abelardo de la Espriella. Jimmy.
5: Orlando, ¿qué tal? Mucha atención porque las comisiones económicas del Congreso acaban de aprobar el monto del presupuesto general de la Nación para el año 2027 por 635 billones de pesos. La decisión fue tomada por la mayoría de los votos en las comisiones conjuntas de Senado y Cámara. Ahora continuará la discusión aquí del articulado. Hay que decir que la comisión cuarta de Cámara votaron fue así. La votación fue así, 22 por el sí y 6 por el no. La aprobación también en la comisión cuarta de Senado fue 11 por el sí, 4 por el no. Y en la comisión tercera del Senado, 9 por el sí y 3 por el no. Hay que decir que en la comisión tercera de Cámara de Representantes por el sí y 6 por el no. Ahora lo que acaba de intervenir aquí el ministro de Hacienda ha agradecido pues a los congresistas, y lo que esperan los congresistas es que de ahora en adelante pues también haya inversión, especialmente donde ocurrió el terremoto el pasado 10 de agosto, para que las víctimas pues tengan, los damnificados pues tengan su todo lo que puedan hacer para evitar precisamente que pues no se les lleguen los recursos destinados precisamente para esta población. Aquí continúa y está hablando en este momento el ministro Rodrigo Lara Restrepo, ministro del Interior del gobierno de Abelardo de la Espriella.
4: Pues es la información a esta hora en el Congreso de la República, Gabriel. Entonces se aprueba al menos en las comisiones económicas ya ese monto de los 635 billones. Fracasó una propuesta que tenía el pacto histórico de hacer el recorte de los 60 billones, entonces, que dicen ellos, con el que supuestamente se estaba inflando el presupuesto, y de ahí que saliera el presidente Abelardo a defender desde la noche de ayer la necesidad de que este fuera el presupuesto general. Ahora pasa entonces a las plenarias de Senado y Cámara para su aprobación definitiva.
0: Bueno, Patojita, entonces.
1: Vea su persona, noticias de última hora, don Gravielito.
0: Estábamos con la pregunta del avión desaparecido,
1: sí,
0: el
1: señor.
0: Día de hoy, sí, señor.
4: Sí, Patojita, Gabriel, pues mire, el tema aquí, lo que pasa también con estas aeronaves y las investigaciones que adelantarán entonces los organismos correspondientes. Era una aeronave Cessna T-206, matrícula HK-4985. Finalmente la encontraron. Se extravió el fin de semana y fue ubicada en una zona montañosa cerca al Parque Natural Tatamá, a unos 2.750 metros de altura. Perdió la comunicación en la mañana de ayer, se activó pues todos los organismos de emergencia y finalmente un helicóptero Black Hawk de la Fuerza Aérea logra identificar desde el aire el lugar del impacto. Lamentablemente fallecieron, entre otras personas, el piloto Mehmet Cancaya, cuatro mujeres, Perla Constanza Álvarez, Sandy García, María Guzmán y Yulisa Figueredo. Ellas estaban regresando a Bogotá. Mire, estaban participando en una brigada médica que estaba atendiendo comunidades vulnerables en Condoto. No hay todavía, o lo que no se ha podido establecer a esta hora es pues cuál es el estado de estas personas y sobre todo, Gabriel, si hay o no algún sobreviviente.
0: Bueno, señor.
1: Gracias, don Gabrielito, no más preguntas.
0: Que le vaya bien, Patojita. Una pausita y regresamos aquí a la Luciérnaga.
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16: Ya son las 5:33.
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0: Bueno, se mueven las noticias. Información de última hora, Orlando Villar.
4: Minuto 60, Colsubsidio, Gabriel, y mucha atención porque hay novedades con el director del DANE y una decisión que toma directamente la presidencia de la República. Luis Enrique Hurtado, desde el DANE.
19: Pues Orlando, sí, mire, le cuento que el gobierno nacional acaba de declarar insubsistente al director del Departamento Administrativo Nacional de Estadísticas, DANE, Ricardo Valencia, quien permaneció en el cargo aproximadamente 6 semanas. Valencia fue designado en agosto mediante el decreto 1260 en reemplazo de Piedad Urdinola, que venía del gobierno anterior, y fue el propio presidente Abelardo de la Asprilla quien lo designó como director pues del Departamento de Estadísticas en el país. Su salida se produce en medio de las recientes controversias por la cancelación de una rueda de prensa que el DANE iba a entregar sobre los resultados en materia de inflación para el mes de agosto, pero la presidencia de la República acaba de confirmar ya oficialmente un comunicado en el que señala que la decisión se produce luego de que el saliente director del DANE, Ricardo Valencia, afirmara, sin que previamente se hubiera adelantado auditorías profundas, que no había encontrado anomalía alguna en los indicadores del DANE correspondiente al mes de julio. Estamos hablando en materia de desempleo. Esta situación no cayó nada bien en el gobierno, nada bien en el presidente Abelardo de la Asprilla, quien le prohibió al director del DANE, Ricardo Valencia, adelantar más ruedas de prensa, y hace contados instantes lo declara insubsistente como director del DANE.
4: Gracias, Luis Enrique, y vamos a la Casa de Nariño, donde se conocen más detalles entonces de esta declaración de insubsistencia al director del DANE. Laura Saavedra.
20: Sí, mira, Orlando, ya la presidencia confirmó esta noticia y también confirmó la designación de Juan Manuel Alvarado Niña en reemplazo del director saliente. Este nuevo funcionario es un economista del Caribe y tiene una amplia trayectoria profesional. El jefe de Estado destacó su capacidad de gestión durante la organización de ayudas para las víctimas del terremoto del pasado 10 de agosto y asegura que su perfil va a respaldar el liderazgo operativo que requiere el organismo estadístico. Asimismo, desde presidencia confirman que entre sus primeras responsabilidades será realizar una revisión rigurosa de la información recibida y además se encargará de comunicar todos los resultados al país con absoluta claridad para generar confianza pública. Por consiguiente, señalan también que la nueva dirección avanzará en la modernización tecnológica e institucional del DANE para el siglo XXI y finalmente el objetivo es garantizar cifras independientes, reales e independientes para la toma de decisiones estatales. De esta manera, la presidencia de Colombia confirma esta declaratoria de insubsistencia y la llegada de Juan Manuel Alvarado Niña en reemplazo de ese director saliente.
0: Orlando Villar, ¿en dónde hubo toma guerrillera ELN? ¿Qué sabemos?
4: Pues Gabriel, mire, los detalles los tiene Juan Fraile.
2: Sí, señor, en Arauca, Gabriel, estamos hablando de Tame, donde hace muy poco el ELN asesinó a dos policías, pero en las últimas horas ha ocurrido algo indignante, como Pedro por su casa, con maquinaria amarilla, retroexcavadora. Quienes nos están viendo hasta ahora en YouTube van a poder ver las imágenes. El ELN tumba la estación de policía.
0: Estamos viendo
2: con maquinaria amarilla.
0: Guerrilleros del ELN, además con el uniforme camuflado, con la pañoleta del ELN y con la maquinaria amarilla. Entonces, tumbaron la retroexcavadora.
2: Con la retroexcavadora tumbaron la estación de policía. Y entonces la pregunta es, ¿qué pasó con los hombres que estaban allí y por qué hay tan poca presencia del Estado que el ELN puede entrar por la mitad del pueblo con retroexcavadora y maquinaria amarilla a tumbar la estación de policía? Le voy a dar el nombre específico de este lugar porque la verdad ahí sí hace falta presencia del ejército y de los demás. Estamos hablando de Betoyes en Arauca. Betoyes, jurisdicción de Tame, Arauca, donde ya había dos policías muertos y hoy el ELN tumbó la estación de policía.
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0: ¡Qué entusiasmo! Ahora sí, ya prácticamente.
1: ¿Cómo que qué o qué?
2: Para el humor, patrón.
1: Me imagino que muy bueno ahora sí.
3: Muy bueno, bueno. Excelente.
1: Ahora sí, prácticamente lo bueno. Bueno, sí.
4: Ya
1: ahora
4: sí.
3: Venimos. Venimos con un chiste representado.
5: Sí, señor.
3: Patrón.
1: No, pero es que aquí hacemos chistes actuados. Los que trae. No,
6: representados en
3: aquí
6: nuevo.
3: Hacemos el representado, sí.
6: Es que está de moda, Gabriel.
1: Está de moda.
6: Viendo la gente. Sí. En YouTube lo pide.
1: Sí, pero acuérdate que las modas son pasajeras.
6: Ah, pero este está
1: y las mujeres que montan en avión también.
5: Muy bueno. Muy bueno. Muy bueno.
6: Me encanta.
3: Dejamos ahí una entradilla para el chiste.
1: Sí, eso es el opening, sí.
3: Sí, señor. Muy bueno, la verdad, patrón. No, sí. Felicitaciones y bueno. Entonces, si usted nos permite hacer el chiste representado, patrón.
1: Sí.
3: Este es el chiste representado.
1: Muy bueno.
7: Nuevo, nuevo y al grano.
6: Escuchemos ese
1: sarcástico momento.
3: ¿Aló? ¿Carnicería el último ñervito?
1: Sí, señor, sí. Y sí.
5: Están haciendo muy bien.
1: Muy bien. Muy bien representado.
5: Edwin.
6: ¿Vos sabes por qué la Navidad es como un día en el trabajo?
5: ¿Por qué?
6: Porque usted hace todo el trabajo y el gordo del traje se lleva todo el mérito.
5: El gordo de blanco con rojo, sí.
6: Jefe, qué pena, hombre. Es que González necesita conversar con usted una cosa.
5: Ah,
6: no.
5: Sí. Ah, González. Sí. Sí, jefe. Ajá. Jefe, es que quería comentarle que con el sueldo que usted me paga no me alcanza para casarme.
3: Sí, yo sé eso, González. Sí. Y un día usted me lo agradece.
1: Bien, muy bien. Vemos que hay ópticas de 3x1 en Medellín, todos usando las mismas gafas. Sí, sí,
5: 3x1. Utilería,
3: para el chiste, era
5: utilería.
3: Sí, claro. De lejos se parece a Juan Gosa Indis.
1: ¿Quién? ¿Risa Loca?
3: De lejos, dicen.
1: ¿Pero cuál de los tres, Risa Loca? Pero Risa Loca, de muy lejos, Juan. Bueno, señor, bueno. Bueno, hablemos de, hay que aprenderse la palabra. A ver, nena.
8: Girls.
1: Glue.
8: Fo.
1: Sí.
8: Sí.
1: Na.
8: Na.
1: To.
8: To.
1: ¿Qué dice?
8: Glusfana.
1: No, glufoso.
8: Lucifer. Aló, mi cuerpo.
1: A ver, otra vez.
8: Sí.
1: Glue.
8: Fo.
1: Sí.
8: Sí.
1: Na.
8: Na.
1: To.
8: Glucifinato.
1: Glufosinato de amonio. Bueno, estamos en el debate sobre fumigación de cultivos de coca, señores.
9: Mire, Gabriel, en las últimas horas, pues el gobierno ha dado a conocer que estaba haciendo un plan piloto con esta nueva molécula que reemplazaría al glifosato. Esa molécula del glufosinato, que es diferente a la del glifosato, pues resulta ser más tóxica, está prohibida en la Unión Europea. ¿Qué ha dicho la Policía Antinarcóticos aquí en Colombia? Que se está haciendo un plan piloto demarcado en una zona muy específica donde no hay población civil y lo que quieren determinar es si es más efectivo para la erradicación de las hojas de coca. ¿Qué pasó? Que un juez de la República le pidió al gobierno frenar de inmediato esos planes, señalando que debe primar el tema de salud pública y de verificar primero que no le vaya a hacer más daños al medio ambiente y a la gente que pueda estar en las zonas donde hay cultivos ilícitos. El presidente Abelardo de la Espriella respondió muy molesto, dijo que los jueces de la República no pueden casi que reemplazar al Estado o cogobernar, y sobre todo en políticas como esta, que es la política antidrogas. El ministro de Justicia también ha dicho que no se puede dar ese tipo de gabela al narcotráfico y que este país retrocedió mucho cuando se frenó la aspersión. Así que para el gobierno este es un tema en el que se va a insistir con el glufosinato o con el glifosato o con lo que sea que dé resultados, respetando eso sí lo que ha dicho la Corte Constitucional.
10: Mire, Juan, tenemos en la Luciérnaga de Caracol Radio la respuesta ya que le ha dado el gobierno nacional. Oficialmente estamos hablando al juez tercero promiscuo de Puerto Asís, que fue el que mandó y ordena las medidas cautelares.
1: También es que saben en dónde ponen las tutelas. Coincidencialmente, aunque hay que confiar en la justicia, sea cual sea el territorio, pero precisamente en Puerto Asís, Putumayo.
9: Pero Putumayo es uno de los departamentos donde hay más siembra de coca.
1: Nos abre la suspicacia, diría yo, ahí.
10: Sí, Gabriel, mire, lo que hemos podido conocer dentro de lo que formalmente le responde el gobierno nacional al juez, en primer lugar, le dice que la aspersión aplicada con controles técnicos, sanitarios y ambientales no representa un peligro, que la principal amenaza real además en el territorio son esos cultivos ilícitos, porque esos cultivos están financiando los grupos armados, las extorsiones, el reclutamiento de menores, los desplazamientos, y también es responsable a través de esos cultivos ilícitos de la deforestación. Le dicen a este juez entonces que los grupos armados a través de esas economías están financiando esos delitos y que bajo esa lógica la inacción, que el Estado no haga nada contra los cultivos ilícitos y la no intervención es lo que expondría realmente a esas comunidades al riesgo, a seguir en esa violencia, a continuar siendo víctimas y fortaleciendo además esas organizaciones criminales. Sobre el tema ambiental, Gabriel, dice el gobierno nacional que son los cultivos ilícitos los responsables del tema de la deforestación, de expandir la frontera agrícola de manera ilegal, que se contaminan las fuentes de agua y se están empleando químicos altamente dañinos en esa producción de cocaína. Así que si lo que quiere es proteger el medio ambiente, pues no es la vía, es al menos lo que sostiene el gobierno nacional, que sigan restringiendo la fumigación de los cultivos ilícitos.
1: Además, si no le sirve el glifosato, ni el, ¿cómo se llama, nena?
8: Glufosinato.
1: Y sí, muy bien. Y no le sirve el glufosinato de amonio, pues en la Luciérnaga nuestros científicos tienen desarrollado una nueva fórmula.
4: Hola a todos. Debido a la polémica con el glifosato y el glufosinato, vamos a hacer una nueva mezcla para acabar con la coca. Incluimos 10 mililitros de burocracia, que eso acaba con lo que sea. Vamos a introducir 5 pastillas de lambonería con los gringos porque ellos esperan acabar con la coca.
11: Cabe aclarar que muchos esperan, pero unos poquitos aspiran.
4: También tenemos 20 sprays de ideología de derecha porque la izquierda es un poquito más agresiva. Ponemos 15 mililitros de órdenes, aunque esta situación la vemos muy desordenada. Añadimos 5 gramos de negligencia e íbamos a añadir 10 gotas de envidia, pero la evitamos porque la envidia nunca es buena. Mata el alma y la envenena. Y si pudiéramos usar veneno, seguiríamos usando el glifosato. Hasta pronto.
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1: Bueno, señor Deportes, buen científico el que tenemos en la Luciérnaga, ¿no? Sí, bueno, sí, sí, señor.
13: Sí, sí, sí.
1: Bueno, ¿cómo le va, don Sebastián Vargas?
13: Muy bien, don Gabriel Andrés. Varias cositas para comenzar la sección deportiva.
1: A ver, señor.
13: Listo el cronograma para terminar el año 2026 de Selección Colombiana de Fútbol de Mayores Masculina.
1: A ver.
13: La fecha FIFA del mes de noviembre, se van a jugar 2 partidos contra Chile. El primero el viernes 13 de noviembre, Estadio Pascual Guerrero de la ciudad de Cali.
1: Okay.
13: Toda la plata que se recoja por las boletas que se vendan para ese partido serán donadas para los damnificados de la ciudad por cuenta del terremoto del 10 de agosto.
1: Bien pensado y buen partido contra Chile. Sí,
13: y
1: señor.
13: Después devolvemos atenciones, vamos a ser visitantes en Santiago.
1: Devolvemos atenciones, me sentí como sí. Guayabado.
13: No,
1: bueno, devolvemos atenciones, entonces vamos a Chile a jugar.
13: Vamos a Chile al Estadio Nacional de Santiago el martes 17 de noviembre y ese día termina el año 2026 para el equipo de Néstor Lorenzo, que el jueves por la tarde, vamos a ver si en horario de la Luciérnaga, da la nómina de convocados para los partidos del 26 de septiembre contra México, 2 de octubre contra Paraguay y 6 de octubre contra Perú, todos en los Estados Unidos. Uno que puede estar en esa lista es Juan Camilo El Cucho Hernández, el hombre del Betis de España. Hoy ha marcado gol en la victoria de su equipo, el Betis 2-1 como visitante en el Estadio de la Cerámica contra el Villarreal. Además fue nombrado el mejor hombre del compromiso y hoy termina la fecha número 10 del fútbol colombiano, 8:10 de la noche, América de Cali líder contra el Deportivo Pasto.
1: Oiga, ¿cuándo va a debutar el Cuadrado? ¿Qué sabemos de eso?
13: Se espera que el sábado pueda tener minutos. Gamero expresó antes del viaje a Cúcuta que si lo puede poner 5 minutos lo va a hacer el día sábado contra el Boyacá Chicó. Él debió ya aterrizar en Bogotá mañana, exámenes médicos y comenzar entrenamientos con sus compañeros
1: del equipo. Bueno, ¿qué más? Oye, de Fórmula 1, ¿no están muy contentos con la pista los pilotos? Y bueno, algunos fanáticos de la Fórmula 1.
9: En Madrid.
1: Hay más sobrepasos en Mónaco que en el Madrid.
9: Muy difícil el sobrepaso, más una fiesta para la farándula. Los pilotos se quejaron que era muy incómoda la pista para poder adelantar. Y la carrera, a pesar de que estuvo buena, por momentos se tornó muy sosa, ¿sí? No se podían ver, digamos, los adelantamientos que la gente quería ver. Hay que ver por cuántos años va a estar el contrato con la Fórmula 1.
13: Pero Juan Pablo,
1: este año, que ese Mónaco, que es el circuito en donde menos sobrepasos se hacen, tuvo 10 adelantamientos. Okay. Y en Madrid hubo solo 4.
13: Uy, sí, complicado, sí, pero sí, sí. Juan Pablo Montoya tuvo la oportunidad hace un par de semanas de probar este circuito de Madrid y dijo que hace muchos años no le daban ganas de montarse en un carro de Fórmula 1 y correr en algún circuito especial como lo hizo en estas pruebas que realizó en Madrid.
1: Es muy buena la pista, pero no hay en dónde adelantar y ahí se pierde la emoción de la Fórmula 1.
9: Sí, sí, sí. Pero un campeonato casi que ya definido, la gente de Mercedes con Kimi Antonelli está.
13: Y Juan Pablo también dijo que esta pista era para ver quién era niño y quién hombrecito.
1: Bueno, pero yo creí que era el Gran Premio de Barranquilla, estaba lleno de colombianos.
13: Todo el Real Madrid también estaba allá.
1: Sí, ah, bueno.
13: Todos los jugadores y Mourinho.
1: Lo invito a que disfrute este momento de humor, señor.
13: ¿Cuál?
1: El bueno. Y ahora el bueno.
13: Este sí me gusta.
1: No, pero también en Medellín le gusta.
13: Este es muy bueno, este es muy bueno.
1: ¿Te digo cómo está vestido Rizaloca?
13: No, no lo he visto hoy.
1: Mire, mire ahí a Rizaloca.
13: A ver, Oscar Darío. A ver. Uy. Oye, yo lo noto cascado.
1: No, ¿cómo que cascado?
13: Esa barba Papá Noel ya.
1: No, pero
13: yo, desde septiembre, la barba de Papá Noel.
3: No, no, no, pero es, la barba pues, está más blanquita.
13: Por eso sí. Está cascado.
3: No, pero eso no es cascado.
13: Claro.
3: Sí, lo que pasa es que como a usted no le sale barba.
13: Eso es verdad.
1: Bueno, señor, ya, déjeme eso.
14: Amiguitos. Ataca rápidamente, se defiende Rizaloca.
1: Se están metiendo en su sección.
9: Sí, en la sección, pero no importa.
13: Amiguito,
9: no.
13: Yo le tengo mucha fe a ustedes.
3: Pero no importa.
9: Ahorita llega el humor, la alegría, lo máximo, el tuétano, el meollo, aquí a la luciérnaga.
1: Lo pueden ver en YouTube, entren a YouTube, ponen Caracol Radio y ya están conectados acá. Mensaje con el cuenta
9: para nuestros YouTube oyentes que a esta hora acá en un crepúsculo, ahora sí se ahora cerraron
8: sí.
9: La puerta. Ahora sí.
8: Sí, ahora sí.
9: Sí. Y ahora sí se ve oscurito, Carlos.
1: Sí, estamos aquí en los recuadros, nos pueden ver, está en este momento estoy yo, está el Cuentahuesos, está la televenta de helados, está todo el mundo. Está
3: la que, perdón, patrón.
1: No era televenta de helados, es que creí que nos habían puesto unos comerciales ahí de la heladería. Ya. Sí, bueno.
9: Carlito,
3: amiguito, sí, le están metiendo
9: sí,
3: en su sección.
9: Mucho espacio ya. Que si me llegan a ganar algún día el baloto o la lotería, Carlito, sí. Nadie alrededor mío será pobre. Ni siquiera los del sector donde yo vivo. A mi lado no quiero ver ni siquiera gente de clase media, Gabriel.
1: Ay, qué bonito.
9: Sí, porque yo me voy a vivir a un barrio de multimillonarios. Sí, pero va cambiando. La intención es cambiar.
1: Bien,
9: Gabriel,
1: eso
9: es
1: sí, mejorar, sí, sí.
9: Gabrielito, imagínate que un tipo que se llamaba Carlos Osbornos duró 69 años con hipo. Imagínate uno.
1: Osborne.
9: Sí. Osborne.
1: Sí.
9: Con hipo. Imagínate, uno le da dos minutos y dice, enloquece, Gabrielito. Pues claro. 69 años este tipo con hipo.
1: Ok.
9: Ay, no. Okay. Hay gente que sufre mucho.
1: Sí.
9: Hablando de que estamos en el Día del Boxeador en Argentina. Sí. Pues imagínese lo que sucedió en el Caquetá, Gabrielito.
1: A ver, ¿qué es eso?
9: El alcalde y el gobernador dijeron, vamos a solucionar nuestras diferencias en un ring. Y se metieron al ring. Entonces tenemos este video a esta hora.
15: Sí, ¿no? Pero esto no es chiste. No, esto de verdad pasó, Gabriel.
9: Claro.
15: Y no, esto de verdad pasó. Quienes están en YouTube van a ver, el de amarillo es el gobernador y el de negro es el alcalde.
13: Ay, qué lindo. ¿En qué país?
1: Uy, pero le están dando una buena.
15: Claro. Ganó el gobernador. Luis Francisco Ruiz.
13: Se le nota.
1: No, pero le cascó.
15: Se tenían ganas. Era un evento, amiguito, que se llamaba, es que la guerra en la selva para promover la amistad, el deporte, resolver las cosas de buena manera. Entonces, ¿no? Se dieron en la jeta al alcalde y el gobernador.
1: Pero
13: puede que ya todo haya fluido y ya.
1: Sí, pero no, pero. Pero uno tiene que mirar cómo es el rival para ver si lo escoge o no.
15: Si el gobernador se veía.
1: Sí, se veía cuerpadito.
9: Es un mensaje al mundo. Para evitar las guerras, se imagina Putin y Zelensky andos en.
1: Bueno, uy, sí.
9: ¿A quién ganaría?
13: Uy, Putin no fue.
1: No, Zelensky le dan la jeta, sí. No, pero no, ya es mayor. No,
9: Putin
1: sí,
9: fue pero, militar. Oh, Gabrielito.
15: Putin cabalga osos. O sea, Putin.
1: Sí, no. Sí. Putin no te lo ves
9: como. Y le avale. Y Zelensky era un humorista. Nosotros siempre.
15: Zelensky no llega a la pelea.
1: Pero ahora. ¿De cuándo acá la sección del humor terminó dando noticias? O sea, ¿qué pasó
9: no,
1: aquí?
9: No,
1: o
9: sea, era curiosidad.
1: Minuto 60, alerta.
9: No. ¿Cuándo ha visto algo tan curioso, Gabrielito?
1: Me parece interesante. Dale, doy paso en el próximo minuto de 60, voy con usted.
9: Gracias. No, eso es noticia. Es curioso, Gabrielito.
1: Sí.
9: Tenemos esto a esta hora mejor.
16: Este chiste será un golazo.
1: Mira, y los deportes, un golazo. Es que él sí sabe
15: combinar. Wow,
13: muy bien.
9: La relación.
13: Muy fino.
9: Estaban hablando de boxeadores, un boxeador le estaban dando una muenda de las bravas, Gabriel.
8: Sí, como es.
17: Así como le estaban cascando ya
1: al alcalde.
17: Si le dio una mano. No, pero es que es muy chistoso, Gabriel. Sí, el video sí. Es. Tiene su. Y además tiene su información curiosa, Gabriel.
1: Sí.
17: Entonces, estaba, entonces el. ¿Cómo se llama? El manager, ¿no? El que está siempre al lado de los boxeadores.
14: El promotor, ¿cómo se llama?
1: Sí, el manager. Sí. El entrenador.
17: Sí. Le decía.
1: El de la esquina.
17: De la esquina, le decía. Le tiro la toalla, el otro, no, tírele con la puta.
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19: Este es el minuto de Díaz. Muchas veces nos han dicho que el mundo se va a acabar desde tiempos inmemoriales. Van más de 200 veces que nos advierten que ya viene el fin del mundo, pero por fortuna aún no ha llegado y ojalá que sí llega, no sea pronto. En el fin del año 1000 dijeron que hasta ahí llegaba esto, pero siguió. En 1844, un predicador juró y comió tierra que Jesús regresaría en octubre. Miles de fanáticos y seguidores vendieron todo, absolutamente todo, pero Jesús no llegó en ese bus. Los testigos de Jehová tres veces han anunciado que viene el Armagedón. 1914, 1925, 1975 y menos mal que tampoco. Recientemente el calendario maya en 2012 hizo popular la idea de que el mundo se acababa el 12 de octubre de 2012. Han pasado 14 años desde aquel día y nada que se acaba. Para el año 2000, los genios decían que las computadoras no podrían procesar el 00 y habría entonces colapso de las redes eléctricas y que la medianoche del 31 de diciembre de 1999 sería el apocalipsis tanto para las aerolíneas como para los sistemas financieros del mundo entero. Sin embargo, los aviones siguieron volando y los bancos no les cabía un billete más. Y hoy, ahora en la actualidad, el mundo entero está patas arriba por el susto de lo que están haciendo los genios con la inteligencia artificial. Algunos de ellos han salido despavoridos a contarle al mundo que ese invento se puede salir de control y sería para mal, no para bien, y que si es para mal va a superar cualquier escenario apocalíptico que nos hubiéramos imaginado. Alguna vez en 1956, Isaac Asimov vaticinaba que en 2061 todas las inteligencias computarizadas se articularían para responder hasta la última pregunta, pero ya no habría seres humanos para responderles. No queda de otra, tocó rezar.
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1: 6:05 y mucha atención, Jimmy Ávila nos tiene desde el Congreso de la República más detalles sobre la aprobación del monto del Presupuesto General de la Nación para 2027. Adelante, Jimmy.
2: José Luis, ¿qué tal? Muy buenas tardes. Sí, señor, el ministro del Interior, Rodrigo Lara, pues acaba de hablar y se mostró satisfecho por la aprobación del monto del Presupuesto General de la Nación para el año 2027 por 635 billones de pesos. Aseguró que va a trabajar de manera transparente y por encima de la mesa, que los recursos no van a tener mermelada. Ahora lo que hay que decir es que desde mañana empiezan a construirse esas mesas de trabajo para definir cómo se van a distribuir los recursos para las regiones y especialmente las afectadas y damnificadas por el terremoto del pasado 10 de agosto. Pues aquí en el Congreso de la República hay buen ambiente, se veía el ambiente en el presupuesto para tanto en la Cámara como el Senado, y pues esa discusión del articulado, como le digo, va a empezar el día de mañana a discutirse con las diferentes bancadas. Es la información aquí desde el Congreso de la República con la aprobación del Presupuesto General de la Nación para el año 2027 por 635 billones de pesos.
1: Gracias, Jimmy. Este lunes en Barranquilla, el presidente Abelardo de la Espriella lideró la primera reunión para direccionar la propuesta de construir 10 megacárceles en el país, con el propósito de recluir a los criminales más peligrosos e impedir que sigan delinquiendo desde prisión. Al encuentro asistieron la ministra de Transporte, Elsa Noguera, el jefe de la cartera de Justicia, Iván Cancino, y algunos empresarios de la reconstrucción del país, entre ellos representantes de la constructora Marval. Una nueva coalición política venezolana hizo un llamado a convocar elecciones que eliminen las inhabilidades que persisten sobre distintos líderes políticos del país. Vamos a Caracas con Gabriela González.
3: Este 14 de septiembre, un conjunto de nueve organizaciones políticas y sociales autodefinidas como de centro-izquierda lanzaron una plataforma llamada Alianza por Venezuela para, según dicen, exigir un cronograma electoral que establezca una fecha cierta de elecciones presidenciales libres, justas y verificables en el país, así como el levantamiento de inhabilitaciones que calificaron de arbitrarias contra dirigentes políticos, especialmente las que pesan sobre la líder opositora y premio Nobel de Paz María Corina Machado, a quien señalan desde ya sería la candidata que apoyarían. Esta alianza también exigió la designación de un Consejo Nacional Electoral imparcial y adelantaron, sin dar mayores detalles, que trabajarán en los próximos días en la reinstitucionalización del país.
1: Y volvemos al país porque en Bogotá avanzan los trabajos para reparar una tubería de agua potable que mantiene afectado el servicio en sectores de Suba. Marcela Santos.
4: Los equipos técnicos continúan trabajando en la reparación de una red matriz ubicada en la avenida Ciudad de Cali con calle 139 en la localidad de Suba. La intervención ha requerido coordinación con Enel y la Secretaría de Movilidad, además de la construcción de una pieza especial para reforzar la tubería y prevenir futuros daños. La empresa de Acueducto de Bogotá espera culminar los trabajos y restablecer el servicio durante la noche de este lunes. Mientras tanto, se mantiene el suministro mediante carrotanques con prioridad para centros de salud y lugares de alta concentración de personas que pueden solicitar este servicio a través de la línea 116.
1: El alcalde de Cartagena, Dumec Turbay, demandó ante el Consejo de Estado la resolución de la CREC que sanciona los altos consumos de energía en el Caribe colombiano. Andrés Vizcaíno.
5: La acción interpuesta ante la Sala de lo Contencioso Administrativo del Alto Tribunal fue presentada en representación del Distrito de Cartagena y busca que se revise la legalidad de la medida, particularmente por considerar que establece consecuencias económicas iguales para territorios con climas completamente diferentes. La demanda solicitada

0: del 2026, la entidad recibió 450 reclamaciones relacionadas con esta EPS, principalmente por demoras en autorizaciones, procedimientos, entrega de medicamentos y traslados. En el Hospital Universitario Erasmo Medo de la ciudad de Cúcuta hay 16 usuarios de COPSALUD hospitalizados con referencias activas. La Defensoría también expresó su preocupación por 5 pacientes que fallecieron en medio de las demoras reportadas, casos que serán objeto de seguimiento y deberán ser verificados por las autoridades competentes. La entidad pidió acciones inmediatas a COPSALUD y a la Superintendencia Nacional de Salud y propuso una mesa interinstitucional para revisar caso por caso.
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3: Alerta, cuando la noticia se produce, alerta, se la introduce. Increíble, fraile, esta noticia. No puede ser. Un tipo tenía un problema, consultó con un abogado y ahora tiene dos. Son las 6:11. Uy.
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0: Muy bien, 6:14 minutos, sigue la luciérnaga, seguimos en Caracol Radio, aquí estamos todos. En minutos vamos a hablar con Natalia Gutiérrez, es presidenta de Acolge. En el país está al borde de un apagón. ¿Qué tan grave estamos y cómo va a ser el congreso que además tienen los generadores de energía esta semana en Colombia? Buena canción esta.
1: Hola, y estábamos diciendo que había visto echándose su...
0: estábamos diciendo que suena la canción y todo el mundo empieza con el...
2: Característico.
0: Sí, muy característico.
1: Eso solamente... y las manitos, yo pensé que estaban haciendo a Tontoniel.
0: Sí, señor.
3: Eso solamente quiere decir algo, Patojita, y es que es la canción que es.
0: No, no necesariamente. Que sea una buena canción, porque usted no es que traiga canciones malas. Depende. Es que no tiene nada que ver con lo que es.
3: Pero generalmente, una buena canción viene acompañada de una buena argumentación.
0: A ver, señor.
3: Y este es un día importante que hay que resaltar. Y hay que
0: en Argentina.
3: No, en el mundo, fíjese.
0: ¿En el mundo?
3: Sí,
0: ah, ok, hubo marchas y
3: Argentina.
0: Todo.
3: No, no es necesario que haya marchas, pero es como que hay que generar conciencia.
0: ¿Conciencia de qué?
3: Sí, señor. Día de la dermatitis atópica.
0: Hay que generar conciencia de la dermatitis
1: atópica. Ahora sí fue que quedé más enredada.
3: No, sí, se preocupe, para eso estoy yo. La dermatitis atópica.
0: ¿Qué parece?

0: Uy, hombre, a ver.
1: Decían a veces las mamás, tiene karate, que es una resequedad ahí en la cara que no le quita con nada.
2: Sí, una piel así como escamosita, así como una fresa.
0: Sí, ¿una fresa?
2: Se, no, esto que las fresas pareciera que unos huequitos como si tuviera escamitas y eso es la cosa, porque son los pelitos ahí que se le ve. Se le ve como reseca.
0: ¿Esa es la explicación?
2: No. Lo que pasa es que si hablamos de las
0: fresas. ¿Para qué?
2: No, no, estoy describiendo porque todo tiene que llevar a una finalidad.
0: Porque igual yo hubiera dicho que sí y la explicación ya iba bien. Ya iba
2: por eso,
0: bien.
2: O sea, vamos llegando,
0: o sea,
2: a
0: la
2: una.
0: La explicación ya iba bien.
2: No, sí. Es que arrancó la explicación, sí, con eso, pero ya vamos llegando a la conclusión final.
0: Sí.
2: Para que sea una fresa salvaje, ¿qué tiene que tener? Crema. Y precisamente para uno tratarse de eso también que necesita crema.
0: ¿Cómo así que para que sea una fresa salvaje?
3: No, si persona que va a decir que las fresas, fresas con crema,
0: ¿qué tiene que ver que sea salvaje?
2: Es una combinación muy salvaje.
4: ¿Qué? Las fresas con crema, combinación, oigan,
2: salvaje.
0: ¿Qué es combinación más tradicional que la fresa con crema?
3: Yo saco el bollo de Juan.
2: No, porque hay fresas con chocolate, fresas con arequipe. Fresas.
0: ¿Con arequipe?
2: Sí, con arequipe.
0: Fresas, no, arequipe. Esa se la acabo de inventar.
2: No, usted, no. Si usted no ha entrado en el mercado de las fresas, por favor, absténgase un poquito.
0: No, fresas con crema y ya.
2: Pero es que eso es lo clásico.
1: O con chocolate.
4: Y con chocolate, patrón.
5: Por eso, pero es clásico, no es salvaje.
2: Pero, por eso, esa combinación nunca pasará de moda porque es que es salvaje. ¿Y para
3: no, pero eso no tiene nada que ver, su persona. No es que es el día de la dermatitis y las fresas van con crema. Y usted en la piel, ¿qué se echa cuando tiene dermatitis?
2: Crema. Crema y crema.
3: Tiene que decirlo del salvaje.
5: O sea, le acaba de dar usted el argumento, Patojita.
3: Porque se equivocó por allá por el salvaje. ¿Qué
2: no,
3: se
2: al
3: metió
2: contrario. Para... Esta canción se llama fresas salvajes. Para que queden salvajes necesitas crema. Y para curar eso.
0: Pero, ¿cómo crema? Hay que las fresas. ¿Qué? Unas fresas con crema. ¿Qué? Que van a tener.
3: ¿Por eso se metió ahí arequipe, don Gravielito?
0: Con arequipe.
2: Una fresa sola es normal. Pero con crema son salvajes. Pero, y una. No, la dermatitis no. Normal, pero cuando ya le aplicas crema te cura y es salvaje.
0: ¿Sabe cuáles son las fresas con crema? Y esto es en serio, las más elegantes que hay en el mundo.
3: ¿Cuáles?
0: Las que se sirven en Wimbledon, en el torneo de tenis de Inglaterra, de Londres.
3: Ay, sí,
0: son fresas con crema y son bañadas también en champaña. Y ese es el plato típico de ese torneo de Wimbledon. Claro, si usted le mete, ahí sí, si le mete champañita y si salvaje.
3: Don Gravelito, James Ibate, aquí su arquitecta con Dinamarca, en vez de coger su persona como si fuera para su H y Melgar, no, su Mercedes vía para la izquierda. Y ahí está una cosa de solo fresas, pero hartos puestos, don Gravelito, con arequipe, con crema de ayamiso, crema de mantecadas, postres, su Merced, no.
0: Pero es que mire, también, la vaina era muy fácil. Hay que meterle creatividad, hermano.
2: Sí.
0: Era solamente que usted dijera, mire, la canción es una de la guachafita. Y usted enfoca a Medellín y entonces dice, ahí está el odontólogo y siempre está con la fresa salvaje ahí.
4: ¡Ah, ya!

0: Patojita llegó.
1: Bueno, Patojita, hoy sí le tocó una.
2: No, Gabrielito es la primera vez.
1: No, a ver, no.
3: Uy, no, amarilla, amarilla,
1: amarilla. No, no, no, eso es para ustedes que tienen esa mente retorcida porque hoy le tocó doble trabajo.
2: Es la primera vez que me meten en dos horas.
1: Pues no, señora, por eso dije doblada.
2: Me va a llegar más sueldo, eso sí. Bueno.
1: Pero no, pero los otros aquí, estos así mal pensados.
4: Bueno, pues sí, no, mire la risita.
1: Pero que, no, es que me dan risa ustedes.
2: Ay, hombre, su persona. Ay, no. Bueno, le voy a preguntar primero, a ver, muestre, a ver, voy a
5: arrancar. Billar, si quiere, arranque.
2: Voy a arrancar, es que yo meto aquí como sí, unos dados, don Gravielito. Usted señora. Viste que uno bota unos dados por ahí y sale billar. Salió en la billar. Hola, don Orlandito Billar, su merced. A las 6:19 de la tarde, ¿qué puede decir de lo más reciente de los sismos que se han presentado seguiditos?
4: Sí, mire, el tema que se ha presentado en la tarde de hoy, sobre las 3 de la tarde, y el tema de varios sismos, al menos 4, que registró el Servicio Geológico Colombiano, pues da muestra de... estos 4 eventos a las 3:02 de la tarde con una magnitud de 4.9 grados en la escala de Richter, luego 2 minutos más tarde 4.1, luego 4 minutos a las 3:08 de la tarde 4.4 minutos o 4.4 en la escala de Richter, a las 4:13 4.9, el más elevado que se presentó en la tarde de hoy. Y mire, Patojita, a las 5:39 de la tarde, uno más. 5 eventos entonces de profundidad de 49 kilómetros, 4.5 grados. Todos estos eventos tuvieron como zona epicéntrica Itzmina, el municipio de Chocó y sus alrededores. Esas magnitudes, si bien lograron sentirse hasta ciudades como Cali, como Armenia, no han reportado ahorita daños materiales, de acuerdo con el barrio que han hecho las autoridades y los organismos de emergencia. Sin embargo, pues lo que ha dicho el Servicio Geológico, tratando de dar explicación a este evento, es que se trata de un enjambre sísmico. ¿Eso qué es? Ese enjambre puede durar semanas, días o incluso meses. No tiene un movimiento principal identificable, sino es como una serie de pequeños movimientos telúricos, y esto, digamos, dentro de la magnitud de los temblores a terremotos, esta magnitud se considera que no es mayor, que por supuesto se siente con mayor intensidad en algunos municipios, pero que no puede o no significa automáticamente que vaya a producirse un terremoto. Así que en este momento lo cierto es, Patojita, que no se puede predecir si se van a presentar más movimientos telúricos derivados de ese enjambre sísmico, pero lo más importante es que no se han presentado ni víctimas ni daños materiales en este momento.
2: Gloria a Dios, gracias, don Orlandito Billar. Hola otra vez, don Juanito Fraile de Paisanito.
6: ¿Cómo vamos?
2: ¿Quién será su merced? ¿Qué noticias tenemos del metro?
6: Buenas noticias del metro. Esta semana llegamos ya a 18 kilómetros de los 24 que va a tener en total. Entonces nos acercamos cada vez más a la meta de construcción del viaducto, que ya va en un 82%. Ya también hay 9 kilómetros de vías férreas por donde pueden transitar en doble sentido los vagones del metro de Bogotá. Yo no sé si usted vio un video que por la campaña de Amor y Amistad salió el video del metro circulando ya en doble sentido. Eso no se había hecho, un metro hacia el centro y otro hacia el sur, y por esa razón pues la alcaldía está celebrando el avance gigantesco que ha tenido la obra y que va a terminar el año entrante en Colombia en cuanto a la construcción del viaducto. Ya después vienen las pruebas y el tema de las estaciones, pero es una buenísima noticia haber llegado a los 18 kilómetros de viaducto en el metro de Bogotá. Y estamos pendientes, a propósito de la ciudad, de la reforma tributaria, Patojita. Mañana hay debate en el Consejo de Bogotá. Por ahí la gente del grupo Aval, María Leonera Gutiérrez, dijo: si se aprueba esa reforma tributaria que incrementa el ICA para los bancos, para las sedes bancarias, estaríamos hablando de una afectación de más o menos 500.000 millones de pesos para el sector bancario, porque cada vez va a ser más caro tener sedes físicas de los bancos en Bogotá, okay, pendientes de la reforma tributaria.
1: Bueno,
2: gracias,
1: señora.
2: Don Gravielito, no más preguntas, eso fue pim pim, chaolín.
1: Sí, no, pero pues dobleteado entonces, más bien, sí, para que no piensen eso. La trova dobleteada se hace así, el humor también de alerta, hombre. Morrongo es lo que es. Amiguito.
7: Gabrielito, ahora sí, el humor, la alegría, lo máximo, el meollo, el tuétano, la estructura, la IA o el IA
0: de la alegría, Gabriel. Ah, ay, mira bueno. Cómo lo combiné.
5: ¿La IA o el IA?
0: De la alegría.
5: Muy Elías. Bien.
0: Vean, sí. Interesante, Gabriel. Cae un crepúsculo recontra oscurito a esta hora,
5: Gabriel. Listo, amiguitos. Sí.
0: Cristina Hurtado, nuestra modelo, presentadora y empresaria colombiana, está cumpliendo años.
5: Ay, hay que felicitar a Cristina, muy Cristina, bien.
0: Además, muy linda.
5: Ella y su marido siempre nos están escuchando en el Luciérnaga.
0: Permanentemente, sí, Gabriel. Sí, muy bien. Este apellido curioso para otro.
5: No, su marido es el de ella, no el suyo.
0: Sí, el de ella.
5: Sí.
4: Se quedó pensándolo también.
0: No, sí, no, Gabrielito, yo
5: no sabe aquí qué hay, pues también se encuentra cosas.
0: Apellido curioso a esta hora para nuestros YouTube video oyentes: Pape Matar Sar. Imagínate, Pape Matar Sar, futbolista senegalés.
5: ¿Pero cuál es el nombre?
0: Debe ser Pape.
2: ¿No será Paper Mate?
0: No, no, Pape.
5: Oh, ¿cuál Paper Mate, Alexandra? Sí. Ahora se la viene a dar de gringa.
2: Paper Mate.
5: Kilométrico, el bolígrafo simpático y a precio milimétrico es de Paper Mate. Sí, claro.
0: Tenemos esto a esta hora, Gabrielito.
7: En la Luciérnaga, solo el bueno.
5: Eso, bueno, solo el bueno, muy bien.
0: Imagínate que un concurso de parejas. Y el
5: ¿parejas de qué?
0: Parejas de, pues no, de esposos.
5: Ah, ¿esposos pareja, de quién?
0: Esposos de ellos mismos.
5: Ah, ok.
0: Entre ellos mismos, entonces estaban hablando, estaba un concurso y ya iban muy bien en el concurso de preguntas y respuestas, iban okay. Muy bien. Y sale el presentador, y ahora sí, nuestra última pregunta para esta bella pareja, que va muy bien en preguntas y respuestas y nuestra sección... Si usted lo sabe, su pareja también lo sabe.
5: Qué bonito nombre. Si usted lo sabe, su pareja también lo sabe.
0: Por 15 millones de pesos va esta pregunta. Esta pregunta es la última. Si la contestan, se ganan los 200 millones que llevan entregados. Si no la contestan, pierden todo.
5: Si usted lo sabe, su pareja también lo sabe.
0: Si usted lo sabe, su pareja también.
5: Gran concurso, señores.
0: Sí. ¿Qué actriz rusa fue premiada y nombrada revelación del 82 que era porno? Y la esposa, no, perdimos todo. El esposo, no, no, no, mija, no, ¿cuál perdimos? Ella era Gariti Kolnov. O sea, el man sí sabía de porno. Y se salva, y ganaron la plata, Gablito. Ay, es que uno tiene que prepararse que para todo.
6: Ay, bueno. Ahí se acabó.
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1: Muy bien, estamos en La Lucierna, estamos en Caracol Radio. Natalia Gutiérrez es la presidenta de Acolgen, la Asociación Colombiana de Empresas Generadoras de Energía Eléctrica. Natalia, bienvenida a La Lucierna, ¿cómo estás?
2: Hola, muchas gracias por esta invitación. Buenas tardes a todos.
1: Bueno, pues nosotros aquí preguntándonos, Mauricio, tenemos muchas preguntas y todas tienen que ver con el mismo tema. ¿Qué tan cerca de verdad estamos de un racionamiento? Nos dicen que muy cerca, después dicen que no, que estamos bien. Nos sentimos castigados, nos van a castigar con racionamiento. ¿Qué es lo que tienen que saber hoy los colombianos de cuál es nuestra situación?
2: Bueno, lo cierto es que Colombia no había estado en los últimos 30 años en la situación en la que está hoy.
1: Exactamente 34, que nació este programa.
2: Que nació este maravilloso programa.
1: 34 años atrás, en el apagón, fue que nació La Lucierna.
2: Salieron cosas buenas.
1: Bueno, también, pero no queremos más apagones.
2: Aprendimos la lección.
1: Bueno, y tenemos trabajo menos.
2: Sí. Y lo importante de aprender esa lección es que diseñamos un gran sistema, un gran diseño de mercado, pero desafortunadamente los últimos 4 años se dejaron de dar las señales de política pública para hacer las inversiones que se debían haber hecho. 4,000 megas de energía que no entraron al sistema y por primera vez después de 30 años hoy tenemos déficit de energía en firme de acuerdo a XM, que es el operador del mercado.
1: Pero venga, le interrumpo porque es que estuve viendo precisamente algunos videos suyos el día de hoy y me encuentro de las advertencias que desde hace 4 años venía usted dando en todos los medios de comunicación sobre lo que estaba pasando, diciendo, hey, pilas, ¿qué va a pasar esto? Pilas, y tenga.
2: Y es que llevo 4 años advirtiendo. Y cuatro años advirtiendo que si no tomábamos decisiones, el 26-27 podíamos tener déficit de energía, y llegamos al 26-27 y nos encontramos con un fenómeno del Niño muy fuerte, ¿sí?, que ya está sintiéndose en el país. Los embalses no se están llenando a la velocidad que se tienen que llenar y nos cogió con un sistema supremamente estresado, un tema totalmente retador, y por eso salen estas señales del Gobierno Nacional, de la ministra y del presidente, para que por favor ahorremos energía.
1: Bueno, uno siempre lo que pedimos es que no se gobierne con el espejo retrovisor y no echar para atrás, pero comenzando gobierno y con lo que tenemos hoy, esto no es de la noche a la mañana. ¿Y usted está diciendo que sería el apagón de Petro donde lo tengamos?
2: En esto yo sí quiero ser supremamente clara, lo he dicho en esta misma casa en otros micrófonos, y es, si tenemos un apagón es por culpa del gobierno Petro. Porque es que se dieron todas las advertencias, se habló con todos los ministros, es más, los ministros tenían información pública del operador del mercado y no atendieron ninguna de las advertencias, no entraron los proyectos de La Guajira, lo único que se hizo fue atacar a los generadores. Hubo una persecución en contra de los generadores y desafortunadamente hoy estamos ya en la situación en la que estamos.
1: Bueno, ¿qué tenemos que hacer, nena? Hola, ¿cómo estás?
3: Hola, Gabriel.
1: Te presento a Natalia Gutiérrez. Ah, tú ya la conocías, ella sí. Ya había pasado por La Lucierna.
3: Ella ya había venido acá, pero yo te quiero preguntar, estamos preocupados de que de verdad los hagas, se los dé un apagón a todos. Tú en la casa eres juiciosa con tu hijo. Apague la luz, no sé cuántas cosas.
2: Soy la más cantaletosa. Mi hijo está traumatizado y me pregunta todas las noches que si ya se están llenando los embalses.
3: Y yo te pregunto.
1: ¿Cuántos años tiene tu hijo?
2: 8 años.
1: 8 años.
3: Pero... ¿Y ya se están llenando los embalses?
2: Los embalses no se están llenando. Está lloviendo por menos de la media de la misma época en los años anteriores. Y estamos muy preocupados porque aquí nos queda un tema más que jugarnos, y es el ahorro de energía. Es supremamente importante que todos apoyemos y acompañemos esta medida.
1: Pero, ¿cómo le dice, cómo es la voz cantaletosa de Natalia con el hijo?
3: Ay, apáguenle esas luces que están prendidas, y acá lo hay la 10, no sé cuántas. ¿Tú cómo dices?
2: Se durmió en la ducha.
3: Sí, se quedan horas en esa ducha y va a volver y ni siquiera se le echaba jabón. Bueno, y yo te pregunto, que a mí me preocupa que en mi edificio cada vez hay más carros eléctricos y ellos se conectan la energía por ahí. Y uno dice, ¿y si yo no tengo carro eléctrico, me está quitando esa energía a mí?
2: No, a ver, lo cierto es que consumamos más energía y que se electrifique la economía es maravilloso, ¿sí? Los países desarrollados demandan y consumen más energía. Aquí lo desafortunado es que no ha alcanzado a entrar la oferta de energía al mismo tiempo que está creciendo la demanda. Entonces, es maravilloso que una ciudad como Bogotá ya tenga una flota de buses eléctricos, que la venta de carros eléctricos haya aumentado. Lo que tenemos es que desatrasarnos rápidamente en poder atender toda esta demanda que se está generando.
3: Bueno, gracias, Gabriel, esas fueron mis preguntas.
1: Bueno, muy bien, me encanta. ¿Cómo es que es la voz? ¿Se duerme en la ducha? ¿Cómo es el tono, Natalia?
2: No, el tono es aterrador. ¿Sí? Zumbambico se está quedando dormido en la ducha y ni siquiera se ha echado jabón.
1: Zumbambico, muy bien. Aunque no lo crean, nació en Medellín. Paisa por ningún lado, pero Natalia nació en Medellín. Nació, bueno, Orlando Villar es el director del servicio informativo de Caracol Villar.
4: Doctora Natalia, esa afirmación frente al retrovisor que hablaba Gabriel del presidente Gustavo Petro, pues fue respondida precisamente por el exministro Andrés Camacho, que dice que en 4 años ellos lograron multiplicar por 15 la capacidad instalada de energía limpia en la matriz, que por 200 la capacidad de generación distribuida, que hicieron 3 subastas de energía, que dejaron construida y desenredada la infraestructura energética, y que ahora que está en el gobierno dice que las generadoras tienen ministra, pues están escurriendo el bulto. Le leo textual: mientras tanto siguen sin tomar medidas, siguen vendiendo energía a Ecuador y la generación térmica no alcanza los mínimos necesarios. ¿Qué le responde usted al exministro de Minas?
2: Uy, qué dato mata relato. Y realmente con el ministro Camacho, y no solo con el ministro Camacho, con la ministra Irene y con el ministro Edwin Palma, hicimos muchos esfuerzos para que entendieran que íbamos a llegar a un déficit de energía en firme como lo que lo tenemos ahorita. Claro, entró mucha energía solar. La energía solar es maravillosa. Yo represento las empresas que han hecho las inversiones casi en un 90% en la energía solar que se ha construido en este país. Pero la energía solar no es suficiente, es intermitente y no genera en las horas en las que no tenemos sol. Entonces, el problema ya lo estamos teniendo en el pico de las 7 de la noche, de 7 a 10 de la noche, porque no tenemos la potencia suficiente para atender a todo el país. Entonces, las plantas solares tienen que venir con plantas hidráulicas, con plantas térmicas y con baterías. No se puede crecer en una sola tecnología.
4: ¿Qué tendría que pasar? Digamos, el escenario que ustedes... más apocalíptico, por llamarlo de alguna manera, ¿qué tendría que ocurrir o qué le falta hacer al gobierno del presidente Abelardo de la Espriella para evitar esta situación?
2: Mire, nosotros hemos tenido conversaciones con la ministra y lo cierto es que se están tomando las medidas que nosotros se debieron haber tomado desde el gobierno anterior y no se hicieron, pero fue primero el ahorro de energía, que no es un castigo. Están invitando a todos los consumidores en sus casas que sigan con el promedio de los últimos 12 meses. No se les está pidiendo que se desconecten la nevera, ni que desconecten el ventilador, ni que desconecten el aire acondicionado. Es que mantengan el promedio, que traten de mantener el promedio. Y hay un margen de un 10%. ¿Sí? Si no se salen de ese 10%, no debería pasar nada. Pero en cambio, si se ahorra, sí van a tener un beneficio en la factura de energía. ¿Sí? Entonces, esta es una decisión valiente del gobierno, seguramente poco popular, pero valiente. Segundo, tenemos que tener una logística impecable de combustibles. ¿Eso qué quiere decir? Tenemos que tener gas, tenemos que tener carbón, tenemos que tener combustibles líquidos para que las térmicas puedan estar funcionando y estar encendidas, porque van a llegar a atender casi el 50% de la demanda en el mayor momento de sequía.
4: ¿Y si eso no se hace, cuándo podría tenerse un apagón real?
2: No, lo cierto es que tenemos que coordinar es para que esto no pase.
4: Okay. Pero en el análisis, por eso le digo, el escenario más catastrófico, y si los colombianos no hacen caso y si no se toman esas acciones, ¿cuándo es el riesgo real? ¿Para cuándo de verdad podría generarse un apagón?
2: No, a ver, yo puedo decirles, el verano más intenso arranca en enero y es de enero a abril.
1: Bueno, vamos a ver. Quería volver con lo del espejo retrovisor, Natalia, porque veo que el próximo 17 ustedes tienen el 18º Congreso Anual de Energía en la ciudad de Bogotá, el 17 de septiembre. Veo que cierran con un conversatorio de geopolítica y energía con el expresidente Iván Duque. ¿Qué país en materia de energía le entregó Iván Duque a los colombianos y a usted? ¿Y qué país entonces dejó Petro? ¿En dónde fue la ruptura?
2: No, en el gobierno del presidente Duque yo creo que se dieron o se completaron las señales que ya se venían de gobiernos anteriores, y es de tenemos que transformar nuestra matriz y dejar que entren nuevas tecnologías. Y por eso se hicieron subastas muy importantes, donde la mayoría se cosecharon fue en el gobierno de Petro. Los proyectos que se construyeron en el gobierno del presidente Petro fueron las subastas que se generaron en el gobierno del presidente Duque. Y lo cierto es que las subastas que se hicieron en el gobierno del presidente Petro, ninguna de ellas alcanzó la energía objetivo que se estaba buscando para poder contar con la seguridad energética dentro de 5, 6, 7, 8 años.
1: Don Juan Fraile.
5: Quería preguntarle dos cosas muy rápidas. La primera, nos pregunta la gente aquí, bueno, si me paso de mi consumo, ¿cuánto me puede subir el recibo? Digamos que paga 100 mil pesos mensuales de energía en el peor de los escenarios, ¿en cuánto podría subirle esa factura de su?
2: Depende del estrato. Ajá. A ver, la resolución la sacó la CREC con el ministerio, y lo primero que hay que decir es que los departamentos que están en la zona del terremoto están excluidos temporalmente. Segundo, hay que contarle a todo el mundo que el primer mes es un ensayo, como dicen los niños, ¿sí?
1: Ensayos, sí. Tranquis.
2: Entonces,
5: o sea, ¿pedagógico?
2: Es pedagógico. Okay. Sí, tenemos que, no va a haber un castigo, no va a haber un beneficio.
5: Advertencia.
2: ¿Sí? Es que leamos la factura de energía, y además los invito a leer la factura de energía, porque en muchas partes del país la factura de energía no solo trae energía, trae sobretasas, sobretasa la seguridad.
1: Pero ¿sabe que ahí vale la pena una campaña de que entendamos la factura de energía?
5: El alumbrado,
2: sí, el bien alumbrado hecho, público, sí, sí, que sí. No tiene que ver con energía, pero viene en la misma factura. Pero volviendo al programa, depende del estrato, ¿sí? Del estrato 1, del 1 al 3, si se pasa del 10%, el castigo es el 30%, si el estrato es del 4 al 6, es un 50% del kilovatio adicional que se consuma, ¿sí?
1: O sea, es el adicional.
2: Y si
1: fuerte.
2: Es para el estrato, si es para el sector industrial, es casi un 70%. Entonces, a ver, ya lo hicimos, el ejercicio ya lo hicimos hace años, porque tuvimos una dificultad porque salió una de las plantas más grandes del país y lo logramos como país. Entonces yo los invito es a que nos sumemos a este compromiso, porque nos están protegiendo de un posible escenario que no queremos volver a tener, y es tener desabastecimiento de energía.
5: Y la otra duda es sobre esos anuncios que nos han hecho durante el año, donde dicen Colombia llegó a la demanda más alta de energía eléctrica en su historia, y es ¿qué está pasando? ¿Son los vehículos eléctricos? ¿Por qué estamos consumiendo cada vez más energía eléctrica? ¿O es normal por el crecimiento del país y el aumento de las...?
2: Miren, les voy a poner un ejemplo. Colombia necesita que anualmente entre al sistema, para que tengamos las cifras así como más claras, que entre una ciudad del tamaño de Bucaramanga todos los años, ¿sí? Okay. En cantidad de energía. Sí. ¿Por qué? Porque el país está creciendo, porque las ciudades se están electrificando, porque nos estamos industrializando, ¿sí? Y eso es una gran noticia. Lo desafortunado es que la oferta no va a la misma velocidad, que las redes no se están pudiendo construir a la misma velocidad y que no se están dando las señales de inversión, que en este caso debían haber sido entre 10 y 15 billones de pesos anuales, que estábamos dispuestos, y estamos dispuestos si se dan las señales, a invertir los generadores de energía nacionales, internacionales, públicos, privados, y es que estos recursos se los pelea todo el mundo, ¿sí? Entonces, realmente, si se pinta la cancha con unas reglas de juego de largo plazo, aquí va a haber jugadores que van a querer venir a jugar.
1: Bueno, pues finalmente, Natalia Gutiérrez, el mensaje para los colombianos, yo creo que lo he dicho todo y es resumir todo lo que estamos diciendo, y porque esto no es solamente de políticas públicas, ni es simplemente de los privados, esto lo tenemos que construir entre todos si no queremos tener un apagón.
2: Miren, yo nada más los invito a pensar, ¿qué harían ustedes 6 horas con la nevera sin funcionar? ¿Qué harían ustedes sin celular? ¿Qué harían ustedes sin redes? ¿Qué pasaría con la inteligencia artificial? ¿Qué pasaría con el teletrabajo? Es que la electricidad ha penetrado todas las actividades de la economía, y sin electricidad no estamos hablando de embalses ni de kilovatios, estamos hablando de que un país se detiene. Entonces, aquí todos podemos ayudar, todos tenemos que hacer un esfuerzo para pasar este bache y desatrasarnos rápidamente, porque este es un problema estructural. Ya no es un problema de este fenómeno del Niño, sino de los próximos años que se vienen.
1: Bueno, y aquí en Caracol estaremos pendiente de todo lo que pase en el 18º Congreso Anual de Energía, que será este 17 de septiembre en Bogotá. Natalia Gutiérrez, gracias por estar en La Luciérnaga.
2: Muchas gracias a ustedes por invitarme.
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0: qué entusiasmo ahora sí ya prácticamente.
1: ¿Cómo que qué o qué?
2: Para el humor, patrón.
1: Me imagino que es muy bueno.
0: Demasiado.
2: Muy bueno. Sí.
0: Demasiado bueno.
1: Sí. Un chiste con energía, como lo que nos contaban ahora. Sí, sí, sí.
2: Sí, claro. Sí,
3: que no se pierda. Sí.
0: Electrizante.
2: Sí, sí, claro, obviamente.
4: Que no nos vayan a cortar los servicios.
2: Sí,
4: no,
2: claro, obviamente.
3: No boten corriente ahí, ¿no?
1: Sí.
2: Sí, bueno, claro, obviamente.
1: Como decía la doctora Natalia, es un bambico, cuente un buen chiste.
4: No se quede dormido.
2: Es que buena.
3: Pensé que eso era solo uno que le decía chino de jabón ese, ¿no? Eso es de todas las mamás.
1: Sí,
2: sí, claro. Que es que buenas. ¿Tiene alcaparras? Sí, claro, cómo no. ¡Démelas todas! Ay, señora, es usted una alcaparradora.
5: Está bueno.
1: A mí sí me gustó.
5: Sí, juego de palabras.
0: Bueno, sí, el paladar está suave, ¿no?
1: Bueno, señores, volviendo con el tema de la energía, tenemos en la luciérnaga el tipo de velas que vamos a tener que utilizar los colombianos en caso de racionamiento. Estos son.
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7: Uy.
1: No, qué ganas de comprar no. Esas vainas.
8: Oye, te llamo desde la prisión. Wilson Mayorga.
1: Hombre, don Wilson Mayorga, nuestro preso de la luciérnaga, compadre, bienvenido.
9: Qué alegría saludar a todo este equipo de la luciérnaga, ganadores.
1: ¿Cómo hizo para que lo dejaran venir aquí?
9: No, pues yo tenía, como yo tengo permiso de una llamada, pero no me especificaron
3: rascada,
9: de dónde.
3: Rascada.
1: Pero sí,
9: ah, no. Yo, no dijeron de dónde podía hacer la llamada, entonces yo fui a la casa a hacer la llamada desde la casa.
1: Ah, sí, bueno, claro. Pues bienvenido aquí, sí, don Wilson Mayorga.
9: Y también culpa del GPS.
1: ¿Del qué?
9: Estoy por fuera de la cárcel por culpa del GPS.
1: ¿Por qué?
9: Decía, tome la primera salida.
1: Muy bien, sí, muy bien, sí.
9: Uy, bacano, guayabero, chévere, sí, la vaina. Oye, chévere, la libertad de ustedes, bacano estar acá, chévere. ¿Cuándo van allá a la cárcel?
1: No, gracias.
3: Por ahora no.
9: Ahí le vaya un rato allá. Orlando Villar lo estamos esperando desde hace rato.
10: No, señores, ya hay mucho trabajo aquí por hacer. No me queda tiempo de ir a entrevistarlo allá.
1: Yo ya pagué lo que debo. No. Se dijo como que ya salí.
9: Diga, nosotros de verdad que los esperamos allá con mucho gusto. Las puertas están abiertas.
1: No, ¿cómo que las puertas están abiertas? No, señor.
3: Están cerradas.
9: No, pues todavía salimos, de verdad. Una vaina
1: ¿Puede quitarse el gorro un segundito?
9: No, oye, no.
1: Por favor, quíteselo.
9: Donde nos quitemos esta vaina.
1: Quítese el gorro. Sí, este ya lo raparon, sí. Este ya es de los
3: sí,
1: que
3: ya
1: raparon.
3: Los cambiaron.
9: Sí. Nosotros estamos ahí con sí. La vaina del doctor Abelardo. Oye,
1: claro. Oye, pero oye, ¿qué ha pasado por allá?
9: Te hablo de verdad, sigo preocupado porque están vulnerando nuestros derechos humanos dentro de la prisión.
1: A ver, hombre.
9: Justo ayer se me llevaron el aire acondicionado.
1: No, pues.
9: Oye, vaina, están inhumanos, oye, la vaina está jodida. Me llevaron el aire acondicionado, yo que estaba esperando que me dieran aire de libertad acondicional.
1: Ah, se les llevaron el aire acondicionado.
9: Si algunos presos o internos tenemos comodidades es porque trabajamos para ellos.
1: Muy bien, sí, me claro. Parece. Sí.
9: ¿O les parece poco llamar todos los días a dar la noticia a la gente de que se ganaron una camioneta último modelo?
1: No, pero pues,
9: eso es una vaina difícil. Sí, oye.
1: Pues estoy de acuerdo, ellos llaman a dar buenas noticias.
9: Y emocionar a la gente.
1: Claro,
9: la gente se emociona y grita. Esa vaina y eso es, sí, esa campaña en otros es
1: era
9: bonita.
1: Era bonita, sí, bonita. Era, por lo menos bonita si sí era.
9: Yo tengo un mantra de vida.
1: A ver, sí.
9: ¿Verdad? Trabajar como preso para vivir como libre, ¿verdad? Es
1: sí,
9: una vaina,
1: bien,
9: es un
1: sí.
9: Lema que tenemos
1: sí,
9: ahí.
1: Muy bien.
9: Quisiera entonces dejarle ese mensaje a todos los, ¿cómo que le dicen a todos nuestros YouTube video oyentes? Oye,
1: a los YouTube video oyentes, sí, señor.
9: Ellos
1: bueno.
9: Nos están viendo allá, de verdad. Víctor Mono, gracias.
1: Bueno, hoy los tenemos porque hay noticias que tienen que ver con las cárceles, Fraile, y es que se adelantó reunión con constructores, las más grandes empresas constructoras de Colombia, para megacárceles.
11: Pero estamos hablando de constructores, por ejemplo, de vivienda, los que hoy en día hacen los grandes complejos habitacionales con experiencia en construcción, que asociados con personas que saben del tema carcelario, estarían interesados en la construcción de las megacárceles. Esa fue una promesa del gobierno, de campaña, del presidente Abelardo de la Espriella. El costo es el que preocupa, pero el privado estaría dispuesto a poner buena parte de esos recursos para la construcción de la obra. El gobierno pone el terreno y, por supuesto, habría que pagar la operación. Lo que está más que comprobado es que el Estado nunca ha podido manejar la política carcelaria de una manera adecuada, así que vendrían los privados al tema de manejar las cárceles. Una reunión en la que estuvo también la ministra de Transporte, el ministro de Justicia y los grandes constructores, Gabriel, en medio de lo que ha sido de verdad un pie en el acelerador en la política carcelaria de este gobierno, los traslados de presos. Este fin de semana el presidente ha dicho: vamos a trasladar a los corruptos de prisión. Se acabaron los beneficios, no más CESPO, no más casas fiscales, no más guarniciones militares. El corrupto tiene que estar en una celda, en un patio oscuro como los demás presos, sin ventilador, sin aire acondicionado, sin televisor y sin celular. Porque...
1: No, pero si son nuestros YouTube oyentes, que se puso a ver. Se pedan, si déjelo llaman, por lo menos de 4 a 7, sí. Déjelos, ministro. Mini presidente, sí, ministro Cancino, claro. De 4 a 7, déjelos prender el
11: radio.
1: Claro. Sí, déjelo algo, sí.
10: Gabriel, mire, esa promesa la han hecho todas las administraciones, por lo sí, menos aquí hay un avance significativo en que se reúnen, pero esto requiere planeación, licencias, autorizaciones, terrenos. Claro, muy importante que se avance sobre el tema, pero hay unas problemáticas que se tienen que atacar y se tienen que atacar ya. Y las problemáticas de fondo tienen que ver con la corrupción al interior de las cárceles, con los planes pistola que les hacen a los guardias del INPEC cuando no colaboran con esos grupos criminales. Todas estas acciones que se están adelantando de los traslados y demás se han hecho también en otras administraciones y el único resultado que dan es que trasladan el call center para la cárcel para la que se van. Entonces, el punto, Gabriel, es que tienen...
11: Cambiamos de sede.
1: Sí, cambiamos de sede, sí.
11: Nos trasladamos.
10: Tienen que tomar acciones de verdad concretas que permitan acabar con la corrupción de los internos, pero también que las tecnologías funcionen. Es increíble que no han podido poner un bendito bloqueador de señal de celular que no afecte a los barrios y que sí le deja señal a los internos.
1: Pero le voy a contar una historia que me enteré a propósito de los movimientos en las cárceles y que les están quitando los beneficios a los presos. La mayoría de los presos están de acuerdo con eso. ¿Por qué? Porque es una pequeña minoría, un porcentaje mínimo,
10: pero una
1: los
10: mafia.
1: Que tienen nevera, claro, televisor, aire acondicionado, comodidades, chef.
3: Entonces, ¿para todos dicen, o para ninguno?
1: ¿Para todos o para ninguno? O sea que lo de las cárceles está también bien. Cuenta con el apoyo de muchos presos. Tienen toda la razón.
10: ¿Sí? Oiga, ¿no? En Estados Unidos, Gabriel, usted allá no ve...
1: Yo no sé, yo no he estado en la cárcel. ¿Cómo es eso allá en Estados
10: Unidos? Gabriel, hola, si sé, no ha visto...
1: ¿Cómo fue?
11: Es un testimonio.
10: Pues, Gabriel, testimonio, si no ha visto los documentales de los Estados Unidos, sí. Las cárceles allá... tienen una infraestructura, primero son operadas además como por concesionarios, segundo tienen una cantidad de reglas para que ningún interno tenga los privilegios de otro.
3: Y no hay un organismo como el INPEC.
1: Pues que al final el problema, bueno, la infraestructura de las cárceles nuestras también deja mucho que desear, vale una sí. La pena una remodelación, pero al final el problema es humano.
11: Es que póngale cuidado a lo que acaba de pasar, y es que el INPEC encontró una red de extorsionistas que desde la cárcel se había apropiado más de 4,900 millones de pesos. Todos tenían celular, creaban perfiles falsos de mujeres en WhatsApp y le mandaban fotos sugestivas a la gente. Cuando la gente empezaba a contestar, lo extorsionaban. Le voy a mandar estos mensajes a su esposa, le voy a mandar estos mensajes a su empresa, y la gente terminaba pagando. Más de 630 mil transacciones a billeteras digitales fueron detectadas. Los tipos llevaban un negocio de 2 años, 4.900 milloncitos de pesos acumulados.
1: Bueno, señores, hasta aquí la Luciérnaga. Nos vamos, nos despedimos. Mañana nos vemos. Chao, chao.
11: Chao.

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